0: para seguir cantando bajo el.
1: Hola, ¿qué tal? 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
1: ¿Cómo andamos por ahí? 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
1: Esta aventura radial que nace allá por 2017. Y vamos ya por el noveno año, wow.
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1: En esto que yo pretendo que sea, como dice Marta Gómez, un ritualito de los jueves a la noche. Este encuentro en esta frecuencia de 98.1 MHz que corresponde a una radio, muchas voces.
0: Con palabras que alguien me dicta desde otra voz.
1: Transmitiendo desde Capilla del Monte, Córdoba, departamento Punilla al norte. Y por internet al mundo ambiental.

y pretendo que esto sea un rinconcito tibio, cálido, en estas noches de este pre-invierno, ¿no? Qué frío, ¿no? Pero bueno, dichosos, afortunados aquellos que tenemos cómo y con qué darnos un calorcito.

0: una historia, un lugar
1: perdido, otra semana y ya nos tienen acostumbrados.
0: Y es cuando de repente
1: estos señores de este gobierno, pasó el 25 de mayo, pasó el Tedeum, pasó el cachetazo de la máxima autoridad católica del país hacia el gobierno en general, ¿no? Haciéndolo ver algo que ya sabemos todos, que es un gobierno para unos pocos. A ellos les interesan los números de la macroeconomía, les interesa que el FMI vea que están acumulando reservas, y las reservas están hechas con el dinero que debería estar en nuestros bolsillos. Pero bueno, esta gente, Caputo mediante, Schwarzenegger mediante, se las ha ingeniado para que ese dinero, en vez de estar en nuestros bolsillos, esté en las reservas del Banco Central. No importa que no tengamos para gastar, no importa que baje la recaudación de impuestos. Ya están planeando, ay Dios mío, esperemos que no, están planeando cambiar los montos del monotributo. En fin, claro, baja la recaudación porque la gente no compra. El consumo bajó totalmente. Bueno, no te quiero hablar tanto de esto, que ya lo conoces, ya sabes cómo está el asunto. Otro tema de actualidad es justamente el nuevo juicio a Cristina Fernández, que es la causa Cuadernos, ¿no es cierto? Así le llaman, la causa Cuadernos. Porque un chofer parece ser que te llevaba unos cuadernitos y decía, tengo que ir a tal lado y me parece que están bajando plata y no sé, y yo se lo llevo a este periodista Cabot y no sé. Y dijeron los de siempre, parezco Neruda, los de entonces, y digo los de entonces por el juez pistolero, ¿no? Encontraron una nueva oportunidad para poder juzgar a la expresidenta. En una causa

de tres funcionarios que responden al poder real, en definitiva. Y nada. Los jueces que están llevando la causa a cuadernos se toman vacaciones. A nadie le importa nada. Total, tienen tiempo. El tema es que la sentencia, así como salió la otra, tenga que salir justo en las campañas de las elecciones del 2027. Y seguramente saldrá. Y si algo rinde, si algo garpa, para usar un término común, en este país, es el odio a Cristina. Ni Massa se salvó de esgrimir el odio a Cristina en aquella campaña. ¿De qué año fue? ¿Del 2015? Sí, vamos a terminar con... No a Cristina. Hoy no dice nada de eso. Pero bueno, garpa, ¿por qué odian tanto a Cristina? Las mujeres, dicen algunos, por ejemplo... yo tomé dichos de José Pablo Feynman, este filósofo, que dice: las mujeres no toleran a Cristina, pero no la aguantan, ¿eh? No la pueden ver, porque encuentra cosas de las que carecen, encuentra en ella cosas de las que carecen. O sea, está tan llena de cualidades la expresidenta, porque hizo la carrera que hizo, es súper inteligente, habla como no habla, como tendría que tomar curso, tanto Macri como el Papanatas este. Entonces, claro, si te están mostrando, se están refregando en la cara todo lo que es y todo lo que vos no podés ser por una cuestión hasta natural, y te quedan dos caminos: o admirarla según tu condición intelectual, o odiarla, que es lo más fácil. Es el atajo, es el camino, ¿no? Más corto, y la odiamos. Si tenés a los medios de difusión que te ayudan y te convencen de que odiarla es lo mejor, y bueno, ahí estás odiando. Y garpa, porque bueno, el voto se sostiene en el odio a Cristina. Y los hombres, bueno, si queda algo de machismo, no tolerarán que una mujer como Cristina Fernández sea lo que es Cristina Fernández. Y encima haya sido dos veces presidenta, etcétera, etcétera. ¿Qué va a hacer? Así estamos. Yo no quiero ahondar en este tema, pero... la guerra mediática, el bombardeo mediático que ha minado cerebros y lo sigue haciendo, porque todavía más de uno habla de la chorra, de la yegua. Es así. No hay de otra manera. Y bueno, vamos, te cambio el tema y te traigo un tema tan lindo. De que lo hizo Piero con la Negra Sosa, de donde salió el famoso Gracias Piero, pero esta vez es la uruguaya Ana Prada haciendo Soy Pan, Soy Paz, Soy Más, con Piero, obvio.

0: Piero, gracias.
1: No dice gracias, Piero. Digo. Dice Ana Brada. Muy bien. ¿Te acordás? Te hablaba de Aibidita el otro día, este lugarcito tan lindo que está allá arriba del barrio Valenti, que recibe pasado, no, mañana, la visita de otra cantante argentina que se llama Loli Molina. Yo te quiero presentar a Loli Molina en una especie de adelanto de lo que va a ser su presentación en Aibidita, y en un tema que da origen a un trabajo importante de ella que se llama Mandolín. Mandolín, Loli Molina, que te repito, se presenta mañana a la noche en Aibidita, Sani y Uspallata, y acá va.

Era Loli Molina haciendo mandolín, un hermoso tema, una hermosa voz, una gran artista que nos regalará su presencia, su música, sus canciones, su poesía mañana a la noche en Hay Vidita. Muy bien. Camilo Centofuoco. Ay, ¿cómo está Camilo en las redes? Está súper, ¿cómo te diría? Sensitivo, muy sensible, mucho más con todo esto que está sucediendo con Cristina, ¿no? Ya sabemos que Camilo es cristinista hasta la médula, no se anda con medias tintas y bueno, la posición es respetable, él se ha situado en esta posición y de ahí no se mueve y me parece muy bien. Y si no me parece bien, por lo menos es respetable y lo admiro. Hay cosas de Camilo. Tiene un poema que se llama Nuevo Cambalache, siglo XXI. Y resulta ser de que le va agregando estrofas. Porque, claro, la realidad cotidiana merece ser contada de alguna manera. Me río porque me recuerdo a Emanuel Rodríguez, quien estuvo en Capilla del Monte este domingo a la noche. Y claro, el tipo que es un monologuista político, cumpa, peronista hasta la médula, tiene una fuente de inspiración inagotable. A mí hasta a veces me resulta tan obvio, ¿no? Es como, qué sé yo, no sé. Viste, ya criticar más al presidente... ¿Qué es lo que es? El tipo es lo que es. Ya está, ya lo votaron, ya lo estás viendo. Es una vergüenza por donde lo mires, es un desparpajo, es un desquiciado mental. Sí, todo eso que te puede llegar a sorprender en un momento. Hoy es comida corriente, es de, algo de todos los días. Y bueno, Camilo también tiene lo suyo, pero él hace caso de la realidad que nos... sacude cotidianamente y te manda este que se llama Nuevo Cambalache siglo XXI, que paso a leerte en este momento y creo que te voy a poner una música, sí. Una milonguita. Símbolo del nuevo cambalache, baranda maloliente de chiquero. Ayer a un burro le decían ingeniero, con globos amarillos y azabache. ¿Dónde el lujo sutil del yugadero era querer manchar algunos días sin oír esgonfiada melodía de un títere parlando sin valero? Chamullante farabuto y tartamudo, con el berretín de ser un estadista, que pungaba tarasca a nuestra vista tomándonos a todos por boludo. Un burro, ventajero y presidente, escruchante del pueblo y de la vida, garronero de la casa y la comida, que volvió faquir al indigente. Matufiero, que jugaba de angustiado, pasando su vidurria en reposera, regalándole el helecho a una mechera que renegreaba a los bolitas del mercado. El goruta, cocoliche, la iba de oso, si alguno lo chapaba en la mancada, haciéndose lotario en la parada con trucha de froilán y perezoso. En la yeca ya no ruedan trolebuses, ni pinta el retumbar de los tranvías, es el pueblo el que está sobre las vías y el ragú el que viaja a metrobuses. La vidriera irrespetuosa del pasado nos devuelve como micio garabato un país vuelto la quinta del ñato y un futuro rafañoso y regalado. Cambiamos a la Biblia por dos fasos y el Orbis fue de culo para el empeño. El pobre jugador no tiene sueños y vivimos en un mundo de pechazo. Por votar a un analfa bacanado, sufrimos
misia dura en el estrilo, ni un mango en la funda de los grilos y un mañana del todo empelotado. Y ahora nos madruga un colifato, con un nido de carancho en el valero, y este pueblo rascabucho y vagafiero compra el verso del cabrero y avivato. Y al grito cachador de Bora Bora, el rayado con el nido de carancho nos tira la lechuga de esos chanchos que viven en las conchas de la lora. ¡Ay! El Kia parla un rope, ¡qué finado! Y se encama hace rato con la hermana, y por miedo de decir una macana el G20 se manda falopeado. Y se agarra el berrinche con la casta y acusa al balín de pedofilia, mientras él y toda su familia son la murga más bufa y pederasta. Sin el fungi, le agradezco la gilada arrastrarnos otra vez al cambalache. Son boludos, son un sable sin remache. Su sufragio, ay Dios, su sufragio nunca, pero nunca sirve para nada. Ay, ay, ay. Y bueno, esto es así, no es de otra forma. 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Te quiero compartir algo de esta murga, la Cotolengo. No la tengo. Te quiero compartir algo de Silvina Agarré. Ya parezco, me asomo, ¿viste? Pero un tema de Jorge van der Mole, que pocos saben que es de Jorge van der Mole. Y lo hacía Silvina Agarré, y es hermoso, y sonaba así. Canción del Pinar.

Qué hermoso tema, por favor. Vamos con estos amigos que están ahí siempre que se los necesita. Dale. 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Gracias, gracias a todos por estar ahí siempre que uno lo llama. Bueno, ahí están, amigos. Muy bien, 10. Claro, ¿cómo no iba? ¿Cómo? No, esta no es. Ay, qué rebelde que está esto, che.

son las señas de la escuela. Y sí, la murga de Acotolengo, murga rosarina, haciendo el grupo de WhatsApp de la escuela de los chicos. Un toque de humor y de música y de poesía, ¿por qué no?

0: Excelente, excelente. La Cotolengo, murga rosarina, que no tiene nada que envidiarle a ninguna de allá del barrio de Malvin. Muy bien. Y bueno, sí. El grupo de WhatsApp de la escuela. Y bueno. Acá tengo. Vamos a bajar porque nos fuimos muy arriba en este programa que pretende otra cosa. Y acá la tengo, a la catalana. Alba Muñoz Carbonell. Dos poemas.
1: Hay un verso precioso que dice: si besarte y después ir al infierno fuera el precio, lo pagaría. Así podría jactarme de todos los demonios, diciendo que fui al cielo sin nunca entrar en él. No creo en más infierno que tu ausencia, paraíso sin ti, yo lo rechazo. Que ningún juez declare mi inocencia, porque en este proceso a largo plazo buscaré solamente la sentencia a cadena perpetua de tu abrazo. Hay un verso precioso que dice: en castellano se dice, no te rindas. Pero Charles Bukowski un día escribió: si vas a intentarlo, ve hasta el final. De otra forma ni comiences. Si vas a intentarlo, ve hasta el final. Y esto puede significar perder novias, esposas, parientes, trabajos y quizás tu cordura. Ve hasta el final. Esto puede significar no comer por 3 o 4 días. Esto puede significar congelarse en la banca de un parque. Esto puede significar la cárcel, burlas, escarnio, soledad. La soledad es un regalo. Los demás son una prueba de tu insistencia o de cuánto quieres realmente hacerlo. Y lo harás. A pesar del rechazo y de las desventajas. Y será mejor que cualquier cosa que hayas imaginado. Si vas a intentarlo, ve hasta el final. No hay otro sentimiento como ese. Estarás a solas con los dioses y las noches se encenderán con fuego. Hazlo, hazlo, hazlo hasta el final. Llevarás la vida directo a la perfecta carcajada. Es la única buena lucha que hay.
0: La verdad que acaricia la voz de Alba Muñoz Carbonell. Y bueno, ella constantemente está subiendo a redes sus poemas propios, muchos de ellos, otros de autores muy famosos. Alba Muñoz Carbonell, una catalana que nos viste un poco este programa. Hubo alguien que ya se presenta con estos acordes, que es el Rafa Amor. Rafael Amor, poeta, músico y loco, que cumple perfectamente con esta característica que hemos impuesto para titular este programa. El Rafa Amor, que nos dejara no hace tanto, pero bueno, está siempre, y yo cada vez que puedo lo recuerdo y te comparto algo de su poesía y su música. Y esto es su letra, su música y su poesía en No teníamos más que el amor.

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1: En castellano se dice, no te rindas. Pero Charles Bukowski un día escribió, si vas a intentarlo, ve hasta el final. De otra forma ni comiences. Si vas a intentarlo, ve hasta el final. Eres mi prohibición favorita. Esa línea en el suelo que sé que no debo pisar y que aún así cruzo sin mirar. Eres el no más dulce. Un letrero de mejor no avanzar. Mientras todo mi cuerpo me pide entrar. Mi prohibición favorita, la fruta prohibida, la palabra maldita que no debería pronunciar, el pensamiento que siempre vuelve, aunque lo intente borrar.
0: Sí, Alba Muñoz Carbonell está ahí, siempre presente. Bueno, vamos con un poquito con los amigos que siempre están. 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Frank Delgado interpretando tres temas, lo hice. Uno de ellos era El Adivino. Si no te acordás, Frank Delgado fue, sí, fue integrante de la nueva trova cubana junto a Silvio Rodríguez, Pablo Milanés, y tantos otros. Solo que no sé bien por qué no gozó de la difusión de estos otros intérpretes que te acabo de nombrar. Te repito un tema de los que pasé ayer, que se llama El Adivino. Me encanta el tema este y te lo quiero compartir. Acabá. Cuéntame.
2: Cuéntame.

0: Era Frank Delgado haciendo ese tema hermosísimo que se llama El Adivino. Bueno, y estamos llegando al fin de esta edición de The Poetas, Músicos y Locos. Yo les quiero agradecer, como siempre, a ustedes principalmente, por estar ahí, por hacerme el aguante desde aquel lado. Y bueno, y a toda la gente de Cooperativa Viaraba que me da los medios, me brinda la oportunidad de hacer esto que me gusta tanto, que es compartir, redundo, lo que a mí me gusta. Así que cuando ustedes escuchen nuevamente que suena Marta Gómez,
1: musiquita que se me sale del alma a mí, con palabras que alguien me dicta desde otra voz.

0: Personas hicieron cola bajo el frío para comer una hamburguesa envuelta, en un servicio rápido, limpio y con empleados que sonreían por protocolo. 70 años de narrativa comunista se diluían por completo entre la salsa barbacoa y la gaseosa. La llegada de McDonald's al corazón soviético demostró que las fronteras ideológicas caen ante el poder del símbolo. El ser humano posee un deseo intrínseco de diferenciación, novedad y placer individual. Una hamburguesa estandarizada representaba para el ciudadano soviético su primer acto de rebeldía de consumo en una vida donde el Estado siempre decidía por ellos. El hito histórico fue más allá del final de la Guerra Fría. La utopía comunista se convertía en una distopía corporativa y ésta, lejos de ser angustiante, resultó liberadora. Esa misma idea de libertad sentaría las bases para la normalización de la distopía que hoy vivimos en esta nueva sociedad algorítmica. El final del régimen soviético ya estaba vaticinado en su primer monumento de memoria histórica, el obelisco de los Romanov. Esta estructura de granito, situada a pasos del Kremlin, albergaba una lista con los 19 precursores del socialismo. El número 9 lo ocupó Tomás Moro, un santo y mártir católico ejecutado por el Estado monárquico inglés en 1535 y quien inventó el término utopía para referirse irónicamente a un Estado benéfico ideal imposible de existir en la práctica. La ironía de Moro fue literalizada y ese pensamiento ingenuo no solo fue el germen de la caída soviética, sino la piedra angular de nuestra propia sociedad distópica y literalista. La ironía que usó Moro es una herramienta de pensamiento crítico que nos ha permitido reírnos del poder y cuestionar los dogmas. La sociedad actual, al erradicar la ironía, ha generado una cultura de pseudo-seriedad dogmática que nos promete la utopía y nos somete a la distopía. La enfermedad de literalidad que mató al comunismo es el mismo virus que hoy infecta las redes. Entre la utopía y la distopía, la realidad duerme, esperando que despertemos.
1: Imagino que te sientes un poco como Alicia cayendo por el agujero del conejo. Puedo verlo en tus ojos. Tienes la mirada de un hombre que acepta lo que ve porque está esperando despertar. Irónicamente, hay algo de cierto. No puedes explicarlo, pero lo sientes. Lo has sentido toda la vida. Que hay algo mal en el mundo. No sabes lo que es, pero ahí está, como una astilla en tu mente. Es el mundo que han puesto ante tus ojos para que no veas que eres un esclavo. Es tu última oportunidad. Después ya no hay marcha atrás. Si tomas la píldora azul, termina la historia. Despiertas en tu cama y crees lo que tú quieras creer. Con la roja te quedas en el país de las maravillas. Y te mostraré a dónde llega el agujero del conejo.

Muchos creen que la palabra utopía, acuñada por Tomás Moro o Thomas Moore, porque en realidad era inglés, vivió en el 1500 y publicó esta, que es una obra, De Optimo Republica Statuus de Quenova Insula Utopia, dice su título, y que en castellano sería más o menos algo así como sobre el mejor estado de una república y sobre la nueva isla de utopía. Es decir, el término utopía refiere al nombre de una isla imaginaria en la cual Tomás Moro escribe esta obra que después dio origen a toda una saga de cuestiones sociopolíticas que terminaron derivando en distopías, es decir, en el término contrario, que tampoco existía aún en la época de Moro. Es decir, él jugó con dos palabras, básicamente en el griego antiguo, autopos, que significa no lugar o lugar que no existe, y eutopos, que significa buen lugar. La dualidad que él jugó acá en estas dos palabras es tratar de mostrar que la esencia de la obra era un lugar idealizado y perfecto que al mismo tiempo es inalcanzable o directamente inexistente en la realidad material. Las características de la sociedad utópica, es decir, de la sociedad que habitaba la isla de Utopía, tiene características que son claramente características de toda utopía social: abolición de la propiedad común, ¿no? Es decir, digo, de la propiedad privada, ¿no? Los bienes son comunes en este caso, y todo de alguna manera es una suerte de reparto en donde cada ciudadano va tomando lo que necesita. Una jornada laboral reducida, el desprecio por la riqueza material, la tolerancia religiosa, leyes simples y directas que, como consecuencia, digamos, producían que no debieran existir o no existían claramente los abogados. Es decir, eran tan simples las leyes que cada persona podía defenderse a sí misma, y un sistema de bienestar y sanidad relacionado con hospitales públicos y gratuitos, y de alguna manera

Distopía. Este término lo pone un conocido filósofo, John Stuart Mill, en la Cámara de los Comunes, en Londres, y lo usa para, ¿qué cosa? Para describir las desastrosas políticas que el gobierno británico tenía en ese momento en Irlanda, y definiéndolas como proyectos demasiado malos para poder ser practicables. De alguna manera, Moro había dicho que esta sociedad utópica era demasiado buena para poder ser practicable. Y acá nacen los dos términos. La pregunta que de alguna manera va a revelarnos algunas cuestiones de cómo juega lo arquetípico y lo psíquico en todo esto, que es lo que nos interesa, es ¿por qué el género distópico llegó tardíamente al cine cuando todos los otros géneros de orden social y de corte social, empezando por ejemplo por Metrópolis, de la cual ya hemos hablado en otro programa, cómo es que el género distópico recién empieza a aparecer de una manera evidente en el final del siglo, en los 90? Pero de alguna manera, que el cine no haya tomado en ese momento lo distópico en sus inicios, como sí tomó la crítica sobre la deshumanización, ¿no?, y la robotización del hombre, sí hubo tres libros que fueron pilares que después dieron origen a casi todo el universo distópico de cine. Y estos tres libros son, el primero se llama Nosotros y lo escribió Eugeni Samiatin en 1924, un ruso, y es una crítica al colectivismo extremo soviético. El segundo es tremendamente conocido, es Un mundo feliz, de Aldous Huxley, que lo publica en 1932, y es una crítica al consumismo y la manipulación genética. Y finalmente, el que cierra la terna, también muy conocido, es 1984, de George Orwell, que lo escribe en 1949. Y es, de alguna manera, la obra cumbre sobre la vigilancia masiva y el control estatal, ¿no?, lo que después se llamó panóptico. Ahora, ¿por qué llegó el género distópico tan tarde a la pantalla? Y de alguna manera tenemos que pensar que estamos hablando de los principios del siglo XX, dos grandes guerras y de alguna manera el inicio de la Guerra Fría después. Y plantear distopías en ese momento era algo que podría haber, digamos, no era algo bueno para proponerle a la sociedad. Mejor proponerle a la sociedad los invasores extraterrestres o la época de oro del cine de Hollywood, que era proponerle las grandes producciones musicales y todo este tipo de cine romántico y de época, etc. Y eso hizo que, bueno, si bien la distopía estaba ahí como presente, no fuera llevada a la pantalla. Pero hubo otros elementos mucho más importantes que, digamos, hicieron aterrizar, llamémoslo, el inicio de la idea del cine distópico ya en los años 70, ¿no? Básicamente todo eso tuvo que ver con dos grandes eventos. El primero fue claramente la guerra de Vietnam y el segundo el escándalo de Watergate. Ambos eventos llevaron de alguna manera a la persona promedio a sentir que ya el Estado no era ni benefactor ni protector, sino que de alguna manera le jugaba en contra. Digamos que es cierto que la utopía nació de la ironía. Hoy podríamos decir con justa razón que empezó como un chiste.

¿Pero querés que el mundo te alimente? Otros te proporcionan lo necesario y vos seguís creciendo.

genio. Cultivas tu aire ausente y despreocupado, porque te super gusta hacerte raro y tu fama te tiene muy

0: sabes cuando me dices si Ava pasó o falló?
1: No, no, su inteligencia artificial no está en duda.
0: Wow, es fantástico. Solo creo que tengo que decir que estoy muy sorprendido. Nunca superamos el problema del ajedrez en el cómo saber si una máquina expresa emociones reales o solo simula tenerlas. ¿Acaso Ava siente algo por ti o no? Aunque si lo pienso, me parece que hay una tercera opción. No importa si tiene o no la capacidad de sentir algo, pero si finge que puede sentir algo.
1: ¿Crees que solo fingiría?
0: Sí.
1: ¿Por qué tendría que hacer eso?
0: No lo sé. Tal vez pensó que eres un medio de escape.

Cuando Tomás Moro escribe Utopía, estamos en el Renacimiento, había pasado ya la peste negra y se buscaba rescatar al ser humano de toda la miseria que se había producido en la Europa medieval. De alguna manera, la utopía psicológicamente opera como una proyección del arquetipo del paraíso o de la madre nutricia. Es una fantasía, es la fantasía de una estructura social perfectamente ordenada que satisface todas las necesidades humanas a través simplemente de la pureza de la razón. Que esto es lo que vendría a suceder luego en el siglo bien llamado de la razón, que es el siglo XIX. Sin embargo, ese lugar que no existe lleva implícita una advertencia. El orden total es una ilusión del ego, porque de esa manera se está ignorando nuestra naturaleza instintiva e imperfecta. De alguna manera, cuando Carl Jung trae todo el modelo arquetípico, nos muestra esto, nos muestra de que la idea no es buscar la perfección por la razón, como pensaban en el siglo XIX, sino hacer visible nuestra propia oscuridad, porque somos seres imperfectos y tenemos esa sombra dentro nuestro, que son esos comportamientos que reprimimos, negativos, que no queremos mostrarlos, pero que sí los proyectamos y los ponemos en otro. Y es interesante pensar por qué el cine distópico, ¿no?, el cine sobre distopía, aparece tardíamente y de alguna manera logra su punto máximo no en la pantalla grande, sino en las series, y dura extremadamente poco hasta ser normalizado. Este fenómeno tiene que ver con que la utopía nace lógicamente de una ironía, que es una crítica dicha de una manera en donde la cuestión literal no puede ser tomada en cuenta, sino que hay que tomar lo literal para entender su opuesto, que este fue la intención de Moro, y de alguna manera los artífices de la construcción de la utopía más grande, que fue el comunismo soviético, tomaron mucho de todo eso y bueno, precisamente el hecho de que hayan migrado de esa utopía a lo Moro a una distopía corporativa como la que viven desde los años 90, indica que de alguna manera hay que prestarle mucha atención a esto que estamos viendo. ¿Por qué? Porque hay cierta, llamémosle, infantilismo en toda esta concepción del arquetipo del paraíso, en esto de pedirle a un Estado que encuentre la forma, ¿no?, de que un montón de individuos que piensan distinto, que tienen distintas necesidades, que perciben el mundo distinto, porque sus cuerpos son distintos y nuestro cuerpo es nuestro perceptor, por lo tanto no podemos pretender que todos estemos percibiendo lo mismo y construir eso sobre la idea de una razón inexistente. Esto fue de alguna manera la trampa constante que existe aún hoy en día entre la utopía y la distopía. Digamos que cuando ya llegan los años 70, porque desde Tomás Moro, la Revolución Rusa y toda esta cuestión, no aparece ni de ningún lado algo que tuviese que ver con el cine distópico, lo cual es muy llamativo, y recién empieza a aparecer algo de lo distópico con la guerra de Vietnam y Watergate, ¿no? Ahí Coppola filma La Conversación, tremenda película sobre vigilancia y sobre cómo la vigilancia se vuelve sobre el vigilante. De más está hablar de La Naranja Mecánica o Rollerball, o quizás una de las más interesantes del 68, El Planeta de los Simios. Digamos que durante los 60 eso fue lo que el cine fue tratando de acomodar, es decir, ya perder la confianza en el Estado y decir no, ya el Estado, nosotros no lo podemos entender eso porque nosotros, o sobre todo la gente más joven y los que nos toca vivir en, digamos, en estos lugares un poco medio desordenados como nuestro país y demás, nunca hemos tenido una completa confianza en el Estado como de alguna manera lo tuvieron los soviéticos, ¿no? Nosotros ya venimos heredando desde los 70 esta cuestión de lo conspirativo, aunque lo conspirativo toma mucho cuerpo en los 90.
La televisión en aquel entonces tenía, básicamente podemos nombrar la dimensión desconocida, donde sí se planteaban algunas cuestiones distópicas, pero ya muy orientadas al individuo, a cómo me sentiría yo si pasara esto, apareciera lo otro, o de repente toda esta fantasía se convirtiera en realidad. Y una muy poco conocida, pero increíble serie británica, El Prisionero del 67, que, bueno, ya mete acá las parábolas distópicas de control mental. Todo eso se había basado en el proyecto de la CIA MK Ultra, que tuvo que ver con los principios de la neurociencia y que son los principios que se aplican hoy en día en las plataformas para, digamos, un uso comercial. De alguna manera vamos a tener que esperar hasta que llegue el 11 de septiembre y con el famoso atentado del 11 de septiembre, esta cuestión de lo conspirativo cobra mucho cuerpo y de alguna manera lo que podríamos decir que a lo mejor dio un espaldarazo anterior fue una película de finales de los 90 que se llama Conspiracy Theory, es decir, la teoría conspirativa de Mel Gibson, en donde de alguna manera, y ya bueno, había en ese clima de los expedientes X de los 90, la idea de mostrar un gobierno que ya no era un estado protector, que buscaba que nosotros pudiéramos convivir todos en paz y con todos estos beneficios que planteaba Moro, sino que de alguna manera el estado se convertía en una suerte de cosa alienígena, extraña, en donde había intereses que respondían a cosas tan diversas como intereses políticos, sociales o económicos. Una no poco importante parte de todo esto fueron los reality show. Ahí es donde el entrenamiento psicobiológico nos acostumbra a la vigilancia, 7x24, y aparece el exhibicionismo digital, que es lo que hoy estamos viviendo. El concepto que Moro concibió en 1516 como una suerte de advertencia filosófica es hoy uno de los productos más rentables y consumido dentro de las mismas plataformas tecnológicas de entretenimiento masivo. ¿Por qué? Porque hoy en día para nosotros la distopía es básicamente un entretenimiento, de la misma manera que es un entretenimiento la paranoia. Pero bueno, también tenemos algo de esperanza. Cuando la distopía nos llena de humo y soledad, no hay que olvidarse que por ahí siempre vamos a encontrar un jardín con amigos.

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0: Becar, Buenos Aires. En la moderna planta industrial de uno de los establecimientos textiles más importantes del país, se realiza una brillante fiesta de fin de año. El personal e invitados especiales celebran el advenimiento de 1959. La elección de la reina de la belleza del establecimiento constituye la atracción principal de la reunión. Las participantes desfilan ante la concurrencia cordial y ante la mirada exigente del jurado. Muchas son las aspirantes y los méritos equivalentes hacen difícil la labor de los jueces. Finalmente la elección recae en esta simpática que habrá de ostentar durante el año que comienza el cetro simbólico de su reinado de ensueño. Cálidos aplausos subrayan la coronación. Y un hermoso presente concreta el homenaje de la empresa a la nueva soberana. Después, la reina, escoltada por su séquito, recorre las instalaciones de la nueva planta.
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4: Bueno, parece que Arturio anduvo en la fiesta de fin de año. Debe tener alguna máquina del tiempo. O tendrá incorporados circuitos del tiempo, ¿no?
5: ¿Cómo le gusta el aceite?
4: Sí, pero ¿qué será? 1540, ¿no? Porque hay que pegarle a esa onda, ¿no? De que...
5: Hay que agarrarle, sí.
4: No, la pregunta es si Arturio arranca en caliente o en frío, ¿no? Como, creo que el aceite tiene algo que ver con eso. Me ha dicho algún mecánico alguna vez. Terrorífico, pero bueno, ¿qué va a hacer? Es parte del staff.
6: En botella cortada.
4: Ah, caramba, bueno, eso. ¿Y cómo funca ahí? ¿Es cierto, che, que en Nueva York es tan difícil es mover? Bueno, a ver, eso de moverse en auto, digo, pero me vino a la mente una frase de una película de Woody Allen que se llama, no me acuerdo cómo se llama, Whatever Works. ¿Cómo se traduce eso, Julián? Whatever Works.
6: Lo que sea funciona, algo así.
4: Claro, sí, algo que funciona, no me acuerdo cómo era. Bueno, la cuestión que el tipo dice, un negro puede llegar a la casa de gobierno, pero no puede conseguir un taxi en Nueva York. ¿Es cierto eso?
6: Y ahora con el tema del Uber es más complicado, más sencillo, mejor dicho. El taxi amarillo quedó en segundo plano, diría.
4: Ah, se uberizaron.
6: Así es, y por el momento con conductor y en breve sin conductor.
4: Upa, qué interesante. Ese parece, ¿cómo se llamaba? Total Recall, ¿no? Que acá, ¿cómo se tradujo? El Vengador del Futuro, creo, algo así, ¿no? El Schwarzenegger. ¿Schwarzenegger era? No me acuerdo. Pero que iba mal.
6: Sí, a ver. Sí.
4: ¿Te acordás que arranca el tipo, arranca el conductor del taxi que lo llevaba? Que era un... ¡Ay, ay! Usted me tiene que dar tantos
6: créditos. Que le cae la chica del techo, ¿no? Así que no tenía el código de barra o algo así, ¿no?
4: Esas cosas. Sí, ¿cómo les gusta eso también del código de barra, no?
6: Y todo el tema de la individualización en el sistema es muy necesaria.
4: Necesaria, me gustó esa palabra,
6: Sí, porque así primero te lo venden por los beneficios, que para acceder al plan jubilatorio, qué sé yo, y bueno, si se pasan de rosca, tiene otros usos también.
4: O sea que estamos cerca de esta historia panóptica famosa, ¿no? Estamos todos vigilados.
6: Sí, el mira, estuve en Florida y había un café donde te regalaban un café y una factura, digamos, si entregabas la retina para este sistema que la idea es identificar a la gente para con el fin de darle un subsidio cuando la inteligencia artificial tome trabajo que hacen humanos hoy. Bastante lindo el café con la factura.
4: Tremendo.
6: Y parece que lo estoy inventando, pero se puede buscar todo esto, así que está ahí, está en progreso. No me gusta pensar mucho al respecto, pero bueno, mientras voy aprendiendo carpintería como el original, ¿no?
4: Bueno, siempre tenés un lugar acá en San Marcos,
5: Yo acá tengo otra máquina que la podés hacer si aprendés carpintería, una rocolita. Podemos meterle un 25.
4: Adelante.
6: A ver.

0: Bien, bueno, creo que de alguna manera esta cuestión, ¿qué pensaría Moro, no? Digo, esta cuestión de jugar con los datos biométricos y demás tiene que ver con que necesitamos una cantidad importante de datos para poder armar los paquetes estadísticos y las estructuras estadísticas. Entonces, de alguna manera, esto de buscar a aquellas personas con mayor necesidad, ¿no? Como pa o otras que piensan que de alguna manera, no, eso es una genialidad. Mirá, me dieron una dona gratis y ya me cartografiaron el cerebro, ¿no?
1: Sí, bueno, la factura de la elección, como para que no lo pienses mucho.
0: Claro, sí, totalmente, digamos, el condicionamiento. Es interesante, ¿no? Porque estamos en una época en donde lo que antes funcionaba un poco por obligación, hoy la gente lo entrega como si no tuviera ningún valor, ¿no? Es decir, mi propia identidad, los elementos que forman mi identidad, mi propio cuerpo, ¿no? Ah, no tiene ningún valor, mirá, me dieron el Bitcoin, qué bárbaro, qué lindo.
1: Sí, se le perdió el respeto, como que está esa actitud vencida de que, bueno, si ya tiene mis datos, que le hace una raya más al tigre, dicen, ¿no?
0: Bueno, sí, claro, lo que pasa que, bueno, esto me hace acordar, y esto no es chiste, comprobable en el mundo real. Me acuerdo hace algunos años que se habían puesto de moda las colonoscopías, había gente que compartía los videos de la colonoscopía.
2: Un tour.
0: Un tour, digamos, por lugares no santos. Es lo que hoy conocemos como exhibicionismo digital, ¿no? Digamos, la gente está tan desesperada por ser reconocida que, digamos, 20.000 lenguas de viaje submarino podría ser.
2: Una cosa de loco.
0: Sí, una cosa completamente insana, ¿no? ¿Cómo puede ser una cosa así? No, no, esto como esto, no da lo mismo.
1: No, nuevas profundidades.
0: Me hace acordar a Homero yendo al baño en Japón, ¿no? Hubo un episodio,
1: Sí.
0: Homero Simpson, ¿no?
2: Yo pensaba que lo de la retina era una cosa del tercer mundo, aparte. Pensé que era algo que hacían acá y en otros lugares, lo están haciendo hace varios años.
0: Claro, ¿no? Aparte nadie te dice para qué hacen las cosas, pero en realidad lo que necesitan es cuadrar la algorítmica, y vos necesitas una bola de datos importante como para que ver que, digamos, por lo menos la campana gaussiana no se te derramó demasiado. No, Julián, ¿cómo andamos de campana gaussiana?
1: Así es, sí, suena al mediodía la campana
0: La campana
1: de la
0: gaussiana.
1: iglesia.
0: Sí, vos sabés que, claro, hoy en día podés decir, che, la campana gaussiana, ¿no? Como está bien, ok, es muy de ciencia exacta, ¿no? Pero, digamos, vos decís la campana gaussiana y todos se ponen a pensar que será alguna de bronce, ¿no? Esa ping,
2: ¿En
0: ping.
2: qué sonará o no?
0: ¿Cómo sonará la campana gaussiana? Y ni hablemos de las distribuciones, la distribución normal, distribución aleatoria, todas esas cosas que hoy componen la inteligencia artificial, ¿no? Y vos le tratás de explicar a la gente eso y te dicen, no, a ver, vos, bla, bla, bla, bla, bla, la inteligencia. Como viste, pura estadística, puro número.
1: Sí, todo por adentro y del funcionamiento, digo, ¿no? Ya que estamos hablando del tema y la gente que se apega a esa respuesta robotizada con el guioncito largo ese que la distingue, ¿no?
0: No, claro, además es interesante porque viste que, bueno, las IA trabajan con reflejo de espejo, son rogerianas, digamos. Entonces, lo que en realidad vos te estás hablando a vos mismo, esa es la lógica. Porque la lógica estadística hace que eso te normalice. Es decir, bueno, ¿cómo piensa la persona promedio? La persona promedio que pone ese tipo de cosas dentro de los sistemas donde se puede capturar esa información. Por eso, digamos, ir a buscar escaneos de retina no es o sea, no es una acción así nomás, es una acción que tiene que ver con el costo de captura de datos, ¿no?
1: Sí, y además, novedad, se cumplen 250 años de la democracia de Estados Unidos, ahora en julio, el 4, vamos a ver cómo venimos con eso.
0: Ah, vamos a tener grandes festejos.
1: Y dicen que quieren sacar un billete de 250 por la conmemoración o por la inflación, no sé.
0: Ah, bueno, qué interesante. Porque,
2: Las dos terminan en Sion.
0: claro, bueno,
1: Claro.
0: una curiosidad que siempre he tenido, y por eso me parecen maravillosos los ingleses que tienen la Guinea, los peniques, ¿no? ¿Cómo era el este?
2: Son como los dedos.
0: Sí, te volvés loco porque unas son de 16avos, las otras son sextos, ¿no? Entonces vos tenés que andar haciendo unos cálculos rarísimos, ¿no?
2: Epa, confundiste.
0: Claro, y vos decís, bueno, ¿por qué no sacan un billete, por ejemplo, qué sé yo, de $1,50? O $1,37. ¿Te imaginas cómo sería el intercambio, no? A ver qué cambio te doy. ¿Y tenés uno de 1,25?
1: Ahí va, a mí la explicación que me habían dado de que para llegar a la moneda era el peso en plata. Es decir, que si vos tenías, no sé si 100 gramos de plata, para llegar al 25 había que serrucharlo un poco y después entraba en la rocola.
0: Uf.

0: ¿Y cómo quedaría aquello de decir y te lo dije, no?
1: Está mejorando Siri, por ahora no dice mucho.
0: No, digo que es interesante esto de que hoy en día vivimos también en una sociedad donde la gente está preocupada por un montón de cosas, y cuando uno por ahí pone sobre la mesa el origen de las cosas, como que, ¿no? Es interesante por esta cuestión de lo distópico, ¿no? Lo distópico no pudo existir hasta que no fue asimilado como una normalidad, porque una cosa distópica es tan aberrante, ¿no? Que una psique que no la haya incorporado no lo puede procesar, eso, ni a palos.
1: Es fuerte porque se nos fue llevando para ese lado, y ahora es tan poco lo que nos sorprende que bueno, que Netflix, por ejemplo, tuvo que hacer esto del muchacho que trepaba el edificio sin arnés. No sé si lo viste en vivo, transmitido en vivo, que podía caerse en cualquier momento.
0: Bueno, el morbo sí, pero tengo un dato curioso de estos interesantes. Uno de los dos capos de Netflix es sí, nieto del famosísimo Edward Bernays.
2: No había otra.
0: No había otra, ¿eh? ¿Vos te das cuenta que es de familia?
2: Son los Bullrich de la propaganda, Julián.
0: Totalmente, y la tiene clarísima y aplicó todos los principios habidos y por haber, ¿no? Digamos, una genialidad. El programa MK Ultra quedó chumporoto.
2: ¿Los Kennedy serían allá?
0: No, los Kennedy otra historia, ¿no, Julián? Kennedy, ¿no?
1: Sí, sí, los Kennedy son como la realeza acá. Bueno, ahora está el ministro de Salud, que creo que es el único que quedó, ¿no? El que tiene la voz ronca.
0: Y bueno, familia que tuvo que pasar por lo suyo. A mí me gustaría, ¿no? Ahora ya que estamos, ¿me permiten una poesía de Benedetti que creo que aplica completamente?
2: Sí, sí.
1: Dale.
0: Dice: de los medios de comunicación en este mundo tan codificado, con internet y otras navegaciones, yo sigo prefiriendo el viejo beso artesanal que desde siempre comunica tanto.

bien. Les hacemos saber que, como siempre, salimos en duplex por la FM 98.1, una radio muchas voces de Capilla del Monte, y un fuerte abrazo para nuestros amigos y oyentes capillenses. Este programa, como corresponde, repite cual ravioles del domingo, precisamente el domingo a las 10 horas de la mañana, por supuesto. Nuestras cápsulas, que sirven para, de alguna manera, ir volviéndose de mente de a poco, salen los miércoles a las 13 horas. Nuestro querido y nunca bien ponderado licenciado Carlos Silva tiene su espacio, que le cede esta producción, todos los días a las 10 y a las 22 horas. Y nuestro canal de YouTube contiene todo lo necesario para el navegante astuto bajo nuestro nombre, Diario de un Viajero de Mente. Y como siempre, nuestra línea privada de producción para todo aquello que ustedes quieran hacernos llegar es el 11-3232-4846. 11-3232-4846. Bien, como dijo el poeta, todo debe terminar para comenzar de nuevo. Y así, desde Nueva York, Julián Gutiérrez en la corresponsalía, y desde este rincón de las sierras cordobesas, Raiken Duna en la producción técnica y la operación, y Hugo Teo Pérez Santangelo en la producción general y la conducción, les agradecemos por su amabilísima escucha. Nos encontraremos, pues, el próximo jueves a las 22 horas en vivo para una nueva aventura de este Diario de un Viajero de Mente. Chao.

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0: Inglaterra.
1: Ahí va caminando por Latinoamérica, imitando el caminar de una gringa genérica. 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Dice palabras en inglés mezcladas con español. Es una gringa wannabe. 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Es una imbécil, tiene cerebro de buey. 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

ahí va el tipo que usa pantalones ajustados para que se le marque el equipo. Con el peinadito que usan en Objetivo Fama, que parece que se acaban de levantar de la cama y que le echaron pega de cemento en el pelo. Después se pinta las puntas color marrón caramelo. Se pone lentes de contacto para tener los ojos claros y aunque es latino te habla con un acento raro. Es un imbécil, su sueño es ser cantante de boleros y después hacer un calendario vestido de bombero. Un tipo con poca imaginación fácilmente puede trabajar de reportero en Univision de Miami. 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Se la pasa persiguiendo cualquier culani. Igual de creativo que un cantante de reggaetón.

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Sergio trabaja en el bar, en la estación de la base.

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Buen día, ¿cómo les va? Bienvenidos, bienvenidas, bienvenides a la radio de la mañana, al mundo de los despiertos, a nada del otro mundo. Un abrazo grande para quienes se arriman al fogón desde tempranito para escuchar su programa, tu programa, nuestro programa, el programa colectivo que hacemos con mucho gusto y que hoy empezamos con palabras de Humberto Constantini, dichas magistralmente por Darío Grandinetti, es un mantra a la rebelión, rebelarse con causa, rebeldes con causa, necesitamos la rebelión como pocas cosas en este tiempo, así que ojalá les haya gustado, vayan pasando, arranque el viaje, vengan despacio, hay una neblina, por lo menos en esta parte del mundo, acá en esta zona de Córdoba, desde donde hacemos nada del otro mundo, para toda la provincia, para Argentina, para que usted nos escuche donde quiera que vaya. Un abrazo grande. Estamos con pilas de meterle al viernes y de recordar, como cada mañana acá, que usted no está solo, que vos no estás sola, que vos no estás sola. Y también de recordar y de no olvidar nunca, jamás, que a pesar de todas las cosas que pasan, a pesar de todo eso que uno soporta diario, ese casi martirio cotidiano al que nos someten mucho más en estos tiempos, pero a pesar de eso, este sigue siendo, sin ninguna duda, un mundo maravilloso.

Ahí estamos de pie, claro que sí, siempre de pie, nunca de rodillas. Es la historia del gallo ansioso, ¿eh? Se quiso meter durante toda la canción. Estamos arrancando con pilas y con la convicción de que esta troupe de inhumanos no nos va a sacar la convicción de que este es un mundo maravilloso. Mire, si a pesar de todas las cosas que nos están haciendo y que estamos viendo a diario, vamos a dejar también, además de creer que este es un mundo extraordinario, maravilloso, digno de ser vivido, ¿eh? Digno de ser disfrutado. Un abrazo grande para todos los operadores y operadoras que están a esta hora de la mañana arrancando con el mate, con el cafecito, con el té, con el yerbeado, en la puesta al aire en cada una de las radios, de las frecuencias moduladas que hacen posible esta gran red de radios a esta hora de la mañana. Un abrazo, ¿eh? Y por supuesto que a través de cada una de esas radios, de cada uno de sus operadores y de los compañeros y compañeras que trabajan en cada uno de esos lugares, a todas esas audiencias que andan desparramadas por ahí, que hacen de este un país posible, con esperanza, creíble, digno. Bueno, gracias, ¿eh? Un abrazo grande. Estamos acá con Jean-Paul Capdevila, que vino tempranito, puso todo a punto y hace sonar el gallo. ¿Cómo le va, Juan? ¿Qué dice? Buen día.

0: Ahí va, no, no hemos perdido la pasión. Lo hacemos con toda la pasión del mundo, ¿eh? Nos levantamos con pasión y tratamos de transmitir un poco, contagiar un poco de pasión. Hace falta, ¿eh?, que nos contagien y contagiar y meterle. Y por eso le gustó a usted el mantra de la rebelión. Hace falta, ¿eh?, cada tanto, una vez al mes, un Grandinetti y Constantini que poner, ¿o no?
1: Yo diría que más veces. Que una vez al mes, ¿no? Necesitamos ese espíritu setentista, el espíritu del cordobazo, justo hoy, 29 de mayo, ¿no? El espíritu de la rebelión, para que salgamos a hacer la revolución. Y no sé, estoy ahí como pensando, estaba pensando en lo que dijo Milei ayer, ¿viste? Y nos está faltando calle, ¿no?
0: Sí.
1: Nos está faltando salir, nos está faltando despertar.
0: Sí, claro que sí, claro que sí, ¿eh? Y esa obra, pequeña obra, gran obra, que recuerda al gran Ernesto Guevara, ¿no? En este caso, previo todavía a esas décadas, pero nos hace falta una rebelión que nos, creo yo, que nos invite

0: A que bueno, que los procesos culminen y que entonces, porque en el medio queda mucho pueblo queda en el medio. Bueno, 7:14 de la mañana tenemos sorteo, Sole querida, ¿no?
1: Por supuesto, hoy es viernes y la audiencia lo sabe, ya se están anotando el 351-50-68-112 para participar del clásico sorteo de los viernes que tenemos los vinos de Marcelino Vinotecas y el asado de De Porteña, y tenemos también entradas para ir a La Minerita, que hay fiesta noventera. Volumen 2 es la segunda edición que se hace mañana sábado a las 22 horas. Tenemos para sortear un par de entradas, empanadas y copas de vino, cerveza.
0: ¿Cómo es una fiesta
1: o gaseos
0: noventera?
1: Y es para escuchar música de los 90, digamos.
0: Por ejemplo,
1: con la idea de escuchar música y no sé qué escucha.
0: Los Redondos. Bueno, ¿a qué se refiere, Juan? Usted que sabe, cuando dicen música noventosa, noventera. Hay de todo, es grande eso, ¿no? Pero por ejemplo, música fiestera.
1: Sí, generalmente se asocia.
0: Preguntale a Oscar, a ver qué va a poner el DJ. Más o menos orientarnos. Porque es amplio el espectro, ¿no?
1: Pero hay como pero no sé, estoy pensando desde Ricky Martin, Cristian Castro. Estoy pensando en. Sí, puede ser Los Redondos también, ochentosa, noventosa también, sí.
0: Bueno, le preguntamos a Oscar y nos dice y tiramos ahí una línea más. Bueno, y tenemos el asadito y tenemos los vinos. Qué lindo, ¿eh? Prender un fuego. El fin de... Estamos muy a fin de mes, ¿eh? Hay gente que cobra ahí al toque, pero es el momento más crocante del mes, más seco del mes, ¿eh? Amor seco. 29 de mayo, estamos arrancando. 29 de mayo. 29 de mayo. Hay... Me preguntan si llueve. Yo creo que no es lluvia, no le podemos dar categoría de lluvia. Es demasiado finita para darle categoría de lluvia. Está como chispeando. Hay mucha neblina y está chispeando.
1: Había un tramo en Mendiolaza que estaba todo lleno de agua. No sé si es que pasó alguna nube.
0: Hay mucha humedad además, sí.
1: Sí, sí, sí. Acá no se nota que haya llovido. De la zona donde yo vengo tampoco. Sí, bueno. Mucha humedad. Hay humedad y el lavarropas lo sabe.
0: Sí, claro. Ayer sobre todo, ¿no? Porque hemos tenido un día anterior con solcito. Bueno, hay 14 grados de expectativa máxima para la jornada de hoy. Estamos ahora en 5 grados, ¿no? 5 o 6 grados. Bueno, vamos a empezar a repasar el diario radiofónico nuestro de cada día, ¿le parece? Estamos en YouTube. Juancito quiere que prendamos la camarilla para aquel que no esté manejando, para aquella que no esté manejando. Vamos a enseguida aprender. Súmese al canal de YouTube, puede participar del chat. 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Lo puede poner ahí en el teléfono y lo lleva en el teléfono, lo conecta con Bluetooth, en el auto si va, en el bondi si va, en el laburo si ya está, en casa, donde sea, ¿eh? Si está de viaje, si está en un hotel, si está, qué sé yo, dando unas charlas en algún otro lugar. ¿Dónde andan? ¿Por dónde andan? Me encantó el otro día. Ayer fue, antes de ayer, no sé cuándo, que nos contaron y en cualquier lugar, en Cañada Rosquín, en Carcarañá, en Iguazú, en San Salvador de Jujuy, en La Pampa, en Merlo, en tantos lugares de Córdoba, en Tras las Sierras, acá nomás, en Sierras Chicas, en Punilla, en distintos lugares del departamento Colón. Nos pone muy felices saber que este proyecto es cada vez más federal, que suena en cada vez más lugares y de latitudes cada vez más distantes. Así que gracias, muchas gracias. Vamos a los títulos. Vamos al tema que está conmoviendo ya no solo a Córdoba, sino al país. La verdad que nos rompe bastante el corazón saber que todavía no hay novedades de esta nena de 14 años. Yo creo que a cualquiera que esté oyendo, que viene siguiendo el tema acá en el programa, después en el resto del día, en el teléfono, en los medios, es muy, muy duro pensar en a dónde está. Ayer lo escuché a Nagy, en un momento decíamos a hablar con la abogada de la familia, decir que la información que maneja la policía y la justicia

0: Alicia dice que no habría salido de Córdoba la nena.
1: Sí, eso esa fue la novedad de ayer, ¿no? Mientras
0: Agustina.
1: Los familiares siguen reclamando desde hace ya varios días, saliendo a la calle en movilización para que aparezca Agustina sana y salva.
0: Marcha ayer.
1: Hubo ayer una todos los días, ¿no? Desde que desapareció, todos los días hubo movilización. El tema es que, bueno, obviamente ahora todos los ojos del país y obviamente de la provincia están puestos en el caso de Agustina. Y ayer lo que se conoció fueron esos, fueron esas novedades que comunicó Nagy, que ayer empezó a ser el abogado de la familia. Y, bueno, comunicaciones telefónicas que recibió su mamá también, que le dijeron que Agustina estaba bien. Bueno, que estaba dormida, que no se preocupara, bueno, cuestiones que estamos ahí a la espera de, la están buscando, dijeron la zona de Gran Córdoba, en teoría, uh-huh. Ayer hubo rastrillajes y búsquedas en la zona de La Calera, sí, estamos todos ahí atentos a las novedades, el tema es que ya pasaron muchos días, ¿no?
0: Sí, pasaron muchos días.
1: Pasaron muchos cinco días que para una...
0: Es una... Para mí es una vergüenza, es un papelón, más allá de lo del partido, más allá de que si el ministro estaba en la caravana, si había paro de trabajadores judiciales, que el sistema permita que esto pase así. Entiendo que hay un corte en la trazabilidad de las cámaras, ¿verdad? Esto es lo que se sabe por ahora. Y todo lo que precede, lo que antecede a esto, ¿no? ¿Por qué...? Esta persona con esos antecedentes estaba tan rampante ahí, con los antecedentes previos, con causa, no es solo lo que dice el vecino, causa. ¿Por qué? ¿Por qué fue contratado, pasado a planta en la municipalidad? ¿Por qué? ¿Por qué un sistema tan permisivo con cosas que después nos duelen tanto y nos parten el corazón? ¿Por qué? Después se ponen a dar lecciones de moral, ¿no? Cuando viene una elección o cuando pasa algo. Realmente tenemos la urgencia de empezar a discutir temas de otra generación y no volver todo el tiempo a las cavernas. Argumentaciones ramplonas que son muy inhumanas. Es como que no avanzáramos nunca como sociedad después de tantos episodios con mucho dolor, ¿no? Necesitamos política, una praxis que nos dé resultados. No que sea todo chamullo, no que sea todo llenarse los bolsillos. Es un maltrato a la política como tal. Porque el otro día, ¿con quién charlamos? Ayer acá. Nos decía una entrevistada que las empresas pueden o no, bueno, llevar a las personas con discapacidad. No es, ojalá tuviéramos empresarios con una cabeza y empresarias con una cabeza, los hay, las hay, pero son muy pocos, con una cabeza que piense no solo en el lenguaje de la tasa de retorno, sino en hacer un país grande y en que tenga buenas utilidades, que pueda ganar plata con lo que hace, que pueda dar trabajo. No es lo que pasa, la quieren hacer en dos minutos en general, no piensan en el desarrollo del país, no se piensan con el país, con esta patria. En general. Pero bueno, esa es otra discusión. La primera es que creemos en la democracia y queremos creer en la democracia. A veces no creemos tanto porque vemos que no nos da los resultados hace mucho tiempo que deseamos, pero seguimos creyendo e intentando creer en la democracia y en el Estado y en la política porque tenemos la expectativa de que sea quien conduzca los procesos. Y en todo caso intervenga cuando un empresario solamente se la quiera llevar toda, no quiera saltearse el Estado, saltearse a su sociedad, no llevar a nadie, angurriento, avaro, lo que sea. Pero para eso conduce el Estado. Hay normativas, uno cree en un sistema, hay un contrato social. Y hoy hay un maltrato permanente de esa política, pues la idea es que se la llevan todas, hacen piletas, cascadas, se compran 200 autos, llenan garage, que son grandes, así de autos nuevos, viejos, y que empiezan a meter a toda la familia, y que acumulan y esto y lo otro, y no presentan las declaraciones juradas, que llegan para salvarse. Que es lo que mucha gente común piensa. Che, llegan a la política para salvarse, se arman su propia pyme ahí, usan el Estado, usan la democracia, Necesitamos una política hoy con resultados, gente que tenga pasión, que tenga rebeldía, que se sacrifique, que piense integralmente en procesos de largo plazo, dejar de morir de cortoplacismo. Es más conceptual lo que estoy diciendo, pero al fin y al cabo yo creo que cobija un poco todas estas situaciones. Miren, ahora pueden hablar de este chabón. Usted sabe lo que fue, recordamos lo que fue, qué sé, un momento de la municipalidad con Juez, ¿no? Que era un momento de mucha más abundancia, cuyo intendente adjunto era Rubén Daniel, el dirigente sindical, pero que en ese momento no había un solo filtro, personas que tenían más antecedentes que Al Capone y entraban... Es muy importante que confiemos en que en el municipio trabajan personas que han sido... y que haya muchos trabajadores, ¿eh? Yo soy de la idea que no hay forma de crecer si no tenemos un Estado grande, fuerte, grande, eficiente, y necesitamos mucho trabajo, trabajadores que resuelvan, ¿no? Que uno sepa que te van a solucionar, que lo van a hacer bien, que son probos, que un documento te lo devuelven bien, que nada, que funcionan los sistemas. Digo, porque esto también es la parte de la base de esto, ¿verdad? Necesitamos política con resultados. No tiene nada de malo, no tiene nada de malo tener política con resultados. Lo malo es el pragmatismo sin resultados, ¿no? Que es solamente llenarse los bolsillos, que toda esa idea de salvarse solo todo el tiempo. Y mucho peor, agravado, si es todo el tiempo a partir del desprestigio de la herramienta en la que uno tiene que creer para cambiar las cosas, para involucrarse, para rebelarse, para que haya rebelión, para que haya alguien en la calle. Sino porque uno pelea. Bueno, ya completamos con más datos, enseguida hablamos con la abogada. No sé si hay algo más que haya quedado por
1: sí,
0: ahí.
1: Sí, no, este quería traer a colación por el caso de Agostina, que hace 6 meses desapareció de Elise Mamani, de quien sí. No se tiene novedad, ¿no? Esta estudiante, estudiante que desapareció en Malagueño, uh-huh. Y parece un caso también olvidado, ¿no? Hace 6 meses...
0: Cuya familia era de Bolivia, ¿no?
1: Sí.
0: Y hubo también ahí maltratos y no le dieron ni pelota.
1: Hace 6 meses desapareció y todavía no hay ningún tipo de avance y no hay novedad de Elise Mamani. Y así vamos sumando casos, ¿no? Mientras el gobierno cree que la necesidad es presentar un proyecto de falsas denuncias, ¿no? Mm. Sí, la verdad que es terrible que una persona de este tipo con antecedentes no solamente trabaje en la MUNI, sino que esté circulando por la calle todo el tiempo, ¿no? Entra sí. A la cancha sin que pueda sacarle el carnet, si es que tiene carnet, si entra con la barra, bueno, que haya un control ahí, no sé, yo pienso cuántas mujeres, ¿no? ¿Cuántas vamos con nuestras sobrinas, con las hijas a la cancha?
0: Sí.
1: ¿O estamos en la calle compartiendo espacios con una persona así, no? La verdad es que es terrible.
0: Sí, tremendo. Yo quiero decir que ahora la urgencia es el resultado de que aparezca ya. Tiene que aparecer ya, tiene que aparecer hoy, ahora, ya, ¿no? Y lo vamos a celebrar. Y vamos a, ojalá. La verdad que sería la noticia. Necesitamos esta noticia hoy, ya, ahora, que aparezca Agostina. Ahora, después esto sigue, y hay... Yo recién hablé del maltrato hacia la política, que hace la clase dirigente política, ¿no? Y después viene algún gil y come con lo de la casta política, ¿no? Y perpetra un engaño que lo estamos padeciendo todos los días y que nos está costando carísimo. Pero después, ¿qué sé yo? En la cancha. La cancha es un lugar, es una zona de estudio de la sociedad. ¿Cómo estamos? ¿Cómo somos? ¿Qué hacemos ahí? La mitad de las canciones son apología de la violación, ¿eh? La mitad de las canciones que uno escucha en una cancha de fútbol, en términos generales, capaz me quedo corto, son apología de la violación. Tienen fragmentos donde hacen apología de la violación. Sí, y eso es, en parte, banalidad del mal. No hace falta solamente un gran sanguinario monstruo nazi, neonazi, fascista, sino que hacen falta muchas personas comunes que les parezca que eso está bien. Un genocidio, la violencia machista, la violación. Si queremos cambios grandes, si queremos ser un país admirable, digno, al que no le pasen estas cosas, tenemos que plantear conceptualmente los temas de fondo. Bueno, vamos a meterle pata ahí antes de la nota. ¿Qué otros temas hay? Estamos pendientes, apenas hay una novedad, la contamos acá, estamos con los celus ahí muy atentos y estamos con en un ratito con más nota y con toda la data. Ahí Sol está con línea directa, buscando toda la data. Queremos, la noticia que nos pondría felices es esa. Sana y salva, hoy, ahora, ya, que aparezca Agostina. ¿Qué más ha pasado en nuestra patria?
1: ¿Qué más ha pasado? Algo que viene pasando, ¿no?, ya hace un tiempo y que tiene que ver con el endeudamiento de las familias, ¿no? Hay una crisis y hay desesperación respecto al endeudamiento porque ya son más de 3 millones de personas las que tienen deudas irrecuperables. Ha alcanzado la mora en créditos familiares los niveles más altos de los últimos tiempos, de los últimos años. Equivale a un monto de 39 billones y el endeudamiento promedio por hogar está rondando casi los 6 millones de pesos. Este es un dato tremendo del impacto negativo en los hogares. Y por otro lado, en relación a esto, también el Banco Nación lanzó un plan de refinanciamiento, ¿no? Un plan para entregar créditos, ¿no? Para poder salir de moras. Se hizo realidad el audio de la chica viral este que pasábamos, ¿no? Le pedía Wallah para pagar a Mercado Pago. Bueno, hay un programa del Banco Nación que pretende refinanciar las deudas de las familias con una línea que se llama consolidación de deuda, que es exclusivamente para quienes perciben sus haberes en el banco, ¿no? Tiene una tasa nominal anual del 65% y plazos de hasta 72 meses.
0: Bueno, sigue siendo alto, ¿eh? Algunos podrán decir, es más bajo de la media del mercado. Si eso es así, tasa final, total.
1: Es deuda para pagar deuda, ¿no?
0: Sí, está bien, pero ¿la inflación qué va a dar este año? ¿50%? Dice el gobierno 40%, ya no llega. Pero deuda sobre deuda sobre deuda. Hay que hacer el número fino, no sé si está hecho, si es tasa total final anual, ¿no? Pero sigue siendo una curita a un problema. Sí, la realidad es que las familias no pueden pagar. No se puede pagar, y bueno. Y avanza con la diaria. Avanza calentándose, comprándose una campera, ¿no? Comprando los alimentos, nafta al auto, transporte, qué sé yo. Y los montos esos que se usaron, creo yo, porque alguno podrá decir, bueno, pero no planificó, ¿por qué pidió algo y no podía pagar? Estamos en un plan de desesperación a donde nadie llega, ¿sí? Son todos manotazos al aire, de ahogado, a ver si uno puede zafar. Entonces, hay un problema general. Uno escucha a esa marioneta, ese fantasma presidencial, lo que dijo ayer, madre mía, ¿lo tenés por ahí?
1: Sí, lo tenemos.
0: Madre mía, un nivel de desconexión, es agresión permanente, ¿eh? A ver, pongamos ahí cortito, Juan, para tener una, nada más, una breve reseña de lo que pasó ayer, de en qué anda el jefe de Estado. ¿En qué anda el jefe de Estado? Le están regalando el país, le están entregando el país a unas cuantas familias. Entran en un casamiento, ¿eh? En un casamiento con muchos invitados, entran todas las familias. A cada una le están tirando un negocio por la cabeza. Elstein, de hecho, está diciendo que tiene 3 shoppings más por abrir ahora, está cerrando bancos, echando gente, produce oro ahora de nuevo en San Juan, etcétera. Le han tirado todos los negocios. Y a nadie le hizo ruido. Sí, a mucha gente le hizo ruido, pero no nos hace ruido en términos generales que el presidente de la nación haga la campaña presidencial y se aloje y los primeros días de gobierno los pase en el hotel de uno de los empresarios más beneficiados por su gobierno. Vamos a escucharlo.
2: Tiene aversión al riesgo, eso es un dato. De hecho, es con lo que sistemáticamente juega la izquierda y juegan los populistas. Si ustedes se fijan, durante la campaña del 23, me hicieron lo que llamaba la campaña del miedo. Por ejemplo, dijeron que se iba a permitir la venta de órganos. Digo, ¿alguno pudo tradear algún órgano acá? Dijeron que iba a cerrar la universidad pública. Lo que sepa, están ahí. Dijeron que iba a cerrar los hospitales. Los hospitales siguen estando. Es decir, es una estrategia de la izquierda asustar a la gente. Es decir, recurren al miedo. Esto no es menor, porque cuando ustedes estudian las grandes epidemias en la historia de la humanidad, una de las cosas que más muertes causaba era el miedo.
0: Bueno, tiene como una impronta de sabio, y la verdad es que no hemos tenido un presidente con menos preparación, con menos formación, con menos capacidad de análisis, ¿no? Capacidad de año tiene un montón, evidentemente, aunque sea el frente de página, ¿no? La careta que pone el poder económico que lo está usando. De hecho, fíjate que hay una nota de New York Times, no sé si la viste,
1: sí,
0: no sé
1: vi.
0: Si la vieron. Bueno, en el diario más influyente de Estados Unidos, un articulista cuenta que Peter Thiel, el dueño, el creador de Palantir, que es el dueño, el otro es el CEO, pero no tiene tanto poder como el dueño, evidentemente. Dice que vino acá porque está viendo una experiencia, está viendo un negocio, una oportunidad única. Un tipo que hace cualquiera, donde no hay reglas. Yo estoy viendo ahí en el chat que están opinando y también en el WhatsAppero respecto a lo que dije del Estado. Viste que, bueno, la mayor parte creen en un Estado fuerte, presente. Acá hay un oyente que cree que, Claudio se llama, que cree que el crecimiento sea por el sector privado y no por un Estado gigante e ineficiente. Yo comparto lo de ineficiente. Nadie acá hace apología de un Estado ineficiente. Pero lo tiro ahí al... Lo tiro a la mesa. ¿Quién encuentra un país en el mundo que se haya desarrollado fuerte, al que le vaya, en términos generales, bien? No que sea solamente potencia, en un país central, que sea potencia, un imperio. Un país fuerte, fuerte con crecimiento, con buenas tasas de todo, con buenos números reales, ¿no? Esta miseria que estamos viendo acá de mentiras permanentes. Que tenga un Estado chiquito, que no exista. No hay, búsquelo. No hay, crecen con estados grandes, desde tienen resultados a la hora de poner foquitos en el alumbrado público, hasta de resolver los problemas, hospitales eficientes, sistemas eficientes, son estados grandes, funcionan. Busque por todos lados, yo le invito al amigo, a quien quieran buscar. Yo sé que hay mucho desprestigio cuando los estados se comportan como este, ¿no? Este es un estado completamente ineficiente para nosotros. Es muy eficiente para ese puñado de familias que entran en un casamiento con muchos invitados. Pero la verdad es que no existen países fuertes, desarrollados, de los que uno admira, pone el dedo, mirá la educación ahí, mirá cómo recogen el papel, mirá cómo cruzan la calle, mirá cómo resuelven esto, mirá que baja... Que baja tasa de homicidio que tiene, mirá que esto, que lo otro, cómo controlan las drogas, cómo controlan. Tiene estados fuertes. No quiero poner el ejemplo de China, tal vez es muy apabullante y es una discusión más compleja y todo. Una intervención increíble. Es hoy el país que se lleva puesto todo, ¿no? Donde todo funciona, con un nivel de inmiscusión en la vida privada muy grande. Pongo cualquier otro, pongan con el dedo. No hay ninguno que funcione en un estado chiquitito. No hay, no existe, en el mundo no existe. Por supuesto que tienen empresas mixtas, no es todo estado, no es puramente estado. Son estados fuertes que conducen. Después, por supuesto, hay montones, cientos de miles de empresas privadas, pymes, más fuertes, más grandes. Bueno, ¿qué más? Vamos picoteando ahí alguna... Están muy enojados, Sturzenegger llorando. Dijo, de verdad que dijo que... Anunció que su jefe político, Donald Trump, invade Cuba ayer, Milei acá.
1: Lo dijo, anunció, lo tenemos ahí, es el otro audio de Milei, si lo tenés a mano. Habló de Estados Unidos y habló de Cuba, dijo que próximamente va a haber Cuba libre, el audio número 3.
2: Estados Unidos está buscando con el nearshoring, es exactamente eso, tener un seguro geopolítico. Quiere sus cadenas de valor cerca, con socios confiables para no quedar expuestos si el mundo se fragmenta aún más. América Latina puede ser ese refugio, pero para ser elegibles tenemos que estar a la altura. Por eso, hoy están siendo liberados países que habían caído en los peores de las tiranías, como por ejemplo Venezuela, y próximamente veremos a Cuba libre.
1: Bueno, próximamente veremos a Cuba libre, dice Milei, en relación a esta intervención que pretende hacer Estados Unidos sobre Cuba.
0: Genocidios, festejan invasiones, festejan hurtos, robos mayores, ¿no? El otro día Trump diciendo que se quedó con el petróleo, que invade, como hicieron con Irak, como hacen siempre. Sí, es grave, y es doloroso escuchar a un a un lambiscón del imperio estadounidense, hacer lo que está haciendo, decir lo que está haciendo. Lo de los órganos, lo de los órganos lo dijo él, ¿eh?
1: Claro.
0: Lo de los órganos lo dijo él. No lo dijo ni Fontevecchia ni Grabois, que estaba hablando. Lo dijo él. Lo dijo él. Y después lo repitió en otra radio, porteña. Lo dijo él, lo de los órganos. Los hospitales no funcionan. Ha recortado los remediarios. En un rato lo vamos a tener a Arturo acá con data de la salud pública, de qué pasa con la salud hoy en Argentina. Es un desastre desde todo punto de vista. Y me quedo recontra corto, estoy siendo conservador con lo que digo. Le han sacado de los remedios a 20 millones de personas, han eliminado el remediar. Con eso solo, en otro tiempo, una pueblada en estado permanente, ¿eh? Todos los días en la calle. Ha sacado el remediar, ha sacado los pasajes para personas con discapacidad. ¿Qué no ha hecho ya a esta altura? Bueno, ¿quiénes más hablaron en esta patria?
1: Habló Caputo. Antes de contar qué dijo Caputo, quiero compartir un dato que tiene que ver con el impacto de las tarifas de servicios sobre los ingresos de las familias argentinas. Y es un dato muy fuerte, que obviamente lo sabemos, pero que en este caso lo refleja la consultora Focus Market, que tiene que ver, por ejemplo, con que la inflación acumulada desde enero de 2023 hasta marzo de 2023 fue de 875% oficial, ¿no? Y el componente específico de los servicios, que están regulados, sabemos, con quita de subsidios, con todo lo que conocemos, trepó a 1.120%.
0: ¡Wow!
1: ¿Sí? Y es uno, obviamente, es uno de los reclamos por los cuales no se mide, se reclama que no se mide correctamente en INDEC, que no hay un impacto real de los servicios sobre los ingresos. La cuestión es, ¿qué dijo Caputo ayer? Ayer dijo que la gente estaba mejor hace 2 años, que no sé de qué crisis le están hablando, no sabe de qué están hablando cuando dicen que las familias no llegan a fin de mes.
3: Sí, tengo que mostrar empatía, por supuesto, porque es una realidad que hay gente que le pasa eso. Ahora, de vuelta, subliminalmente están pasando, o sea, el mensaje de la gente no llega a fin de mes, antes estaba mejor. Entonces, ¿cómo contestas eso? Porque digo, como yo digo, ¿qué es la gente? ¿Qué es la totalidad de la gente? ¿Es la mayoría de la gente? ¿Es alguna gente? O sea, no me digas, la gente no llega, porque hace 2 años la gente estaba muchísimo peor.
1: Hace 2 años la gente estaba muchísimo peor, dice el endeudado cereal de la Argentina, ¿no? Uno de los grandes responsables de la situación económica y financiera de las familias argentinas.
0: Sí, uno de los que decide un poco más, ejecuta al menos los planes, ¿no? Ahora hay que ver qué hacen con el pedido del Fondo Monetario, que quiere que se aumente mucho el monotributo, que haya la creación de impuestos sobre los trabajadores. Está pidiendo cosas que creo el gobierno no va a poder cumplir. Y los brazos ejecutores de esto no son Milei. Milei dice las barbaridades que escuchamos todos los días, pero quienes ejecutan esto son los dos cuadros más altos técnicos, ¿no? Son sobre todo Sturzenegger y los que están ahí, el equipo Sturzenegger, y lo de este muchacho que es un timbero y que además es un canchero. Tiene el tono Macri, ¿no? Él
1: sí.
0: Ya no está con Macri, pero guarda el tono Macri ese de quiénes son, quién es la gente. Filosofa sobre algo que es muy doloroso. Está repleta la Argentina de personas que duermen en la calle, que revuelven la basura, que están endeudadas hasta el moño, que no llegan, todos negocios. Es una... Vienen... Digo, lo vemos nosotros. No hace falta que venga un marciano. Pero vienen a contarnos que estamos mejor que hace 2 años. No hay ningún indicador, ni siquiera del ministerio donde trabaja Caputo, ningún indicador que diga que estamos mejor. Ninguno. No hay ningún indicador que diga que estamos mejor.
1: Ni siquiera se ponen de acuerdo entre ellos en el número de la pobreza, ¿no?
0: Sí, ¿qué sería estar mejor? ¿Qué sería estar mejor? Que la gente estar mejor, vamos a circunscribirlo a una cuestión material. Que el salario tenga más poder adquisitivo. Que la gente pueda comer, pueda cubrir sus necesidades, los costos, pagar los servicios, sus bienes materiales, qué sé yo, los medicamentos, para circunscribirlo a ese plano, qué sé yo. Si alguien dice, no, porque espiritualmente estamos mejor porque achicamos el gasto, bueno, eso es difícil de medir. Pero estar mejor o peor en términos materiales, de los parámetros que se usan en todo el mundo, respecto de cómo se retribuye el salario, el tiempo que uno usa, qué sé yo, no sé. El acceso material, eso que se puede medir más fácilmente.
1: Los que sabemos que están mejor son Adorno y su familia, eso sí, claramente, ¿no? El resto de las familias argentinas la está pasando muy mal.
0: Bueno, ¿qué otra cosa tenemos antes de ir a la música?
1: Bueno, voy a actualizar algunos datos respecto a las luchas de los trabajadores y las trabajadoras, que en este caso tiene que ver con Lácteos Vidal, ¿no? Que ya lleva 5 meses sin actividad, afectando a más de 700 trabajadores directos y además 150 productores tamberos que están atrapados en una deuda millonaria, ¿no? Por la leche ya entregada. Y además sumo otro caso más que tiene que ver en este caso con Entre Ríos, Concepción del Uruguay, donde Granja Tres Arroyos cerró su histórica fábrica por tiempo indeterminado. Hay también ahí un gran número de trabajadores, son 700 puestos de trabajo, con una incertidumbre total de las familias que dependen de esto. Y un dato más que tiene que ver en este caso con el conflicto de aceiteros.
0: Lácteos Vidal, déjame decir nomás que Lácteos Vidal es la empresa que financió a Patricia Bullrich en campaña.
1: Exactamente. La Secretaría de Trabajo dictó la conciliación obligatoria para aceiteros, que había también determinado un paro total el miércoles por tiempo indeterminado. En este caso, Secretaría de Trabajo dictó la conciliación obligatoria para levantar el conflicto.
0: Bueno, podemos hablar con el secretario general. Es una jugada, a mí me parece que era una jugada. Era la crónica de una jugada anunciada, ¿no? Que sabíamos que iba a pasar. Tiene un disgusto muy grande el gobierno con aceiteros, porque si en muchos planos uno interpreta que el gobierno quiere rompernos, quiere quebrarnos, como sociedad, para que no nos rebelemos, para que no discutamos, qué sé yo, el aleccionamiento de los sectores que todavía no están ni alineados, ni que han sido doblegados, como aceiteros, por ejemplo, que consigue siempre aumentos en base a la lucha, hace planes de lucha fuertes, reales, en serio. No paros domingueros, sino que juega fuerte, pero tiene los mejores salarios del país.
1: Y que lo hizo siempre, no es solamente con este gobierno.
0: Obvio, sí. Obvio. Bueno, acá nos pide Ricardo, le agradezco un mail, porque tiene ahí la sentencia de un juez de Córdoba contra TAMSE, porque dice que hay una conductora del trolebús que maltrató verbalmente a una madre con una niña con una discapacidad. Y no colaboró en que pudiera subir bien al colectivo. Dale, gracias. Ahí están escribiendo. Gracias por todas las cosas que nos cuentan. Hoy me desperté más tarde porque quiso dejar dormir un poquito más a su hija, porque no había dormido, no había pasado una buena noche. Y nos cuenta que encendió un poquito más tarde la radio, pero que lo primero que hizo a la hora, miraba, fue tararear el Wonderful World, el mundo maravilloso, la versión de Joy Ramone. Dice que antes se levantaba con una canción de María de Elena Walsh, pero cómo son las tradiciones, ¿no? Estamos hechos de costumbres y de tradiciones también, claro que sí. Bueno, acá nos están saludando, nos pasan data. ¿Habló el gobernador de la provincia de Buenos Aires también?
1: Sí, habló Kicillof, si lo tenés ahí en mano. ¿Qué dijo? Es el audio número 4.
4: De un lado están esos. Es un modelo que le dice al enfermo, jodete. Si no tenés plata, que le dice al que está sufriendo, jodete, fracasaste. Que le dice a los jubilados, si no les alcanza, jódanse. A los discapacitados, a las personas con discapacidad, jódanse. Nosotros decimos, jodete Milei.
1: Bueno, ahí lo escuchamos al gobernador de la provincia de Buenos Aires, Axel Kicillof. Ojalá que nos atienda.
0: Sí, hay algo más cruel que esto, que no es solamente porque, fíjate que se queda corto, él dice, si no les alcanza, cosa que es así, el gobierno dice, si no les alcanza, jódanse. Pero ¿de quién depende de que no les alcance? ¿Del mercado o del gobierno que pisa paritarias, recorta salarios, influye en las determinaciones respecto? Como es el gobierno con más planes y ha decidido que la asignación universal por hijo esté por arriba de la inflación, y es una decisión del gobierno, sigue siendo un paliativo, nadie está diciendo acá que es una fuente de ingreso bárbara, pero el gobierno, que es el gobierno con más planes de la historia argentina, con más cantidad, más millones de planes de la historia argentina. Cuénteselo a un amigo, un vecino, un compañero de trabajo. Es el gobierno con más cantidad de planes de toda la historia. Mucho más que los gobiernos peronistas, mucho más que el de Duhalde, mucho más que el de Néstor, Cristina, de Macri, de Alberto Fernández, mucho más, ¿eh? Macri había llevado los planes a más de 1 millón. Alberto Fernández, con la pandemia aumentó ese número. Hoy se ha multiplicado por mucho. Lo dimos, hicimos un informe completo, no quiero ir al dato, no me quiero perder. Pero bueno, así como decide que los planes sí y la asignación toma un poder adquisitivo por encima del de la inflación, supera la inflación, todo lo demás el gobierno le bajó el pulgar, dijo no. Y es una decisión del gobierno, es decir, que no es solamente si no te alcanza, yo quiero que no te alcance y jodete. Yo quiero que no te alcance y jodete. Es una decisión del gobierno, no es libre, ¿eh? Acá no hay libertad de mercado, no hay libre competencia de mercado, y hay un Estado que juega para esa concentración. Hay un Estado que juega para los oligopolios, ¿verdad? Bueno, ¿qué más? ¿Estamos?
1: Sí, estamos. Un datito más, ya que lo escuchamos de Kicillof, que tiene que ver con el gobierno de la provincia de Buenos Aires. Ayer imputó a Mercado Libre por presuntas cláusulas abusivas en los contratos de adhesión. Lo que hizo el gobierno de Kicillof fue detectar infracciones a la ley de defensa del consumidor que perjudican a los usuarios y las usuarias, y de esta manera quedó formalizada la imputación a Mercado Libre.
0: Bueno, muchos mensajes que en un ratito repasamos ahí con cosas, están muy preocupados, nos preguntan por este hombre que está detenido. Bueno, gracias. Acá, en las condiciones, aparte, se capitalizan los intereses en el nuevo préstamo. Tenemos muchos mensajes que agradezco de todo corazón. Buen día, llueve en Carlos Paz, nos dice que participa por el asado, el oyente Daniel. Bueno, muchos participando por el asado y muy... muy conmovidos por esto que está pasando con Agostina. Vamos a hacer un alto en el camino, vamos a escuchar una canción, ¿le parece, Juancito? Tenemos un poquito de tanda ahí. Anótense al 351-50-6812 si quieren participar de los sorteos que tenemos hoy. Pongan minerita, vinos, asado, así sabemos qué. Y en un ratito, al final del programa, hacemos el sorteo acá. Vamos a escuchar qué.
1: Setentistas, esa le traje yo, ataque 77 con setentistas.

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0: Bueno, 7:57 de la mañana. En un rato volvemos al tema Agostina. Ya vamos con más títulos. Tenemos hoy columna de María Teresa Andrueto. Gente conmigo, no se la pierdan, ¿eh? En un rato se suma Arturo Jaime Luqueta también a la mesa acá. Vamos a hacer un repaso. Ayer perdió Boca frente a la Católica, quedó fuera de Libertadores. Ya le pregunto a Arturo que me cuente bien. Va a jugar a Sudamericana al igual que River. Capaz se encuentran, ¿eh? Vamos a ver qué hay en el panorama deportivo. Pues está la lista de Scaloni. Claro. La lista de Scaloni. Han quedado fuera Mastantono, Buendía, varios. Bueno, en un ratito lo tenemos a Arturo y charlamos un poco de eso y de la salud con él. Vamos a hablar ahora. Tal vez nos quede lejos, porque hoy en los títulos Sole hablaba del nivel del endeudamiento de la familia, de los montones de problemas cotidianos que ya cada uno sabe de memoria. Es como atarse los cordones, más o menos, ¿no? Es como lavarse los dientes, atarse los cordones y ver el quilombo económico en el que están metidas las familias argentinas. Al que nos han metido, ¿no? En el que nos han, obligado prácticamente a estar, a quienes estamos incluso con una mirada crítica respecto a lo que hace el gobierno. Vamos a hablar con Juan Pablo de la Vila, que es dirigente de una organización que se llama ECAS, Empresas Cooperativas Asociadas, que son cooperativas que trabajan con los alimentos soberanos. Él es un dirigente, es además coordinador de esta organización, y es una organización que, hasta donde yo sé, busca conectar a los productores agropecuarios y regionales con los consumidores. ¿A cuento de qué viene esto? Bueno, es una discusión de fondo, es una discusión tal vez hoy que está uno metido con millones de quilombos de otra generación, pero al fin y al cabo el problema es el mismo, ¿no? ¿Qué comemos? ¿Cómo nos alimentamos? ¿Quiénes son los propietarios de los alimentos? ¿Y cuánto pagamos por ellos, ¿no? Hoy los problemas de malnutrición, gente que tiene que eliminar comidas, es uno de los desafíos y es una discusión de avanzada que debemos dar, ¿no? Si queremos tener esperanza, queremos tener futuro, tenemos que hablar de esto para salir de este espiral de los grandes pulpos, los lobistas y pulpos de la alimentación, de la industria, de la mal llamada industria de la alimentación. Que el otro día, ¿quién me preguntaba? Un oyente acá, que decía, che, contá a Cris que la anónima, que Brown ha comprado acá Libertad, ¿no? Uh-huh. Y que es un chabón que una vez muy descaradamente, a mí me contó la historia con Osvaldo Bayer, muy descaradamente alguna vez contó que él dirigía el precio y la inflación, que era su forma de ganar plata, decidir la inflación. Bueno, remarcar los precios. Lo voy a saludar a Juan Pablo para que charlemos un ratito, unos minutos de esto que me parece importante. Juan Pablo, ¿cómo andas? Buen día. Cristian te saluda.
1: Hola Cristian, ¿cómo están? Buen día para ustedes también.
0: Buen día para vos, gracias por atendernos. Sé que estabas viajando ahí, que ibas a parar ahí en una estación de servicio o algo parecido, así que te agradezco doblemente. Contanos un poquito qué hacen, cuál es el rol de la organización y cómo ves vos esto que yo introducía recién.
1: Mira, nosotros nos llamamos ECAS, Empresa Cooperativa de Alimentos Soberanos. Estamos construyendo, bueno, como bien dice su nombre, ¿no? Una empresa de alimentos con una mirada nacional, con una mirada federal y con un concepto principalmente que tiene que ver con la soberanía alimentaria. Y cuando hablamos de soberanía alimentaria y después cuando empezamos a llevarlo a la práctica, hablamos de cómo se producen los alimentos, quién los produce, cómo viven las personas que producen esos alimentos, quiénes los consumen, cómo acceden a esos alimentos. Bueno, de ahí se pueden desprender miles de conversaciones vinculadas a cómo están los productores, esta provincia, de qué tipo de alimento, de qué economía regional, y cómo estamos como pueblo vinculándonos de cara, digamos, a ese proceso que tiene que ver con la formulación de precios, con la calidad alimentaria, con la seguridad alimentaria, bueno, etcétera, etcétera, etcétera. Así que un poco eso, en ese marco conceptual que nos fuimos construyendo a lo largo de este tiempo y en ese marco práctico, estamos todos los días, digamos. Y lo que vemos es una situación crítica donde se producen los alimentos, ¿viste? Porque yo te escuchaba recién y pensaba algo que solemos decir, que es en Argentina cuando se nombra el campo es como que directamente se piensa en el campo que produce commodities para la exportación, ¿viste? Como que uno dice el campo, en Argentina se dice el campo y se habla de ese campo, y en realidad hay un montón de otros campos, y está el campo que produce leche, que produce queso, que produce huevo, que produce lechuga, tomate, pollo, bueno, que produce todos esos alimentos que consumimos todos los días y que tal vez no son commodities, que no son commodities exportables, pero que son el alimento que llega a nuestra mesa todos los días, ¿no?
0: Sí, sí, bueno, a ver, hay un par de cosas.
1: Ese campo está en una situación crítica.
0: Hay un par de cosas. Sí, al otro tampoco le va tan bien, ¿no? Hoy si uno mira está vendiendo al 25, 30% menos. Pero no es inocente que la percepción general de cuando uno dice campo sea solamente el grano de soja, porque ahí hay que preguntarse quiénes financian y quiénes financiaron y quiénes fueron propietarios de los medios de comunicación durante muchos años, varias décadas lo son, y qué instalaron, ¿no? ¿Cuál es la construcción del sentido de qué es el campo, por un lado? Después lo otro es algo interesante, porque el commodity, en general mucha gente, creo yo, no sabe lo que es, no tiene tiempo de andarse metiendo en qué es. Commodity es algo que le hace mucho daño a la patria, ¿no? De aquellos tiempos nefastos donde se hablaba del granero del mundo, porque no le agrega valor. ¿No? Es la mercantilización más ordinaria, más ramplona de, en este caso, de una producción agropecuaria. Un commodity al país no le sirve, la verdad que no le sirve, no hay ningún valor agregado. Hablaste de un concepto ahí también que me parece interesante, ya que tenemos un ratito para hablar de esto, que nos parece un tema de fondo, que es la seguridad alimentaria. Primero, qué sé yo, en un momento donde uno, viste que hay gente que dice, me compro un auto chino, no, porque si después se cierran las importaciones, pues es insostenible. Entonces, bueno, acá pasa, pero con algo que es más grave, que son los alimentos, ¿no? Si vos empezás a importar como pasó en los 90, ustedes Ceilán y esto y lo otro, qué sé yo, y eso afecta a la producción interna. La soberanía, contame vos, Juan Pablo, pero la soberanía alimentaria tiene que ver con eso, ¿no? Con la capacidad de que si en algún momento un golpe de mercado te deja fuera de la cancha, vos produzcas tus propios alimentos. Y lo otro, y meto así, la hago completa la pregunta, es ¿qué comemos? ¿Qué comemos, no? Porque hay un problema en el mundo que habla de que hay mil millones de personas que no pueden comer, no tienen acceso a los alimentos regularmente. Pero después hay 4.000 millones de personas, 3.000 millones de personas, que tienen problemas con lo que comen, con lo que se alimentan, porque le da, obesidad, porque le da diabetes, porque le da cáncer, porque comen ultraprocesados todo el rato. Te la tiro toda junta.
1: Sí. Un poco de cada cosa, digo, no es que no sirvan los commodities, el tema es qué hacemos con el ingreso de divisas de esa exportación de commodities y cómo podemos convertir el commodity en valor agregado en nuestro país y exportar agregados en vez de materia prima. Y en esto, como decías, hay gente que no... El commodity es esa materia prima que tiene valor mundial, ¿no? Es eso, el trigo, el girasol, la carne, la soja. Bueno, son gran parte de la matriz productiva de nuestro país, y como decía, no es inocente, no, claro, no es inocente, tenés toda la razón, porque configuramos un modelo agroexportador de materias primas y de concentración también, ¿no? De esa agroexportación. Entonces quedamos cientos de miles de familias productoras de alimentos locales a la deriva. Entonces ahí es donde la situación es crítica. Y eso de la mano, algo que vos también planteabas, eso está totalmente vinculado con la seguridad alimentaria, porque de golpe empezamos a comer menos alimentos y a consumir más productos, ¿no? Más producto industrializado a base de alimento, pero no alimento, digamos. Nos fueron corriendo la línea, o sea, ya no compras la papa y la hervís y haces el puré, sino que compras un puré instantáneo, que además de papa tiene soja. Y ya no compras, tal cosa y la haces, sino que te compras el deshidratado que tiene el poquito que trae supuestamente la verdura. Todo este proceso de industrialización de los alimentos ha sido acompañado de un proceso de concentración de la economía en términos productivos y en términos de comercialización. En Argentina tenemos 13.000 supermercados chinos, tenemos 1.300 sucursales de Carrefour. Entonces la pérdida en matriz de comercialización de alimentos, o sea, la desaparición de los almacenes de ramos generales, la desaparición del oficio del almacenero, la almacenera del barrio, o del carnicero y la carnicera del barrio acá. A mí me toca ir en el conurbano bonaerense, han desaparecido las carnicerías y se consume carne de otra manera, o en cadenas que han salido, o adentro de los supermercados. Bueno, se va llevando todo un proceso, casi incluso de cultura nuestro, pero en el trasfondo de eso lo que hay es la crisis de un sector y la generación de condiciones para concentrar la economía. Por ejemplo, ¿qué te quiero decir? Hace 3 años un productor de hoja verde que le vende a un secadero la hoja verde para hacer yerba mate la cobraba 350 pesos el kilo. Y dos años después la cobra 150 pesos el kilo porque se desreguló la actividad y el Estado tenía una facultad que era construir un precio sostén para la supervivencia de la familia. Se destruye ese precio sostén y los pocos secaderos, las pocas marcas que tienen poder de mercado, deciden pagar 200 pesos menos por kilo tres años después. Bueno, eso es lo que está pasando.
0: ¿Cuál es la...? Sí, yo me he quedado pensando, tuve una visión muy crítica. A mí me parece que uno de los grandes problemas de los commodities es la ausencia de valor agregado, ¿no? Pero bueno, eso, vos lo planteas como una disputa. Pero quiero preguntarte cuál es el aporte, cuál es el proyecto de ustedes, el futuro que proponen ustedes hoy con esa intermediación, con el rol que cumple tu organización.
1: Nosotros hoy estamos trabajando en un proceso de fortalecer economías regionales, o sea, fortalecer, no sé, la región del Cuyo, donde se producen la mayor parte de carozos de la Argentina, fortalecer la producción apícola, fortalecer, bueno, distintas producciones, vinculándonos con consumidores. O sea, tenemos la tarea cotidiana de generar la mayor cantidad de ventas posible, la mayor cantidad de tickets posible, porque en esa disputa de los tickets está a dónde va esa plata. Si a Nestlé, si a Arcor, etcétera, o si va a un productor de Mendoza, de Entre Ríos, de Corrientes, de Misiones, de Tucumán. Bueno, esa es nuestra tarea, que tiene que ver todo, que tiene que ver con generar un puente directo entre quien consume y quien produce, con una mirada de local y de generación de sustentabilidad en el proceso económico para que esa familia se vaya del campo. Pero siempre hablamos del arraigo rural. Si vos vivís en el campo y la actividad no funciona, te vas. Y se nos colapsan los conurbanos, ¿no? Conurbanos bonaerenses llenos de santiagueños, santafesinos, chaqueños, correntinos, formoseños. Bueno, no está casual. Tiene que ver con el desplazamiento de los campesinos hacia los conurbanos y el avance de la frontera del agro sobre esos campos, ¿no? Avanza un proceso de producción de commodities que genera muy poco laburo en el territorio, hay un desplazamiento de esa familia. Bueno, nuestra tarea es construir lo inverso a eso, como podemos, ¿no? Bueno, es un proyecto, estamos en eso.
0: Juan Pablo, muy interesante. Te agradezco este rato, me parece que es un tema al que hay que volver, que es importante masificar todo lo que se pueda, ¿no? ¿Cómo es la cadena? ¿Cómo funciona? ¿Qué tipo de alimentos comemos? ¿Cuál es el proyecto de país respecto a cómo nos alimentamos, ¿no? Del abastecimiento, de la soberanía alimentaria. ¿Quiénes se quedan ahí en la cadena de valor? Bueno, ¿quiénes se quedan con una parte del león? Y que uno termina viendo la crisis hoy de los yerbateros, ¿no? Por ejemplo, en una parte del norte argentino. Te agradezco mucho. Te mando un abrazo. No sé si querés agregar algo más.
1: No, acuerdo con vos. Me parece que es un tema que cuanto más se pueda charlar y profundizar, no es un titular, ¿viste? Es como decimos, es un tema para profundizar, porque está la vida de miles de familias y también hay un pedazo de la cultura argentina en el alimento. Así que a disposición, gracias.
0: Sí, y yo a mí me preocupa que es un problema mundial, el de los ultraprocesados es un problema mundial. ¿Qué tipo de alimentos, ¿no? Usamos para alimentarnos? Porque enferma. No es solamente, che, porque el packaging, ¿por qué esto no me gusta? No es un combate solamente, un combate sonso. Es algo que llena de enfermedades el mundo, ¿no?
1: Totalmente.
0: Hemos normalizado comer basura.
1: Y aparte destruye de manera especial el ambiente. O sea, es altamente dañino en términos ambientales la generación de ultraprocesados, ¿no? Así que nada, es un tema largo y espectacular para dedicarnos y construir militancia alrededor de eso, ¿no? En torno a militancia social, cultural, digo, moral. Así que bueno, ahí estamos, en esa
0: pelea. Bien ahí. La seguimos, ¿eh? Acá hay un lugar para seguir charlándolo cada vez que se pueda. Te mando un gran abrazo. Un
1: abrazo.
0: Gracias. Bueno, bien ahí, ¿eh? Gracias. Había una sugerencia ahí de TT, le mando un abrazo, que lo cerró ahí la Sole para charlar un ratito. Capaz que no está en agenda, capaz no está en agenda. Lamentablemente no está en agenda, porque si yo le pregunto a Arturo ahora en un ratito por los problemas de diabetes, de infartos, que podrían ser evitados, de, montones de enfermedades, de obesidad, montones de problemas que nacen y mueren en con qué nos nutrimos.
2: Sí.
0: ¿Con qué
2: pretendemos? Y tiene que ver también con lo que estuvimos hablando en estos días, con la ley de etiquetado frontal que pretenden quitar el gobierno, que le está tirando el negocio por encima, obviamente, a todas estas empresas de las que hablamos. Tiene que ver con este mapa de la desnutrición infantil que conocimos esta semana, que es catastrófico, ¿no? Donde hablamos de esto de la obesidad, de no solamente la desnutrición, sino también qué problemas en salud generan. Bueno, hay un montón de temas de trasfondo que van relacionados con esto, ¿no?
0: Sí, déjame que diga nomás, que complete diciendo que se llama Juan Pablo de la Vila, si tienen ganas, de esta organización de empresas cooperativas de alimentos soberanos.
2: Sale como ECAS en Instagram, lo pueden encontrar ahí si quieren buscar información o, bueno, quieren profundizar el tema, lo pueden encontrar de esa manera.
0: Dale, de 10. ¿Cómo le va, Arturo, querido? Buen día.
3: Buen día, Cristian. Buen día para todos y todas. Venía escuchando, ¿eh? Qué interesante y qué peligroso, qué doloroso, todo lo que tenemos. Pero bueno, ahí venimos con ganas de reunirnos en este fogón de cada día, que en viernes tiene caricias como la de Tere, como la música que pone Juan Pablo, como los comentarios que hacemos, con esperanza y con ganas de seguir luchando. Pero bueno, no sabes las cosas que vivió estos días, Cristian, durísimas.
0: Me contabas tremendas, en el consultorio.
3: Tremendas. Dos pacientes, puntual, dos, que me dijeron, no voy a comprar los antibióticos. Doctor, si usted no tiene muestra gratis, dígame cómo hago, pero yo no las puedo comprar. Las infecciones respiratorias, que hoy abundan, todo el mundo está con alguna de ellas, eran patologías respiratorias que requerían antibióticos. En personas grandes que, si no se tratan esas bronquitis, pueden agravarse con neumonías. No lo compraron el medicamento. Le hice una receta a la par de la receta de PAMI, la receta en blanco, el RP, famoso RP, viejo RP, para ver si en algún dispensario o en el hospital del pueblo quedaba algo en los depósitos del viejo plan remediar. Me enteraré el martes, porque ¿qué hice? Ante la imposibilidad de comprar medicamentos, ¿qué haces? ¿Los citás para mañana o para pasado o para el próximo turno para seguir la evolución? ¿Le das las indicaciones caseras que pueda? Mirá, hacer reposo, no tome frío, quédate en cama,

0: cultura también.
1: Bueno, muy impactante. El otro día compartí con Arturo, hay una noticia que habla de que yo lo escuché ayer, penosamente, al presidente argentino. Tiene una visión de un país, no para pocos, por una porción minúscula de habitantes, pero muy minúscula. Además de que contempla gente de afuera también, ¿no? Pero él dice, el Estado a mí me jode la vida. Él es el jefe de Estado. Él dice, el Estado me jode la vida porque, por ejemplo, si yo quiero, compro propiedades y me quiero dedicar al alquiler de esas propiedades para ganar plata, y a mí alguien me pone una ley de alquiler, me jode. El tipo que tiene que alquilar está muerto. No hay un equilibrio, y así es con todo lo demás. Él cree que la ley de etiquetado frontal es un problema porque espanta a alguna gente que eventualmente... Oye, el problema es que la gente no tiene plata, ni siquiera podemos discernir qué comer. Es el gran tema. ¿Quién le mandamos a una de las puertas del alma? ¿Qué es la panza? ¿Qué comemos, ¿no? A nuestro cuerpo, las proteínas, los nutrientes. Es muy importante. Muy, muy, muy, muy importante. Bueno, creo yo. Y el tipo contó lo mismo. Ahora dice, no, pero si alguien quiere vender medicamentos, que lo compre. Viste como los yanquis que venden las balas en el súper. Venden armas y balas en el súper. Es decir, si alguien quiere comprar, que compre en el supermercado. Que compre los medicamentos, si tiene plata. Si tiene plata esa señora que citó Arturo acá, que compre los medicamentos en el supermercado. Me impactó mucho.
0: Sí. Bajo un argumento falaz de que la venta libre de medicamentos en los kioscos y en los supermercados abarataría el costo de los medicamentos. Quiero decir que eso no pasa, no ha pasado desde apenas asumió Milei y que lo puso a Sturzenegger en el famoso nuevo Ministerio de Regulación. Se han permitido todo tipo de argumentos. Por ejemplo, la importación de medicamentos por las provincias. No dio resultado. Hoy Mendoza...
1: No dio resultado.
0: Hoy Mendoza...
1: ¿Por qué no dio resultado?
0: Yo no soy economista, no tengo...
1: Pero no bajo, eso quiere decir.
0: No bajo.
1: O sea, en la praxis no el resultado es no, no bajo el precio.
0: Mira, si vos decís ¿Cuánto es la inflación? ¿Cuánto fue la inflación 2025? Creo que anduvo por el 30%.
1: Un poquito más, sí.
0: Bueno, los medicamentos...
1: 40, ¿no?
0: Los medicamentos...
1: Casi, casi 40, sí.
0: Aumentaron un poquito menos, en general. O sea, si voy a decir, che, ¿cuánto aumentaron los medicamentos? Y sí, la inflación de medicamentos fue unos puntos por debajo de la inflación, según el INDEC, ¿no? Según consultoras sí. privadas, estuvo por arriba. Pero según el INDEC, suponga, démosle... Crédito sí. al propio INDEC.
1: Casi 30, sí, 32.
0: 32. Los medicamentos anduvieron por el 29, según el INDEC, ¿no?
1: Sí.
0: Ahora, cuando vos desagregás...
1: Es una mentira...
0: Atroz.
1: Colosal.
0: Otras.
1: Colosal, ¿eh? Uno bueno. da por bueno... No buena, pero 40, 32 puntos es una mentira colosal. Para el año pasado es una mentira estrepitosa.
0: Todos sabemos que el INDEC está mintiendo descaradamente, sigue mintiendo hoy con los datos, sí. además de estar atrasado. Pero
1: el Fondo Monetario está diciendo, che, loco, me disco una canasta hace 20 años. ¿Sí? El Fondo Monetario Internacional, no es que lo corren por izquierda.
0: Bueno, y los medicamentos, y esto basta preguntarle a cualquier farmacéutico, si bien es cierto que en el global de fármacos vendidos en la Argentina, la inflación estuvo un poco por debajo... la inflación de medicamentos de la general, cuando vos desagregás los medicamentos que realmente se usan, los medicamentos que realmente salvan la vida de la gente,
1: sí.
0: fueron muy por arriba de la inflación. En algunos casos llegaron al 40, al 50%, medicamentos de uso diario. Es decir, que esto, si yo englobo todo, que es lo que hacemos siempre, ¿no? Que decimos siempre, si vos... El ejemplo de los panes que has escuchado hacer alguna vez, si hay un pan para 10 personas y se lo come uno solo, en realidad es una décima de pan para cada uno, pero no es real. Se lo come uno solo, no se reparte. Y acá pasa lo mismo. Los medicamentos no aumentan todos igual. Los importantes aumentan mucho más que la inflación. Por lo tanto, se compran mucho menos porque además la gente tiene mucho menos poder adquisitivo para comprar estos medicamentos. Que digo Enalapril, que digo Losartán, que digo Valsartán, que digo...
2: Que se toman todos los días.
0: Carvedilol, ¿no? Bisoprolol, claro. Que se toman todos los días.
2: No es algo que
0: días.
2: Uno lo tiene que tomar porque, bueno, eventualmente en algún momento tuvo un problema de salud. No, es algo
0: No lo puedes dejar de tomar. Las gotas para el glaucoma,
1: sí.
0: que quedas ciego si no te las pones.
1: Yo le cuento a la audiencia que está escuchando por qué nos enfrascamos con esto. Ya voy a la tanda. Porque el gobierno impulsa un proyecto de ley cuya pretensión es que se vendan los medicamentos, la venta libre de medicamentos.

0: en los kioscos, en los supermercados y en las plataformas online. Esto a priori, se lo vamos a preguntar al doctor Arturo Jaime Luqueta, pero a priori uno cree que es medio peligroso esto, ¿no?
1: Muy, muy peligroso. Se lo han advertido todas las entidades farmacéuticas de la República Argentina. De hecho, cuando se habilitó esto, Cristian, de que las provincias puedan importar medicamentos, porque hay una ley que así lo dispone, que en otros tiempos no se ponía en práctica porque se sostenía que todo tenía que ser regulado primero por el ANMAT, cosa que me parece muy correcto. Hoy se importan en Mendoza medicamentos que vienen de la India, que uno no sabe realmente qué tanta buena trazabilidad, cómo se fabricaron, qué seguridad tienen para ser puestos en la... O sea, el beneficio...
0: Eso.
1: Sí, Mendoza fue la única provincia que...
0: ¿Escuchás solo eso?
1: Que adhirió a esto, ¿no? O sea que, en realidad, fue una iniciativa de Cornejo con el ministro Lugones que se hizo y que se abrió a todas las otras provincias. Córdoba lo estudió, pero no lo puso en práctica. O sea, está abierto, esto lo pueden hacer las provincias, con una regulación provincial. Pero
0: ¿y hay algún organismo provincial que controle en Mendoza, por ejemplo?
1: Claro.
0: ¿Eso que viene de la India?
1: Sí, sí, hay organismos provinciales. Lo que pasa es que generalmente los organismos provinciales...
0: Un ANMAT provincial.
1: Sí, adhirieron a la ley nacional, porque la seguridad que daba el ANMAT no la daba. Bueno, hoy en día, desgraciadamente, ya no, Cristian. ¿Viste lo que pasó con el fentanilo? Hoy ya el ANMAT no da la seguridad que daba antes, desfinanciado, con mucho menos empleados, desempoderado, ¿no?
0: Uf.
1: Entonces, ¿qué pasa? Una provincia como Córdoba analiza, dice, che, a ver, ¿cuánto va a ahorrar la gente realmente para comprar un medicamento si yo lo importo? Y después tengo que poner una estructura para analizar. ¿Y qué riesgo corro si ese medicamento que traje genera un problema serio que enferme a un montón de la población? Por ahorrarme unos pesos, ¿cuántos pesos me ahorro realmente con esta importación directa sin que esto pase por Nación, no? No pasó en Mendoza. No bajaron los medicamentos en Mendoza.
0: El precio.
1: Puede haber bajado, pero no fue significativo. Sigue siendo medicamentos uno de los argumentos más graves por los cuales la gente no llega a fin de mes.
0: Bueno, remediar son 20 millones de personas, ¿eh? 20 millones de personas. Vamos a hacer una...
1: Y además te cuento esta, Cristian, sí. Perdón que te interrumpa justo. Cuando se estaba a remediar en el momento de apogeo, que por ejemplo en nuestro centro de hemoderivado de la Universidad Nacional de Córdoba trabajaba y fabricaba medicamentos, que de hecho también el municipio de Córdoba fabrica medicamentos, un medicamento genérico fabricado por la Universidad Nacional de Córdoba o por la Municipalidad de Córdoba costaba, en algunos casos, hasta un 500% menos... el fármaco de laboratorio. El enalapril, por ejemplo, que es una droga de primera necesidad que usan el 50% de los hipertensos usan enalapril. Una droga muy barata, muy difundida y muy eficiente, muy eficaz, muy idónea. Valía, ejemplo, ¿no? Un peso, en la farmacia se vendía a 5, a 10, en algunos casos a 100. Si era de un laboratorio de estos que hacen tanto marketing también, ¿no? Mm. Que son muchos de esos nacionales, otros son multinacionales. Pero el Remediar no solamente que sirvió para que la gente salga del dispensario con el medicamento gratuito, sino también para regular precio de los laboratorios. Por eso hubo tanto marketing en contra de las monodrogas y los genéricos, que eran muy buenos. Sin embargo, muchos pacientes te dicen, no, doctor, démelo de marca porque ese genérico que me dio la vez pasada no me funcionó.
0: Sí, pacientes en la farmacia.
1: Todo te recomiendo.
0: Hay una carga muy, muy negativa del genérico, ¿no? Acá en Argentina, en otros lados, yo he visto que es mucho más familiarizado con, ¿no?
1: Sí.
0: Que son buenos todos.
1: ¿Y qué pasa hoy, Cristian? Fíjate, se fundió la farmacia del doctor Ahorro, ¿no? Una farmacia que durante mucho tiempo vendía como loco en cualquier lado y que... a buenos precios. Bueno, hoy, el mercado farmacológico, ¿por qué se disputa tanto? Ustedes se preguntaron por qué hay dos o tres marcas cordobesas que se disputan en el mercado de los barrios. Hay dos o tres apellidos, ¿han visto? ¿No? Hay dos o tres apellidos que en Córdoba tienen la industria farmacéutica local y que están matando a la farmacia de barrio. Además de las nacionales y transnacionales, como
2: Cadena,
1: como la marca que ustedes ya conocen, que está en todos lados también. Pero hay dos o tres apellidos en Córdoba, ¿eh? En Córdoba, puntualmente, que se están matando por quedarse con el mercado de la farmacia. Yo no tengo la respuesta, pero ¿por qué será que hay dos o tres familias, creo que son tres las cadenas, y alguna clínica o dos clínicas, dos sanatorios, que también tienen muchas sucursales farmacológicas, farmacéuticas? ¿Por qué será? Y esto totalmente en desmedro de la vieja farmacia del barrio, que era la que nos salvaba todo, ¿no?
0: Bueno, 8.25 de la mañana, ¿estamos bien o no? Que hay ya una temperatura, hay 13 grados a esta hora, está nublado, 13 grados.
1: Sí.
0: Sí, yo diré que iba a ser una máxima de 14, 15 grados.
1: Pero no va a subir, ¿eh? Como va a ser, que no hacía frío, pero no subió la temperatura nunca.
2: Tal cual. Sí, bueno. Que no sale el sol hoy.
0: Y usted está sorteando, ¿no? ¿O no?
2: Yo no me estoy sorteando, tengo
0: usted
2: sorteos.
0: Está sorteando.
2: Escuché mal, perdón. No, tengo sorteos. Tengo sorteos, por supuesto, ya se están anotando al 351-50-68-112. Pueden participar. Nos dicen por qué. Tienen, por un lado, el premio para ir a la Minerita, a la fiesta noventosa, noventera, el sábado. ¿Qué? ¿Cuál es la fiesta? ¿Cuál es la música noventora? Noventosa para usted.
1: No, bueno, yo no soy un parámetro, porque yo siempre escuché lo mismo. Yo te puedo decir Silvio Rodríguez en los 80, 90 y ahora, y te puedo decir trova, pero supongo que esa es la música de disco, ¿no?
2: Claro.
1: La música de disco. Así que está bueno.
2: Nos quedamos con la duda, ahí le vamos a preguntar.
1: Preguntemos a Oscar.
2: A Oscar,
1: estuve el viernes pasado, ¿eh? Viernes fue o sábado. Estuve con Orozco Barrientos. Ah, no sabes lo que fue la noche que pasé en la Minerita lleno con Orozco Barrientos. Hermoso, ¿eh? Comimos riquísimo, un guisito de lenteja comió ella, yo comí una humita, empanada, así que le mando un gran abrazo a Oscar, muchas gracias por todo, y la rompieron los mendocinos Fernando Orozco y Raúl Barrientos. Sí. Está al revés, Fernando Barrientos, Raúl Orozco.
0: El tipo de Drupi Did, ¿viste? Está en todos lados. Bueno, ve,
2: sanguchito de vida,
0: ¿cómo hace para tener tanta energía? Estuvo anoche en el fútbol, estuvo en el locro ese de Saldán, donde estuvo...
2: Ah, también fuiste al locro
1: al otro día, sí. La fiesta nacional del locro, provincial del locro.
0: El tipo no duerme, el tipo.
1: Rico, ¿eh? Y barato también.
2: Barato, ¿viste?
1: 8.000 la porción de locro.
2: Sí.
0: No queda una fiesta por celebrar. Este tipo las hace todas.
1: Mucha gente. Lo barato lleva gente, ¿no? Había como 10.000 personas.
2: Y pasa que... En la plaza de Saldán. Claro, con entrada gratuita.
0: ¿Cuánta gente había?
1: 10.000 en ese momento, pero deben haber pasado entre las 11 de la mañana y las 5 o 6 de la tarde. Uh-huh. Terminó como a las 8 de la noche.
0: Con 10.000 personas no hay ni en Saldán, vos que vivís ahí.
1: No, pero es que hay más gente que en el pueblo.
2: Otro lado, sí, no, viene gente de todos lados. Sí,
1: de hecho,
2: supuesto.
1: Me encontré con un montón de amigos de otros lados.
2: Es un clásico,
1: de otra ciudad,
2: sí.
1: De otros pueblos, así que...
2: Sí, tal cual. Sí. Bueno, entonces...
0: La charla empezó, me dijeron que era gratis.
1: Sí.
2: Yendo, dijo Arturo.
1: Es más, tenés que poner el auto a 10 cuadras, ¿no? Porque
2: estaba
1: subidita. Lindo, muy lindo, lo pasé bien.
2: Bueno entonces, dale. 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Y también tenemos el clásico sorteo de los viernes con el asado de Porteña y los vinos de Marcelino Vinoteca. Nos dice por cuál se anota, siempre al 351-50-68-112 y los últimos tres de su DNI.
0: Vamos a hacer una tanda y un poco de música y ya venimos con más.

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0: 8:32 de la mañana, en un rato tenemos columna de Tere Andrueto, no se la pierdan, es una pieza clave de la radiofonía argentina. No dejen de darse el gusto de escuchar Gente Conmigo, la columna de la Tere Andrueto. Bueno, vamos a... enseguida estamos ahí viendo si sale o no una nota, porque, bueno, primero que hay secreto sumario, pero después han convocado ahí a los abogados, las abogadas de la familia de Agostina. Habíamos pautado una nota. Ahí me dice Sole si al final salen o no salen, y ya actualizamos la data, como prometimos. La lista de Scaloni, se viene el Mundial, hay poco entusiasmo, poca efervescencia, la verdad, y el partido de Boca anoche.
1: Sí, bueno, empiezo por Boca, que perdió 1-0 con la Católica de Chile, y que ya piensa en después del Mundial, obviamente con nuevo técnico, se va a Úbeda, que ya estaba en la cuerda floja, y que ganara o perdiera, decían todos que se iba, veremos qué es lo que puede contratar Boca para eso. Se puede llegar a cruzar con River en la Sudamericana, que River clasificó primero en su grupo, así que...
0: Moco de Román, ahí me parece sí. Que es Moco de Román, sí, con un técnico medio pelo, malo.
1: Lo aguantó muchísimo. Así que bueno, ese es una de las de Boca, que primero tiene que pasar, para llegar a jugar con River, tiene que pasar el O'Higgins de Rancagua. Boca ya tiene un rival para la Copa Sudamericana, que es el O'Higgins de Rancagua, un club que es modesto, pero que ha sido protagonista en los últimos años de la Liga Chilena de Fútbol y que ha participado en copas también continentales. Así que
0: O'Higgins.
1: Estuve en el club O'Higgins, sé que lindo club, tiene una recuperación en sus paredes, en sus muros, de los tiempos de la nacionalización de las minerías,
0: del cobre,
1: de todo lo que era el mundo minero chileno, y es un lindo club realmente, un club muy, muy social, pero que también es protagonista desde el punto de vista futbolístico, así que Boca no tendrá que dormir porque se puede quedar afuera también de la Copa Sudamericana. Lo cierto es que estamos ya a un paso del Mundial. Dio la lista Scaloni. ¿Te gustó el formato que utilizó para brindar la lista el director técnico argentino?
0: No lo vi, la verdad que me enteré ayer después de jugar ahí el fulbito de los jueves, me encontraron los compañeros. No, ¿cuál fue el formato? ¿Qué es? ¿Como una estampita eso?
1: Un video.
0: Está puesto en una estampita, como si fuera una estampita colgado.
1: Es como una carta que él pone en un sobre, ahí con la lista, y se lo da a uno de sus auxiliares, y el auxiliar dice, lo voy a repartir muy bien, con mucha seguridad, no sé cómo dice, algo así, y es como bastante federal el mensaje, ¿no? Salen pueblos originarios, gente en el norte, en la Patagonia, muy federal, por lo menos el mensaje de que llegaba la carta como si fuera una carta expresa, una carta a cada ciudadano de Argentina. No sé si es algo profundo o algo importante, pero me pareció por lo menos lindo y bastante creativo lo que hizo Scaloni con esto, o la AFA con esto. Después habrá que ver, ¿no? Cristian, ¿qué te parece a vos la lista? Se quedó afuera al final, como lo veníamos hablando hacía mucho, Acuña, ¿no? El huevo Acuña, que era un jugador que se ponía poniendo en duda. Y
0: yo pensé que iba. Se tiró el otro día por juego infiltrado. Dicen que está embolado Scaloni porque le pidió que no jugara la final contra Belgrano. Dicho sea de paso, jugó 60 minutos muy bueno.
1: Muy bien.
0: De lo poco rescatable del equipo, pero jugó impecable. Hizo un partido con el manual en la mano. Jugó muy bien Acuña, la verdad. Está medio pirucho, viste, que se enoja, se pelea todo el tiempo, pero jugó un partido increíble, no así Bustos, por ejemplo, que realmente fue uno de los peores de la cancha.
1: Se sintió la baja de Montiel, que tampoco venía jugando tan bien.
0: Pero se infiltró, parece que se infiltró Acuña y eso le molestó. Y dicen los porteños que están ahí cerquita de Scaloni que lo limpiaron por eso. Quedó afuera Mastantuono, quedó afuera en Mi Buen Día. Quizás la mayor sorpresa se sido Senesi, que parecía que estaba adentro.
1: Y no.
0: No.
1: Y la inclusión de Colo Barco, que se pensaba que no iba a estar en la lista, que en algún momento se imaginó, pero bueno, está en un buen momento, pasa ahora un buen fichaje al Chelsea, y bueno, quizá el Mundial sea para el Colo Barco un hecho de maduración, en su juventud o en su casi adolescencia futbolística hizo varias muy poco profesionales. Vamos a ver si el Mundial le da ese profesionalismo.
0: Queda fuera Garnacho, se quedan fuera, bueno, Mastantuono dijimos,
1: sí, Palochenzo. También es Beltrán, ¿no? Que se habló que podía ser el tercer arquero,
0: pero...
1: sin embargo, en definitiva terminaron siendo Diego Martínez, Rulli y Musso, los tres arqueros para la selección argentina.
0: No, pero está bien, los nivel de la Liga Argentina hoy realmente...
1: Sí, es bajo.
0: Es lamentable, ¿eh? Es un nivel como nunca hemos tenido, no solo porque Boca y River están muy mal, sino porque... No, y yo creo que tiene futuro ahí Beltrán. Beltrán era el 9 de la Liga Intercountry, le decían Francescoli, jugaba 9.
1: Sí.
0: A diferencia de Rivero, viste que Rivero vendía vendía paragüitas y limpiaba vidrios, el central de River.
1: Sí, sí, sí.
0: Un pibito que de un contexto de mucha marginalidad, empobrecimiento. Y el otro es como Mastantono, jugadores de tenis, jugadores que viven en los cantos y jugadores con plata, ¿no?
1: Lo que califica a River como una gran cantera, ¿no? Que en ese sentido, de abajo de arriba, siempre logra generar muy buenos jugadores. Uh-huh. Desde los tiempos de Delén para acá, siempre River fue una gran cantera, pasando por los tiempos de Vitrola Gizzo. Esto está bueno, más allá de que, ¿te acordás que alguna vez metió una polémica el Hacha Ludueña diciendo que sus hijos no llegaron a explotar en River porque eran negros, porque no eran lindos, porque no eran los rubiecitos que juegan en River? Uh-huh. Pero la verdad es que, bueno, lo que dijiste vos de Rivero, que es un chico que viene de abajo, y después tenés clase media como Aymar, hijo de laburante, tiene un buen sistema de scouting. Hace 40, 50 años River trae jugadores del interior. No lo hace siempre de cero, pero tiene muy buen scouting River hace mucho tiempo.
0: Bueno, después actualizamos ahí Fútbol de Córdoba en estos días. Sigue festejando la B, para sí. Mí, te digo la verdad... El sábado juega la...
1: Los dos juegan el sábado.
0: Ah,
1: joder, los dos por Copa Argentina.
2: Claro.
1: Los dos juega...
2: Claro, Belgrano también.
1: Exactamente,
2: sí.
1: Belgrano y
2: Santiago, ¿no?
1: Sí, ahí te digo, nosotros vale. Me toca transmitir a mí también.
0: ¿Y con quién juegan?
2: Y nosotros con Ñuls. No, no, la cancha de Ñuls, ya te digo con quién.
1: El partido es, el sábado juega Instituto...
2: Con Lanús.
1: Contra Lanús, claro. En la cancha de Ñuls a las 6 de la tarde. Y Belgrano juega antes, a las 3 y media de la tarde, con Gimnasia de Grima de Jujuy en el Estadio Madre de Ciudades.
0: Bueno, vamos a... Nosotros no tenemos técnico ni siquiera, ¿no? Tenemos un presidente no. que está haciendo otro desastre, ¿no? Planificado, y todavía no tenemos técnico. Bueno, vamos a... ¿Qué tenemos ahora? ¿Tenemos nota? ¿Qué pasó al final? ¿Tenemos nota o no?
2: No, no tenemos nota porque justo han sido convocados los abogados de la familia de Agostina por el área de investigación, así que bueno, nos cancelan la nota. Seguramente el fin de semana tendremos ahí novedades y actualización para compartir. Tengo ahí...
0: Ojalá que haya novedades hoy, sinceramente, sí. Muy preocupante. Cada rato que pasa, es una angustia enorme, ¿eh? Una angustia enorme. Sí.
2: Tengo para compartir, si lo tiene ahí a mano Jean-Paul, porque está el 30, el camino al encuentro plurinacional, y en este caso hay músicas cordobesas que están lanzando un cancionero feminista. ¿Tenés ahí a mano el tema, como para ponerlo de fondo? Bueno, este tema se llama Cicatrices, es uno de los tres que lanzan en este cancionero feminista. Es un EP que está compuesto por tres canciones. Una se llama Somos Marea, El Amor como Bandera, y el otro es Cicatriz. Todo fruto de un proceso colectivo de construcción, de trabajo por mujeres y músicas cordobesas que se viene trabajando desde el año 2024 por Católicas por el Derecho a Decidir e Incidencia Feminista. Bueno, estas canciones, este EP se va a presentar de manera gratuita el próximo 4 de junio en el Centro Cultural La Piojera en Colón, ahí en La Colón, en 1559, a las 20:30 horas. Ahí hay participación, bueno, de Lucrecia Ortiz, hay participación también de Paola Bernal, bueno, de muchas mujeres y artistas cordobesas, para que puedan ahí buscarlos, conocer más información y escuchar estas canciones.
0: Bueno, felicitaciones. El cancionero feminista, así lo buscan.
2: Cancionero feminista, exactamente.
0: Cancionero feminista. Bueno, tenemos ya la... ¿Qué tenemos? ¿La columna de Tere? Ah, tenemos un poquito, vamos a picar un poquito las canciones del cancionero feminista. Dale.

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0: Tenemos muchos mensajes que queremos agradecer, Sole, ¿no? Muchos mensajes, por supuesto, que están participando sobre todas las cosas por el asadito de Porteña, por los vinos, por la para ir a la minerita. Pero bueno, agradezco ahí todos los comentarios tan lindos. Muchas cosas muy lindas, la verdad, que nos dicen todos los días y que nos ayudan a ponerle pilas, ¿eh? Gracias, ¿eh? Acá nos dice un fiel oyente que se levanta todos los días y que nos escucha en el auto y que nos sigue también en la oficina. Les mandamos abrazos con todo el corazón por tantas cosas tan lindas que nos dicen. Muy felices, ¿eh? De tener una comunidad que crece y crece y crece y crece así en un momento donde son todas malas, de tanta debacle. Tener una comunidad que crece y crece y cada vez son más y cada vez en la calle, en otros lugares, en otras provincias, bueno, nuevos proyectos de comunicación que se suman, nuevas frecuencias moduladas, radios online que nos transmiten. Contamos el otro día lo de Formosa.
1: Tal cual.
0: Interesados ahí, bueno, muchos en sumarse, así que lo agradecemos y nos invita siempre a trabajar más con mucha humildad para que esto salga mejor cada vez. Bueno, usted tiene algún mensajito, si me voy con la columna de Tere, ¿no?
1: Acá Rafael dice, buen día Cristian y equipo, como cada viernes escuchándolos en vivo, porque entra más tarde el trabajo, pensar que antes se quejaban de la venta de remedios en kioscos. Bueno, desde General Paz nos escribe, nos manda un saludo y participa por los sorteos. Acá Sara dice que mañana cumple años y quiere participar por los sorteos también. Acá otro fiel oyente que nos escucha desde tempranito. Pedro dice, buen día, se anota para las entradas a la minerita. Mari González también nos escucha desde Carrara, si no me equivoco, sí, Carrara Sur, y se anota por el asado y los vinos. Nos escribe Egla y también, que dice que participa por el asado. Buen día, Cristian, Sole, Arturo, dice acá, un abrazo y siempre eterno agradecimiento por sus trabajos, dice Melina. Oscar también nos manda un saludo grande, participa por el asado. Acá nos pregunta Santiago, dice, ¿cómo va ese viernes? Participa por el asado, que vendría muy bien. Silvia también se anota por el asado y por los vinos. ¿Qué más acá? Manuel nos manda un mensajito, los vamos saludando a todos. Acá el Guille Villavicencio también quiere participar por la noventosa, dice, para mover las cachas.
0: Mira acá Marcos, dice algo, pregunta algo, dice, che, yo soy papá de un adolescente de 15. Con mi compa nos preocupa un montón lo que sucede socialmente y es difícil a veces encontrar equilibrio en los límites, en el contexto actual, sin detener el crecimiento de la persona que está creciendo con nosotros. Estaría hermoso si nos tiran un centro con columnas o gente con formación y pensamiento crítico que hable de eso. Nos tire centros para al menos discutir el tema. Está bueno, ¿eh? Lo anotamos en la agenda, nos parece súper importante, muy importante. Porque hay que tener orientación, referencia, plan, un proyecto para tener futuro, ¿verdad? Y saber por dónde, tener referencias y es un tesoro eso, hay que cuidarlo mucho, ¿no? Que sí, que no. Bueno, gente conmigo, ¿le parece? ¿Está todo listo? ¿Está listo? ¿Quiere escuchar gente conmigo o no?
2: Por supuesto, a eso
1: venimos. Por supuesto, siempre.
0: Bueno, vamos a escuchar a la Tere. Suban un poquito el volumen ahí, nos puede escuchar, acuérdese, nos puede escuchar en YouTube, nos puede escuchar en las radios, nos puede escuchar en el streaming de audio. Vamos a escuchar el Come Chocolate, dale.
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0: Joaquina de Alvear es la protagonista de La Joaquina, una obra de teatro escrita y dirigida por Jorge Villegas, interpretada por la actriz y cantante lírica Alejandra Tortosa. Joaquina era hija del general Carlos María de Alvear, amiga de Manuelita Rosas y de Camila O'Gorman. Libre, apasionada, pagó un precio muy alto porque su marido, celoso por las libertades que se tomaba su mujer, logró que un médico la declarase insana y la hizo encerrar en una casa a orillas del Paraná. En esa obra, Joaquina repasa la historia del país, la condición de las mujeres ricas si se salían de madre, y habla también de San Martín, hijo ilegítimo de su padre, hermano suyo, medio hermano, San Martín el Cholo, como lo llamaban con desprecio los Alvear, hijo ilegítimo del padre de Joaquina y de una india guaraní llamada Rosa Guarú, que en casa de los San Martín fungió como ama de leche de nuestro prócer. Dice un poema de Horacio Castillo: mi madre tenía un pecho blanco y un pecho negro. A veces se exponía el pecho blanco al sol y escondiendo bajo su ropa el pecho negro canturreaba: esta es la leche que sacia toda hambre. Y su rostro se iluminaba con una sonrisa inmortal. Pero mi boca buscaba otra vez el pecho negro y yo bebía ávidamente la leche que da más hambre. Mi madre tenía un pecho blanco y un pecho negro. Ese cholo, ese criado por los San Martín, llevaba en su ADN la leche india, y me gusta pensar que fue eso y el desprecio de sus parientes lo que hizo que, llegado a esta tierra, olvidara su vida en España para comenzar a construir la patria. Así llamó para armar a sus ejércitos a indios y negros y pobres, que ellos y no otros son los que dieron batalla mientras en las salas de la Reina del Plata se bailaban la gavota y el minué. De toda esa masa anónima que construyó con su sangre esta nación, hay solo uno que la historia guardó con nombre propio: el sargento Cabral. La leyenda se inicia con una carta de San Martín a la Asamblea del año 13. No puedo prescindir de recomendar a la familia del granadero Juan Bautista Cabral, natural de Corrientes, que atravesado el cuerpo por dos heridas, no se le oyeron otros ayes que los de viva la patria, muero contento por haber batido a los enemigos. El sargento Cabral se había sumado al naciente regimiento de granaderos y así es como llegó a participar en San Lorenzo. Tenía 23 años cuando el patrón le dijo que el gobernador de Corrientes, amigo suyo, estaba reclutando a hombres jóvenes. Enviado a Buenos Aires, se incorporó al segundo escuadrón de los recién creados granaderos a caballo. Permaneció como soldado raso hasta la fecha del combate, cuando socorrió al entonces coronel José de San Martín, cuyo caballo había caído por el fuego enemigo. Los detalles de la acción han sido embellecidos tantas veces por los relatos de la patria que es imposible determinar cómo sucedieron los hechos. Pero lo cierto es que resultó gravemente herido, aunque no murió en el campo de batalla, sino en el vecino convento de San Lorenzo. Sin él y su sacrificio, nada hubiera sido igual. El futuro libertador hubiera muerto en aquel combate, el cruce de los Andes no hubiera ocurrido y la historia del país y de Sudamérica hubiese sido otra. De no ser por la boca, se hubiera dicho que era un indio sin mestizar. Pero ahí estaban los ojos oscuros y húmedos dando cuenta de la intromisión española. Y estaba también una madre más cercana al negro que al indio, próxima todavía a la esclavitud. Había nacido en un rancherío de Las Saladas, en los márgenes de una hacienda, la más importante de la región, hijo natural de aquella mulata que se llamaba Carmen. En un gesto que podría interpretarse como cristiano, el dueño de la hacienda le dio su apellido, que quedó muy bien detrás del Juan Bautista con el que su madre había decidido llamarlo por haber nacido el día de ese santo. A la madre le decían ña Carmen, y no tenía apellido ni para darle al hijo de padre desconocido, ni para ella. Los dueños de la hacienda, don José Jacinto Cabral y su mujer, le dieron apellido como una retribución de los servicios de todo orden brindados por la madre en las rancherías. No era el único, y no sería el último, pero algunas circunstancias de una historia más grande que la de sus propias vidas, una carta y un testamento años más tarde, harían de ese hombre y de aquella circunstancia un hombre, un nombre y un hecho memorable. Años después de su muerte, el estanciero Cabral deja dicho que el sargento muerto en San Lorenzo es en realidad hijo suyo. Juan Bautista Cabral, el que la historia recuerda como el sargento Cabral, es, junto con el tambor de Tacuarí, también correntino, y las niñas de Ayohuma que se integraron al ejército del norte desarrollando tareas de logística y cuidado de los heridos, uno de los poquísimos héroes de las clases populares que la historia oficial rescata, y quién sabe si no el único al que se lo recuerda con su apellido, al que se lo individualiza, no por su función, tocar el tambor, ni como parte de un conjunto como las niñas de Ayohuma. Una muestra, entre tantas, de la escasa representación que tienen las clases populares, tanto ayer como todavía hoy, en la historia oficial que reservó para las clases privilegiadas y los altos cargos militares y eclesiásticos la gloria nacional. Hasta la próxima.
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0: Bueno, no digo las cosas para que me aplaudas, pero bien podrían aplaudir, ¿no?
1: Se aplaudan,
0: ¿eh? ¿No es cierto?
1: Basta.
0: ¿Cómo le va? Aquí estamos arrancando esta mañana de Pinto Pururú. Quienes nos están viendo ya nos ven. A la señorita Juana Manuela López y a Meme Esma. ¿Cómo anda, mi amiga?
1: ¿Cómo le va, querida amiga? Que estás tanto tiempo que no...
0: Bueno...
1: radialmente mucho tiempo.
0: Y sí.
1: Sí, la vida real ya... O sea, somos casi hermanas, no sé, es
0: bueno,
1: una cosa rara.
0: Ahí está, la tengo todos los días porque la Juani también
1: firme.
0: Se dedica a la construcción.
1: Sí, che, ¿no? Yo vine acá para que me aplaudan, loco, ¿eh? ¿Qué pasa que no me están aplaudiendo,
0: Vamos. Flow,
1: pónganle flow,
0: vamos, pónganle
1: claro,
0: flow,
1: a ver si le ponen flow.
0: Por favor.
1: Vamos,
0: Como dijo el secretario, ministro de Agricultura, sí. Ganadería y Coso, ¿qué che. Dijo, loco?
1: Che, pero vamos. Ya si te tenés que pedir que te aplaudan, es como que es un montón.
0: Estamos mal,
1: claro.
0: Estamos, y bueno,
1: es como...
0: convengamos. Igual también digamos que son
1: igual
0: sectores...
1: si no te aplauden, bueno, qué sé yo.
0: Bueno, quería que lo aplaudan.
1: Pero si dijo que quería que... Dijo, che, esto no lo dije para que me aplaudan, pero
0: bien
1: pidió que lo
0: aplaudan. Bien podrían aplaudir.
1: Pero ¿para qué? Si no querías que te aplaudan. La gente interpretó que no querías que te aplaudan. Listo,
0: bueno,
1: ya está.
0: Se arrepintió.
1: A último momento.
0: Se arrepintió.
1: Dijo, al final era para aplaudir y...
0: Loco, nos la estamos llevando
1: claro.
0: En pala. A ver si me aplauden un
1: todo
0: poco.
1: Todo lo que estamos haciendo.
0: Si vos no te la llevas en pala es un problema tuyo. Le dijo de ellos,
1: sí.
0: ¿No? Así, telepáticamente era lo que les quería decir.
1: Sí. No, sí, sí, sí.
0: Lo mismo
1: no,
0: que el
1: claro.
0: Tito Caputo. Dice, loco, la prensa es mala. ¿Qué es esto de crisis? ¿A quién te está flasheando que hay crisis acá,
1: Sí.
0: ¿Quién
1: nada.
0: No llega a fin de mes?
1: Claro.
0: Vos no llegas.
1: Qué bueno.
0: A ver.
1: Seguro que antes tampoco no llegaba a fin de mes.
0: Antes estaba mal, loco,
1: claro,
0: ¿por qué
1: no.
0: A nosotros no venís a decir, che, Toto, pero sos vos el que gobierna? No,
1: no
0: me importa.
1: No importa. Eso
0: antes
1: es...
0: estabas mal y ahora
1: claro,
0: también.
1: Y ahora
0: ¿y qué?
1: También.
0: ¿Por qué te
1: claro.
0: quejas ahora?
1: ¿Por qué, claro? ¿Por qué no te quejaste antes?
0: ¿Entendés? ¿Le estamos dando bono a los jubilados? Hace dos años que
1: claro.
0: le damos bono a los jubilados. Che, Toto, pero lo congelaron. ¡No importa! Pero les damos bono. Podríamos
1: como,
0: no darle.
1: Como dijo, el secretario, hay que hacer algo. ¿Cómo es la frase célebre que dijo? Para lograr, para alcanzar, para hacer lo que estamos haciendo hay que hacer algo.
0: Sí, bueno.
1: Claro, bueno, pero ¿qué es ese algo?
0: Bueno,
1: que estás haciendo? ¿Qué estás,
0: vos tranquila,
1: ¿qué estás haciendo?
0: Juan, vos
1: claro.
0: tranquila. Escúchenme, ustedes también del otro lado, súmense a esta mañana, nos mandan mensajito a través del 3548-570-333, 3548, ¿cómo no se escucha mi micrófono?
1: ¿Cómo que no? Si se está escuchando todo.
0: ¿Qué? No se escucha.
1: Vos, sácate el tapón de cero.
0: Pero, ¿vale? ¿Qué no pasó? Sí, la Juani se escucha re fuerte, pero ¿yo qué no me escucho? Oh,
1: ah, no,
0: tal?
1: Es mi mamá. Mi mamá dice, Rena está muda, dice.
0: ¿Cómo estoy muda?
1: Está muda.
0: Ahí está, alguien me tocó el botoncito rojo.
1: Ahí está, ahora sí. Bueno, volvemos a hacer todo lo mismo de antes.
0: Veis, yo hablando, diciendo verdades trascendentales. Ya
1: cosa...
0: está, ahora pasó.
1: Claro.
0: Ahora no me escucharon, ahora pasó. Bueno,
1: eso porque no aplaudieron.
0: Viste, y acá me dice Agustín,
1: no
0: yo te escuchaba bien, ¿viste?
1: Pero, ¿cómo es?
0: Es una cuestión de percepción. Acá había un botoncito que no estaba tocado y bueno.
1: Pero desde el principio...
0: No sé,
1: no
0: Juan,
1: sabemos.
0: Y ya está, no me bueno. importa, ya pasó.
1: Agustín Fontaine, ¿desde dónde nos tiene micrófonos acá en la sala, me parece?
0: Capaz que sí,
1: y se confundió.
0: Es casi omnipresente.
1: Y pensó que estaba, porque tiene micrófonos ocultos por acá,
0: seguro.
1: Es casi
0: omnipresente, nos está monitoreando.
1: Sí, nos monitorea, nos monitorea.
0: A mí me parece,
1: claro. Sí. Aplicaron
0: claro.
1: la reforma laboral, ¿viste? Y nos pusieron...
0: Claro, acá dice, bueno, si alguien te tocó el botoncito rojo, suertuda, no, a mí no, a la consola.
1: No, a la consola.
0: A la consola.
1: A la consola.
0: No, más, a la
1: che,
0: consola.
1: ¿Qué teníamos ahí en el
0: ¿tenemos?
1: Fondo?
0: Estamos viendo de fondo.
1: ¿Estamos viendo? Pero
0: no, ahora
1: nosotros
0: no
1: nos vemos.
0: Ahora
1: no.
0: estamos nosotras.
1: Ahora estamos nosotras.
0: Sí, ya van
1: somos como las gemelas nosotras.
0: Van a estar viendo y les recomendamos a todos que se sumen, que se suscriban y todas esas cosas a la página Magia del Monte, en donde, mira, ahí le ponemos.
1: A ver.
0: Bueno, va a tardar. Tiene un delay, señorita Juani.
1: Sí, no,
0: donde
1: ya
0: vende
1: sé.
0: Fondo al Cerro Uritorco.
1: Claro.
0: A live, en vivo, en este mismo momento. Magia del Monte. Ahí se suscriben y van viendo todos los días las transmisiones del Cerro Uritorco de día y de noche.
1: Claro, cuando querés así, tipo...
0: Ahí está, mire.
1: Entrar en situación Ancient the Silence. Enjoy the Silence.
0: Ahí está, ¿ves?
1: Ahí está, mirá. ¿Ves? Ahí está, ahí tenés.
0: Después puedo armar una cena con el coso de fondo, pero quedamos como transparentes.
1: Claro, entonces somos, vos somos entidades, en tu casa.
0: Somos entidades que flotan por el uritorco.
1: Claro, hay gente que nos mira desde distintos lugares del mundo.
0: Claro.
1: Entonces, decir, me pongo el uritorco de fondo así, claro, en casa, en la tele, claro, y es como que tenés una ventana al cerro ahí.
0: Y sí.
1: Es como una ventana.
0: ¿Y quién no quiere tener una ventana, claro, una ventana al cerro?
1: A mí me gusta tener una ventana como esta acá en casa. Como la que tenemos acá, una ventana de
0: así,
1: esta. Así, claro, grande, claro, así.
0: Sí, sí,
1: sí, sí.
0: Que apunte al cerro, todo bueno.
1: No, tengo una que es natural, pero una así para poder ver en otros lugares que no los veo desde mi ventana.
0: Bueno.
1: Yo este ya lo veo.
0: Y bueno.
1: Sí. Es más, le voy a hacer la competencia y voy a ponerle otra perspectiva. Qué
0: pero,
1: chota.
0: Qué va. Bueno, ves como sos, ¿eh?
1: Ves, es el libre mercado.
0: Ves como
1: es
0: sos.
1: El libre,
0: ¿eh?
1: Mercado.
0: Ves que cada uno elija su ventanita.
1: Claro, claro, eso. Sí. Vos querés mirar de acá, querés mirar de allá.
0: Escúcheme, hablando de ventanitas, vamos a ver qué nos dice Don Mentiroso para
1: dice?
0: El día de hoy. Que ya se siente que no hacía tanto frío porque ese nublader que hay.
1: No.
0: Y anuncia esta.
1: Yo vino anoche.
0: ¿Sí?
1: Allá cayeron como una. Hizo así como...
0: Dice, llegaste tarde, Juan, y ahora el muchacho de Crónica también va a poner un coso. Y
1: de
0: original
1: de
0: le hace uno, es el que viene siempre a hacer los cuentos de quiere ser el nuevo José de Ser y no le sale.
1: Y no le sale.
0: Y no, José de Ser hubo uno solo.
1: Uno solo,
0: sí.
1: Y ya la mística en capilla se...
0: Sí. Bueno, nosotros ahí estamos compartiendo entonces, gracias a la gentileza de Magia del Monte, nosotros podemos disfrutar de esa ventanita. Ya vamos a armar una escena y vamos a estar volando transparentemente con el cerro.
1: Ahí atrás le aparecemos atrás al...
0: Bueno, le cuento lo que dice Mentirosín para hoy, 17 grados de máxima y 9 grados de mínima, por eso se siente que no está tan frío.
1: No.
0: Parcialmente nuboso durante todo el día, el viento oscilando entre el noreste, el oeste y el norte, así como quien no quiere la cosa, con ráfagas de hasta 20 kilómetros por hora, tranqui. Para mañana, bastante similar, sigue nubladito así, 17 grados de máxima, 8 grados de mínima, anuncia niebla, eso es lo que hay. Sí. Dice, volando, siempre volando, no busquen la excusa del cerro. Obvio, querido.
1: Claro.
0: Domingo, 16 grados de máxima, 7 grados de mínima. Seguimos con la nube ahí, que por lo menos nos amortigua un poco la helada.
1: El fresquete, claro. Sí.
0: Y como te vengo anunciando, según la data que nos brinda Mentirosín,
1: sí,
0: probablemente mala, como dice el turco Asís, la semana que viene hay pronóstico de lluvia débil durante toda la semana a partir del martes. Martes 90%, miércoles 80%, jueves 90%, pero con temperaturas así. Mínima 9, 10 grados, máxima entre 13 y 17. O sea que seguimos bastante templadito, pero como te decía, pronóstico de lluvia débil toda la semana.
1: Uh-huh.
0: Y aparentemente que podría estar cambiando la otra semana, que ahí viene mi cumpleaños, el de mi hijo, el de la señorita Violeta y todas esas cosas, se viene el fresco.
1: Toda la semana que viene va a estar nublado.
0: Nublado y con pronóstico de lluvia.
1: Y el sábado, claro, supuestamente lluvia.
0: Pronóstico
1: domingo.
0: De lluvia toda la semana.
1: Según mi mentira, la semana que viene llueve, así que también.
0: ¿Qué le estoy diciendo?
1: No, lo mismo.
0: ¿Por qué me hace retruco con su mentirosín como si me estuviera diciendo algo distinto?
1: No, es que yo comparo con el suyo y el mío, porque a veces el mío dice cualquier cosa, pero hay veces que se coordina.
0: Vio cómo es. Bueno, llegó el momento, entonces vamos a informarnos a través del Foro Argentino de Radios Comunitarias, del informativo Farco, que le pone voces a todas las radios de nuestro territorio. Y volvemos. Mientras disfrutan de esta hermosísima ventana hacia el Cerro Uritorco, les recomendamos quienes nos pueden ver a través de YouTube, una radio muchas voces, una radio muchas mañanas, y ahí ven el cerro hermoso. Ya les vamos a aparecer flotando en cualquier momento porque hay la directora de cámaras. Es una loca.
1: No.
0: Es una loca.
1: Está locadísima, sí.
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11: Hola Argentina, bienvenidas y bienvenidos a esta producción informativa nacional del Foro Argentino de Radios Comunitarias. Comenzamos con nuestra edición de hoy viernes 29 de mayo del 2026. Comenzamos el recorrido informativo en Entre Ríos. La granja Tres Arroyos cerró su planta en Concepción del Uruguay. 1,000 familias se ven afectadas por la pérdida de sus puestos laborales. El informe de Pablo Russo desde Radio Barriletes de Paraná.
12: Cerró la granja Tres Arroyos su planta en Entre Ríos. Hay casi 1,000 familias en la calle. Las operaciones de granja Tres Arroyos en su planta de La China, Concepción del Uruguay, están paralizadas por tiempo indeterminado desde el martes 26 de mayo. Los empleados de la firma encontraron las entradas cerradas con cadenas y candados y un cartel del directorio que anunciaba el cese de actividades. Así lo explicó el delegado interno de los trabajadores, Maximiliano Salazar.
13: El día martes, a las 3:30, fuimos a trabajar, que es a las 4 empieza la faena. Nosotros trabajamos de martes a viernes. Y nos encontramos con las puertas de acceso al personal cerradas, valladas, digamos, con tejido, con cadenas, con candados, y carteles que decían que no se podía ingresar, que estaba prohibido el ingreso y que la empresa iba a permanecer cerrada hasta nuevo aviso. La empresa no nos notificó nada, no nos dijo nada, porque nos dejaba fuera, ¿qué iba a hacer?
12: Además de no haber sido notificados, a los empleados les deben gran parte de la segunda quincena de abril y el mes de mayo. La empresa argumenta que la decisión es por medidas gremiales que la perjudican. A principios de 2026 se habían encendido las alarmas entre los trabajadores cuando se paralizó la actividad durante 10 días por decisión empresarial en la misma planta. Desde el martes se sucedieron manifestaciones públicas en los accesos a la ciudad y asambleas para evaluar los pasos a seguir. El jueves hubo una masiva manifestación en el centro de Concepción del Uruguay

0: Matías Rull, uno de los damnificados, conversó hoy con Radio Sapucay de Colón desde la movilización en Concepción del Uruguay.
1: La situación es compleja porque hay una incertidumbre de, al no tener diálogo la empresa y no comunicarnos qué es lo que pretende. No tenemos una base sólida como para saber qué es lo que pretende la empresa. Y bueno, y también está el problema con los granjeros también, que se están muriendo los pollos, no tienen alimento. Como te decía, hay una incertidumbre total y eso es lo que más juega en contra con los nervios de la gente, ¿viste? Mucha gente que está alquilando, que se atrasa con los pagos de los alquileres, no tiene vivienda, tiene préstamo, hay que pagar todos los impuestos, eso no espera, ¿viste?
0: Recordamos que Granja Tres Arroyos, la mayor avícola del país, había cerrado su planta de Bécar a fines del año pasado. Informamos para Farco desde Radio Comunitaria Barriletes.
2: Vamos ahora a Rosario. El Consejo Deliberante no pudo sesionar para debatir la construcción del parque acuático en la costa norte de la ciudad. Escuchamos el informe de Darío Uliassi desde Aire Libre, Radio Comunitaria de Rosario.
3: En Rosario, los concejales oficialistas y los de La Libertad Avanza no dieron quórum para tratar el proyecto para la construcción del parque acuático. La sesión de ayer en el Consejo Municipal de Rosario fue una sesión extraordinaria autoconvocada por concejales opositores del justicialismo y del bloque Ciudad Futura. Dicha sesión necesitaba un mínimo de 15 ediles de los 28 que componen el cuerpo legislativo de Rosario. Solamente 10 fueron los que dieron quórum, con la ausencia del oficialismo local y los de La Libertad Avanza. En esta sesión se iba a tratar y debatir proyectos sobre la construcción del parque acuático en la costa norte de la ciudad, entre ellos el proyecto del intendente Pablo Hapkin, quien ya avanzó con la construcción del parque. La concejala del bloque Iniciativa Popular, María Fernanda Gigliani, habló con Aire Libre y comentó que pidió perdón a la gente que se estaba manifestando dentro del recinto y agregó que si los concejales libertarios hubieran estado presentes, se podría haber sesionado y haber aprobado los proyectos.
4: Yo pedí perdón porque creo que, primero porque creo en la legalidad de esta convocatoria, y además porque creo que los demás concejales deberían haber participado, incluso aquellos que no están de acuerdo con esta posición, ¿no? Aquellos que defienden, por ejemplo.
5: ¿Quiénes no vinieron?
4: Y todo el bloque de Unidos y fundamentalmente La Libertad Avanza. Si hoy hubiesen estado los concejales de La Libertad Avanza que públicamente cuestionan el parque acuático, bueno, hoy podríamos haber sesionado y sacando todos estos proyectos que estuvimos argumentando.
3: Finalmente, Gigliani dijo que sería un error que el intendente no dé marcha atrás con la construcción de este parque y aseguró que quiere que se dé el debate en el recinto.
4: Mirá, yo creo que sería un grave error por parte del intendente no dar marcha atrás. Nadie se va a oponer ni a que se repare el conducto Poggio, ni nadie se va a objetar reconvertir y embellecer la costa norte. Acá lo que está puesto en cuestión es de alguna manera privatizar parte del acceso público que tenemos los rosarinos y rosarinas a la playa para hacer un parque acuático. Y yo me atrevo a decir esto porque parece que algunos se ponen incómodos. Antes nos decían que el progreso de esta ciudad se basaba en los metros cúbicos de hormigón que teníamos, o sea, en cuántas torres se construían. Ahora me quieren venir a decir a mí que el progreso de la ciudad está basado en caños de plástico. No, yo me atrevo a dar ese debate, quiero que se dé ese debate y te puedo asegurar que estoy convencida de que la mayoría de los rosarinos no creen que el progreso de la ciudad vaya a ser por este parque acuático.
3: Desde Rosario, Santa Fe, para el informativo Farco, reportó Aire Libre, Radio Comunitaria FM 91.3.
2: El gobernador de la provincia de Buenos Aires reiteró su reclamo por el abandono de la salud pública que realiza el gobierno de Javier Milei. Lo hizo en el lanzamiento de la rama sanitaria del espacio político que representa. Durante el acto realizado en La Plata, el gobernador bonaerense reivindicó la política sanitaria de la provincia ante los recortes sufridos por el sector a nivel nacional. La actividad contó con la presencia de funcionarios, organizaciones y trabajadores de la salud de toda la provincia. Además, Kicillof remarcó que el gobierno de Javier Milei es el más insensible que ha tenido la democracia. También repasó los datos que muestran aumentos en casos en enfermedades que habían sido erradicadas. Lo escuchamos.

0: nos llevaron a una catástrofe sanitaria. Redujeron el 40% el presupuesto nacional de salud, quitaron los programas Remediar, abandonó el país por Milei, la Organización Mundial de la Salud, sacó medicamentos del PAMI, demora las vacunaciones o las restringe, abandona la salud sexual y reproductiva, abandona los tratamientos oncológicos de enfermedades transmisibles y la crisis, además, está destruyendo al sector privado y a las obras sociales. Por eso, el resultado trágico, dramático, que quiero leer, es que están empeorando todos los indicadores sanitarios como pocas veces. Tenemos un aumento terrible, criminal, de la mortalidad infantil en un 6%, 37% en la mortalidad materna.
1: Escuchábamos al gobernador de la provincia de Buenos Aires, Axel Kicillof. Ahora la información deportiva en el noticiero de Farco. A 15 días del comienzo del Mundial de Fútbol, Scaloni dio a conocer la lista de jugadores que representarán a la selección argentina. El informe de Iván Alday desde Aire Libre.
2: Los 26 convocados al albiceleste para defender el título en Estados Unidos, México y Canadá. Scaloni confirmó el plantel que irá por el bicampeonato en el arco: Emiliano Martínez, Jerónimo Rulli y Juan Musso. Defensa: Leonardo Valerdi, Tagliafico, Montiel, Martínez, Romero, Otamendi, Medina y Molina. En el mediocampo: Paredes, De Paul, Barco, Lo Celso, Palacio, McAllister y Enzo Fernández. Y en la delantera: Álvarez, Messi, Nico González, Almada, Simeone, Paz, Juan Manuel López y Lautaro Martínez. La albiceleste se concentrará el 1 de junio en Kansas, jugará amistosas ante Honduras el 6 de junio en Texas e Islandia el 9 de junio para comenzar el Mundial el 16 de junio ante Argelia a las 22 en Kansas por el Grupo J. La fase de grupo se completará el lunes 22 de junio a partir de las 14 ante Austria y cerrará ante Jordania el sábado 27 desde las 23, siempre en el uso horario de nuestro país. Deportes, Noticiero Nacional de Farco, Iván Alday.
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1: Y hasta aquí llegamos con la primera edición del informativo Farco de hoy viernes 29 de mayo del 2026. En los controles estuvo Cristian Torres, Vanina Artola en la conducción y las radios que integran Farco en la producción. Nos reencontramos en la segunda del día.
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escuchamos a Loli Molina, que estará presentándose hoy en Ay Vidita. Tenemos entradas para sortear.

0: Bueno, ahí estamos. Por YouTube, Fantasmagórica sobre el Cerro Uritorco. Para que ahora, la próxima vez que vean el cielo, digan, ¡ay! ¿Es una nube o es Renata y la Juani?
1: ¡Ay!
0: Ya se va a ver, ya se va a ver. Espérese, espérese un poquito que tiene delay, que tiene delay. Bueno, a ver. Ahí estamos, mire, ahí estamos.
1: Ay, mirá, claro, sí, sí. Usted está como en el más allá.
0: Usted está un poco más sólida.
1: Yo estoy como más sólida, estoy como más ahí presente, pero usted está como en el más allá.
0: Bueno,
1: claro.
0: Bueno. Che, se viene aerosilla en la falda. ¿Qué
1: va,
0: pasó?
1: ¿Qué tuvo que aerosilla? Ah, sí, lo escuché. Había un proyecto que habían presentado, pero no sabía nada, que ya está, ya.
0: La Secretaría de Ambiente de la provincia convocó a una audiencia pública para analizar el impacto del emprendimiento. Secretaría de Ambiente de la provincia convocó a una audiencia pública para analizar el impacto del proyecto de instalación de una aerosilla en la ciudad de La Falda.
1: Sí.
0: La audiencia será con modalidad virtual, bueno, ya sabemos cómo pasan esas audiencias, el próximo 18 de junio a las 10 horas, a través de la plataforma Zoom. El plazo para inscribirse como expositor o participante se extenderá hasta el 16 de junio. El trámite requiere CD nivel 2 y se realiza a través del portal de participación ciudadana de la provincia, donde está disponible toda la documentación sobre el proyecto. La audiencia pondrá a consideración el estudio de impacto ambiental del emprendimiento, además de recibir opiniones y observaciones de ciudadanos, instituciones y organizaciones interesadas, informó.
1: Claro.
0: Según el aviso de proyecto presentado a la provincia, la ubicación del complejo se prevé en las dos jurisdicciones.
1: A ver,
0: el estacionamiento y la rampa de acceso dentro del ejido urbano de La Falda, mientras que la mayor parte, incluidas sus estaciones inferior y superior, estará en una zona rural de la pedanía San Antonio, en Punilla.
1: Claro.
0: El área se ubica en la ladera del antiguo Camino del Cuadrado y consiste en unir una estación inferior con una estación superior con un recorrido de 950 metros. El viaje por la aerosilla entre ambas estaciones se estima entre 10 y 12 minutos. Atravesará 10 torres con una capacidad máxima de 400 pasajeros por hora. La estación inferior contará con hall de recepción cubierto y semicubierto, oficina de gerencia, baño y servicio y boletería. La estación motriz tendrá un bloque de sanitarios y por fuera la rampa de ingreso y es el estacionamiento para 150 vehículos que estará ubicado dentro del patio trasero del Hotel Edén.
1: O sea que, claro, en parte del hotel va a estar toda la... utilizan una parte del hotel.
0: Para... Se ve que sí.
1: La parte de
0: claro, ves, modo fantasmita, nos dice Virgen.
1: Claro.
0: Sí, ahí estamos. Bueno, ahora no.
1: La aerosilla fantasma, después van a hacer, claro.
0: Ahora tenemos fondo sólido, negro,
1: che, pero oscuro. Pero bueno, ¿y qué? ¿Está bueno?
0: No
1: ahí,
0: sabemos,
1: ¿qué?
0: Usted sabe.
1: ¿Qué opina ahí vos?
0: No tengo idea. Bueno, igual es darle uso. Recordemos que...
1: Pero si la van a mantener bien, porque yo he visto después problemas, viste, que se cae uno, que
0: no,
1: queda colgado allá, hay que ir a buscarlo.
0: Implica una... ¿En los cocos pasa eso?
1: No, pero ha pasado en distintos lugares, viste, pero... que te queda allá colgado.
0: Bueno, debería andar bien, pero esos son tramos más largos.
1: Más largo, claro. Me acuerdo que había habido uno de un teleférico que se había, tipo, que es distinto, porque es como un es como una cabinita que
0: claro,
1: va subiendo...
0: Aerosilla.
1: Claro, este sillita es como la de los cocos. No se robe, pero te da un cagazo.
0: Bueno, ese es otro tema,
1: claro.
0: El tema que sea seguro.
1: Claro, eso, ¿eh? Sí, sí.
0: Si puedo poner una cámara en la aerosilla.
1: Claro, bueno. Que va a ir bien.
0: Ojo, lo podés promover como algo ahí,
1: Una cámara que sube y baja todo el tiempo. Cada vez que va
0: ¿por qué
1: viene.
0: No? ¿Por qué no? Claro. Claro que sí.
1: Quiere poner cámara por todos lados.
0: Ahora está como loco.
1: Es peor que ojos en alerta, ojo,
0: como
1: ¿eh? Claro.
0: Está como loco, no le importa nada. Quiere todo, ¿eh? Así suma gente. Bueno, la verdad que no sé. Igual digo esto. ¿Se acuerdan que el trazo del Camino del Cuadrado cambió medio extrañamente beneficiando a algunos y que se derrumba permanentemente el nuevo trazado?
1: La obra pública eterna, la eterna obra pública.
0: Digo, aprovechar el antiguo trazado a lo mejor puede estar bueno. En esto que hablábamos ayer, estuvimos, porque ahora tenemos el reporte con el señor Alepico los jueves.
1: Ah.
0: Y ayer nos, ayer nos contaba de que hubo una reunión entre el intendente de la cumbre y de Huerta, de Jardín, o sea, como para revitalizar el camino de los artesanos.
1: Jardino y la cumbre,
0: Jardino
1: claro.
0: Jardino y la cumbre. Sí. Bueno, que está bueno porque... no hay un mango y son cosas que por ahí, dentro de las posibilidades que tenés, de mantenimiento, ni siquiera vamos a decir obra pública, mantenimiento.
1: No,
0: de
1: pasarle la máquina.
0: Pasarle la máquina, tirarle una onda, ponerle alguna folletería, sumarle atractivo turístico, algo que ya lo tenía y que quedó abandonado. Bueno, a lo mejor esto evidentemente va a requerir una inversión potente, pero bueno, pueden ser estrategias para atraer más turismo. Que sabemos que
1: no,
0: estamos...
1: No, obvio, sí. Choma, hay precios que eran, por el Camino de Tarzanos, lugares que eran como medio saladinguis a veces. Por ahí hay veces, bueno, también eso hay que ver, ¿no? O sea, como los precios, está bien que todos tenemos que ganar, ¿viste? Y a veces, pero bueno, hay que ir viendo todo, ¿no? O sea...
0: Bueno, depende quién. Todo. Digamos, el que la tiene atada, como por ejemplo los que están en la concesión de la entrada de Cerro Uritorco que vemos de fondo.
1: Che, 50 lucas la entrada, loco, ¿qué onda? Lo miramos por la cámara, ya está, ¿qué? No necesitamos más.
0: A vos, o sea, al que está ahí, ¿le modifica que el camino no esté bien? ¿Le modifica la falta de poder adquisitivo? Siguen teniendo gente que entra. Habrá momentos donde hay más o menos, pero... La tienen atada.
1: La tienen ahí, claro, olvídate. O sea, es fija esa, ¿me entendés? O sea, aparte, bueno, la discusión, ¿no? Del cerro, la eterna discusión del cerro, de las manos privadas, del público, de lo que debería ser y de lo que es. Bueno, es como la eterna discusión, ¿no? O sea, de... Sobre... No solamente acá, en todo Argentina, ¿me entendés? O sea, que cómo puede ser que una montaña sea privada, ¿me entendés? Un cerro, bueno. Siendo que en los países del primer mundo, donde mucha gente se jacta, digamos, de ay, bueno, copiemos e imitemos, bueno, pero copiemos las cosas en serio, vamos a copiarlas en serio, a ver, dale, vamos a poner...
0: Ya no quieren copiar nada, estamos bajo un experimento particular, de hecho, no sé si sabía, ya supimos que el señor Peter Thiel se compró una casa de 12 millones de dólares cerca de lo de la SU. Sí. O de Mirta, no sé, bueno, ahí, en Barrio Parque. La cuestión es que ya trajo a su familia, o sea, sus planes de quedarse.
1: No, es como decir, che, si no entendiste
0: Es como que me da como cosita que quieran estar viviendo acá. Pues sí, bueno, eso va a garantizar que vamos a llevar adelante su proyecto que... Olvídate de democracia, libertades, es más control y en manos de estos tecnócratas y la inteligencia artificial. Hacer estos experimentos. Como algo distinto sucede en Brasil, en donde...
1: ¿Qué pasó en Brasil?
0: En Brasil están pidiendo de reducir la jornada laboral. ¿Ves? Nosotros estamos viendo cómo somos más esclavitos.
1: Más, claro, y allá...
0: Menos derechos laborales, ¿para qué?
1: Pero el mundo está trabajando menos, ¿me entendés? En todos lados están trabajando menos, están reduciendo... Hay muchos países que están reduciendo las horas laborales, ¿me entendés? O sea, bueno, ni hablemos de China, ¿no? O sea, que la gente... O sea, vive bien y labura casi no mucho, ¿me entendés? O sea, no laburan tantas horas en China. O sea, también son millones y millones de ahí laburo.
0: Sí, es otro modelo, es otra dinámica igual, pero bueno, convengamos que acá estamos todavía diciendo, che, ¿qué hacemos?
1: No,
0: acá nos dice
1: Virgil,
0: 50 lucas y 14 de estacionamiento al Uritorco. Y te cobran hasta para ir a las ollas. Porque en su página web al turista desprevenido le cobran hasta ese paseo.
1: Pero para, si yo te parezco Fantino. No, pero para vos me querés decir que...
0: Claro, no sé, vos que no tenés domicilio en Capilla.
1: Yo vivo en Dolores.
0: Ay,
1: ¿y qué?
0: Te puedo considerar turista entonces.
1: No, yo le digo, yo soy una descendiente de una casquicurac come chingona y me tenés que dejar pasar. Te hacemos la revolución come chingona. Tengo un mortero que iba a mortería allá mi.
0: Ah, sí, tus cositas.
1: Hay en la punta del cerro hay un lugar, o sea, cuando uno sube el Uritorco tiene como tres puntas, ¿viste? El cerro. Tiene,
0: sí.
1: ¿Vos subiste?
0: Sí, pero no tengo tan presente la
1: tiene
0: punta.
1: como si fuese tres como
0: cimas.
1: Montículos así, que bueno, uno va para que como que marcan tres puntos, digamos así. Y adelante, cuando uno se pone como subís al cerro y mirás para el lado de Capilla, digamos.
0: Sí.
1: Bajás así ahí de la cima a cima, bajás como un poquito para adelante y hay una piedra donde hay tres morteros. Ahí adelante hay tres morteros, uno, o sea, como uno adelante y dos acá hacia
0: ahí,
1: los costados.
0: Ahí sí o sí, son ceremoniales.
1: Son ceremoniales, claro. Y es, hay morteros y tienen como uno, son como ojos, como tres ojos parecieran así, ¿viste? Y bueno, y por del lado de detrás del Uritorco, donde sería donde está el puesto de Pavón, que se le conoce, hay unos cerros que ahí hay unos enterratorios ahí atrás, de cerros que están detrás del Uritorco, digamos, ¿no? O sea, es una zona muy... no lo quiero así entrar en la mística, ¿no? Porque después se nos vuelan los pájaros, que no sé qué sé yo. No, sí, es un lugar como todos los cerros, ¿no? Un lugar sagrado, ¿no? O sea, para como...
0: No, y aparte se encontraban a hacer ceremonias.
1: Claro, sí, claro. Es un lugar ceremonial, ¿me entendés? Entonces, bueno, y denota eso. Entonces, bueno, es como que no me podrían negar el acceso, ¿no? O sea, no tendrían el derecho para negarme el acceso. Nosotros tenemos el derecho, como comunidades indígenas, de poder ingresar,
0: había,
1: digamos,
0: que
1: a esos
0: ir,
1: lugares.
0: Acá dice... Que vaya la Juana a la puerta del cerro, dice, la sacan a patadas por ser de Dolores y pone carita, pero, sí, ojo, sí. Podríamos ir y filmar y decir, no, yo soy autoridad comunitaria, a ver qué te dicen.
1: A ver qué dicen, claro, no, capaz que si está filmando, arruguen un poco, ¿viste?
0: Bueno,
1: yo un par
0: ver.
1: De veces me he pasado eso, como, sí, de enfrentarme, pero es el pibe que está ahí, el empleado, ¿me entendés? O sea, nunca te vas a enfrentar con el dueño o la dueña, ¿me entendés? O sea, face to face, ¿me entendés? O sea, imposible, yo conocí gente parientes de los dueños.
0: Ajá, sí, bueno, sí. Esto, pero el concepto de dueño, ¿viste?
1: Sí, es como raro, sí. Pero bueno, nada, qué sé yo, lo miramos por, ¿cómo es?
0: Lo miramos por
1: Paquetón
0: cámara.
1: Del Monte.
0: 3548-570-333, saben que se pueden comunicar, sumarse a nuestros sorteos, escúchense. Bueno, tenemos sorteo para ir hoy a ver a Loli Molina en Aividita. 3548-570-333. Tenemos sorteo para ir hoy al Budi de la Cumbre a ver a Nora Sarmoria. Tenemos sorteo. Uh-huh. Tenemos sorteo si tenés la posibilidad de ir mañana hasta Tanti, hasta el Bar Otilia. Tenemos entradas para sortear para ver a Noelia Recalde. Y teníamos también entrada para teatro en Budi de la Cumbre el domingo, pero por razones de fuerza mayor, que nos excede, absolutamente se suspende esa función del domingo en Budi.
1: Ajá.
0: También te recuerdo, paso así cartelera, después te las voy a volver a recordar, que tenemos... hoy tenemos teatro aquí en Espacio Viaraba. Vuelve El Visco, aquí se presenta en nuestra sala. 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Te comunicas y podés ganarte en el sorteo. Escuchamos Mel Muñiz. Este tema se llama Harakiri. Ya venimos. Okay.

0: Y aquí seguimos, le mandamos un saludo a Ale que nos está escuchando.
1: Sí, a todo el área de fortalecimiento familiar de la Municipalidad de San Fernando.
0: Besos y abrazos, besos. Ya tenemos el tema que nos pidió.
1: Sí, acá está.
0: Que Milo J que se llevó todos los Gardeles de Oro,
1: todos.
0: todo.
1: ¿Eh? ¿Cuánto ganó? ¿12 de 15, creo?
0: Me parece que 15 de 18.
1: 15 de 18, creo.
0: Una cosa
1: un montón.
0: Así. Un montón.
1: Sí, un montón.
0: Así que, bien, les mandamos un abrazo a todo el área de fortalecimiento. San Fernando.
1: San Esteban. No.
0: Bueno, viste, es el inconsciente, Ale. Ya te tienes que venir para estos
1: cualquier
0: lados.
1: Momento, sí.
0: Eso es, de eso se trata. Escúcheme, quiere que
1: compre
0: esto del retorno de Guagua Chani.
1: Sí, espere que estoy buscando la noticia.
0: Dale,
1: acá,
0: yo te leo acá el copete.
1: Léame el copete.
0: Tras 121 años de ser extraído y retenido en un museo a más de 1.500 kilómetros, un niño indígena de 5 años regresó a su casa en el pueblito de El Moreno, en la Puna Jujeña. Sus habitantes del pueblo Colla lo recibieron con alegría. El regreso de ese pequeño guardián, ese nexo espiritual, es un buen augurio, traerá fortaleza, aseguran. Bueno, algo, necesitamos algo de mística,
1: sí,
0: por
1: sí,
0: favor.
1: Sí, sí, sí. Bueno, para quienes no saben, o sea, quién es este niño, ¿no? Los niños de Chani, ¿no? O sea, son... hay un cerro en Salta, el Chani, ¿no? Que ahí encontraron unos niños que estaban como congelados, vamos a decir, preservados en el hielo, ¿no? En ese ambiente, porque no es un lugar muy accesible, digamos, no es que pasa todo el tiempo gente por ahí, es un lugar bastante inaccesible. Y que, bueno, eran ofrendas, ¿no? O sea, eran niños ofrenda, ¿no? O sea, ¿Qué mensaje nos traerán que traen los ancestros? ¿Qué nos habrán querido dejar los ancestros? Bueno, eso hay mucho, ¿no? Y sobre todo la gente de la zona es quien conoce un poco y mucho más sobre eso. Pero para mí, o sea, yo quiero hablar de esto, no sobre... Está bárbaro que regresen, está buenísimo esto. Porque, pero bueno, después de que se cansaron de... estudiarlo, de llevarlo, sacarlo de un lugar, ¿no? O sea, no debería haber sido así, y los abuelos lo decían, ¿no? De que no debería haberse sacado, digamos, a esos niños de ahí, porque estaban cumpliendo un rol, una función, ¿no? En específico, era el tema del agua, ¿no? Eran como unas ofrendas para el agua, ¿no? O sea, después de que sacaron a los niños de ahí, empezaron a haber un montón de problemas, más allá de un montón de otras cosas, ¿no? Pero empezaron a haber problemas, como por ejemplo con sequías y todo eso en la zona. Pero... Y son dos, no es uno solo. O sea... yo tengo entendido que eran dos. Acá, no sé, estoy viendo la noticia... No me acuerdo dónde dice, no dice acá si eran dos o era uno, pero yo tengo, eran dos, no sé si regresan uno y el otro no. Ves acá dicen, ves, 3 años después llegó la expedición del ejército, algunos hombres subieron al elevado y el resto armó un escudo humano para evitar que los pobladores subieran. Siempre nos pareció mal que lo hayan llevado, dijo Chuy, sin embargo, nadie dijo nada. La gente no conocía en ese momento antropología y arqueología, explicó el joven referente. Si la gente no habló, si lo hizo el nevado, empezó a menguar. Sus nieves fueron derritiéndose hasta llegar al día que hoy, con apenas unas franjas blancas que recuerdan que esta cumbre antes estuvo cubierta de nieve, ¿no? O sea, la importancia de eso, ¿no? O sea, de por qué, ¿no? O sea, los ancestros hacían esas cosas, ¿no? No es que ay, qué salvajes, mandaron unos niños a congelarse a la montaña, ¿me entendés? No. Era una preparación, ¿no? Es más, esa persona estaba preparada para hay personas que están preparadas, por ejemplo, y nacen, digamos, con esa conexión, con ese elemento, ¿no? Con ese espíritu, ¿no? Entonces, justamente, era parte, aparte es como, el APU es como si fuese como decir, también como, nuestro Dios, podríamos decir también, ¿no?
0: Sí, o sea, ¿cuánto se ha interferido y saqueado de las culturas originarias y que están hoy todavía la mayoría expuestas en un en museos, en el mejor de los casos, porque muchas veces son colecciones privadas y demás que responden a saqueos que han habido en nuestro territorio desde tiempos ancestrales y que todavía se perpetúan.
1: Claro, bueno, y a veces también en nombre de la ciencia, ¿viste? Sí, sí. Se manipulan cosas que después se... Chañi significa fuerza, valor y poder. Indicó Chuy Chuy, acompañado por su padre, quien recordó historias escuchadas de sus ancestros. La gente tenía visiones cuando subía al Chañi, veía paraísos. Pero tras aquella profanación, el Nevado, esa montaña más de 5.900 metros sobre el nivel del mar, la más alta de Jujuy, empezó a perder fuerza, se amansó. Es como si Dios dijera, ¿para qué voy a tener nieve allí si ya no hay nada que conservar?, dijo Armando. No, o sea, qué importante, ¿no? O sea, que la importancia de poder entender la cultura de nuestra, ¿no? La cultura de los pueblos y el por qué se hacían esas cosas. Y no es que eran brutos, eran salvajes, eran una... No, había algo más allá, ¿no? O sea, de lo que podemos entender hoy como se concibe el mundo, ¿no? O sea, y cómo entender el mundo, ¿no? No es la única forma. Y esto demuestra, ¿no?, de que hay miles de otras formas de entender, comprender, interpretar el mundo y el territorio, ¿no? O sea, y cómo saber eso, decir, che, bueno, no, mirá, tenemos que hacer esta ofrenda, porque si no nos vamos a quedar sin estas nieves, sin esta agua. Eso es agua que se perdió.
0: Claro.
1: O sea, que ya no está más, ¿no? O sea, y justamente eso, y a esos niños estaban ahí preservando esa agua. Eran los guardianes del agua en ese lugar, ¿no? Eso. Y quitaron, los sacaron de ahí, ¿no? O sea, y vos fíjate lo que sucede ahí, ¿no? O sea, que ya no es más un nevado, ¿no? O sea, y eso sucede en distintos otros lugares.
0: Claro.
1: Donde sin conciencia, ¿no?, se mete una máquina, se arma un loteo, ¿no? O se planifican cosas, ¿no? Entonces... o te quieren armar un hotel, ¿no? Entonces, son cosas que bueno, ¿no? O sea, hay que realmente poner conciencia en eso, ¿no? Y empezar a escucharlas porque es así, es el territorio en el que estamos y es nuestra supervivencia. No es, ay, no, porque qué rompe huevo con las vasijitas y con los morteritos y con las pirquitas y con esto. No es solamente eso. Hay algo más, ¿no? Hay algo más que no se ve, pero está ahí. Bueno, hablo un montón.

0: Yo creo que cuando uno hace las cosas desde su individualidad, contempla sus privilegios, sus necesidades, y el mundo es mucho más grande que
1: escuchamos a Mochi.
0: Entonces creo que lo único artista revolucionario o que puede
1: uruguayo
0: transformar el mundo en un lugar más amable es tomar las decisiones pensando en una construcción colectiva. Por eso elijo trabajar de forma colectiva en casi todo lo que hago, y por eso también incluso cuando tengo que tomar una decisión individual pienso colectivamente. Siento que es una forma de vida. Y creo que también me rodeo de personas que lo ven así. Y eso es lo que lo termina siendo posible. Que somos un equipo, un grupo de amigos.

0: Siento que lo que pasó hoy es el resultado de mucha gente que se quiere mucho y que cree en otro mundo posible. Que hoy hayan venido un montón de personas que creen en esto y que siguen al proyecto más allá de a mí como persona, a mí me emociona. La palabra es emoción.
1: Ahí escuchábamos a Mochi. Vamos a escuchar nuestra tandita publicitaria y después el tema pedido Milo J junto a Silvio Rodríguez haciendo Luciérnagas. Y recordamos que todos los derechos de autor de esa canción han sido donados a Abuelas de Plaza de Mayo.
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0: Continuamos en esta mañana de Pinto Pururú y pasa por nuestro estudio nuestro compañero radialista, operador, artista, músico, artista plástico. Y
1: ¿por
0: le
1: qué
0: sumamos...
1: no me dice martillero, boludo? Claro. Escribano.
0: Cervecero.
1: Contador. Vos contador hay que estudiar mucho, pero claro, creo que escribano.
0: Claro. Bueno, no, todo eso. Por eso estamos con el señor Valentín Ventre.
1: Hola, ¿cómo andan?
0: Que todas bien. Esas profesiones que él eligió, ninguna es muy redituable en este mundo actual.
1: Ay, Dios. ¿Cómo andas?
2: Soy de hippie.
1: Qué pedazo de hippie. ¿Qué? Yo no sabía, cuando era chico no sabía que era hippie.
2: Claro,
1: y me empezaron a gustar cosas que después no sabía que iba,
2: claro,
1: que no, iba a
2: te das cuenta.
1: Mis viejos lentos ahí en la crianza. Enséñenle.
2: Te incentivaron.
1: Claro, me incentivaron. Qué claro. Boludo. ¿Qué? Ay, Dios. No, nada de. No, vos vas a ser abogado.
2: Claro,
0: no,
2: a veces te tendés que.
0: Obligarte.
1: Sí,
0: no.
1: Qué claro. Linda la música. Decían.
0: ¿Qué es esto claro. De la libertad de. Ay, que sea lo que quiera el pibe? No,
1: sí,
0: va a ser hippie.
1: Música,
0: claro.
1: Qué bueno.
0: Bueno.
1: Perdón, esta, familia, sí, perdón.
0: Está acá para contarnos que tiene una super rifa collage que sortea mañana.
1: Es una rifa que sorteo mañana, que ya vendí. Creo que más de la mitad de los números. La
0: sí.
1: Verdad que me fue muy bien, muy lindo,
2: sí.
1: Creo yo. Uno piensa, hace la cuenta.
0: Sí.
1: Yo la vendo a 4.000. 100 números. Nunca pasa eso.
2: No llega
1: como
2: nunca.
1: No llega nunca todo el mundo de la rifa. Pero bueno, la verdad que sirve un montón. En este caso estoy rifando dos collages que ya están listos para colgar. Uno con vidrio, el otro sin vidrio, pero con su marquito y todo. Que están expuestos en este momento en Puna.
0: Eso también, pueden darse una vuelta por Puna, sí, que ahí van a ver expuestos los collages del señor Valentín, que son muy lindos, posta.
1: Obvio.
2: ¿Qué?
1: Vale.
2: ¿Te queda alguna duda?
1: Pasa por Puna y fíjate,
0: eso.
1: Puna es acá en...
0: Dianfunes.
2: Eso, Dianfunes entre Sarmiento y Irigoyen.
0: Sí.
1: Muy bien, ahí sí. Está Puna, cocina masa madre, ahí con Almen, y... Salió la idea de poner ahí para embellecer un poco el lugar, quedó genial, quedó re lindo. Y mañana muy posiblemente haga el sorteo desde ahí.
0: Bien.
1: Y de paso me como una visita, una empanada, algo.
2: Claro.
0: Con el emprendimiento Birrisky, ¿cómo andamos?
1: Ahí andamos, está bien.
0: Ahí en producción.
1: Sí, más que nada, hoy la rifa.
0: Hoy vamos con la rifa.
2: Hoy rifa.
1: Rifa collage, acá la estoy viendo, mirá.
0: 3548-595593 y pedís tu rifa.
1: El valor de la rifa, 4.000 pesos.
0: 4.000 sí. Pesos y se sortean dos collages enmarcados que son muy, muy lindos.
1: Yo sé que es fin de mes, muy fin de mes.
0: Le dije.
1: Si alguien quiere un número y no puede ahora, me lo paga al principio de mes. Bueno, obvio, somos todas
2: claro,
1: personas.
2: Sí.
0: Bueno,
1: yo no
0: a ver,
1: te voy
0: yo
1: a decir
0: voy a querer,
1: que
0: a ver,
1: te atreví.
0: Son esos que quedan ahí.
2: Sí.

0: Total, camina gratis.
1: Romper los huevos también, claro.
2: Bueno, manden mensaje, tengan paciencia hasta que el señor Valentín vaya y abra su
1: WhatsApp
2: web.
1: En la compu.
2: 3548-595593.
1: ¿Te digo los números que quedan?
2: El 1, el 2, el 5, el 6.
1: El 15, el 16, el 18, el 19, el 21, el 25, el 32, 34, 36, 39, 41, 40.
0: Los
1: 40, 41.
0: No le gusta mucho la fila del 40.
2: Yo voy con el 50 porque cumplo años 50 este año, ahora dentro. Poquito,
1: yo quiero el que todavía tengo 41.
0: Ahí está,
1: 10 años.
0: 50 y 41. Anótamelo ahí, por favor, mandame un mensajito. Listo, querida,
1: ahí te mandamos, 50 y 41.
0: Esto se puede pagar a futuro, como el
2: obvio.
0: Top.
1: Claro.
2: Eso, sí. Te hago un papelito, después. Te firmo.
0: Haceme, sí, haceme un pagaré. Haceme un pagaré que después cuando...
1: Es como cuando el Toto Caputo le pide al FMI, ¿viste?
0: Claro,
1: claro,
0: esto
1: es
0: a 3 meses.
1: Págamela después.
0: Claro. Esto es a 3 meses. Claro. ¿Cómo pagar la muñeca?
2: Perfecto.
0: Dos collages marcados ahí que pueden pasar a ver en Puna.
1: Yo los voy a ver porque si me los gano a ver cuál.
0: Claro, a ver cuál elegí.
1: Cuál elijo.
2: ¿Elección y todo?
0: No, no sé si va a elección. Me parece mañana. Todo eso depende mañana del sorteo que me disponga.
2: Ah, está bien.
0: Porque el sorteo lo voy a hacer con numerito a la antigua.
2: A la antigua con papelito.
1: ¿Vas a escribir los numeritos?
0: Sí, ya no le creo más nada. La IA me lo va a. No sé quién lo va a ganar, la verdad.
1: Te lo ganas vos después.
0: Lo gano yo. Claro. ¿Qué pasa? ¿Qué pasa? Que la verdad es que no quiero ganármelo. Quiero que se vayan y que la gente los tenga en su casa porque están lindos y están para colgar.
2: Eso.
0: Y en cualquier momento también haré otras cosas. Pero bueno, en este caso, esta rifa, que espero que se sumen al 3548-595593. Y gracias. Creo que es la primera rifa que se...
1: ¿Qué haces?
0: No, que viene tan bien.
2: Sí.
0: Y que vengo acá a la radio a promocionar eso.
2: Muy bien, perfecto. Bien. Espectacular, entonces. 3548-595593. Le piden menos el 41, el 50, que le acabamos de pedir a Juan y yo.
0: De una.
2: Le piden los que quedan. Gracias.
0: De nada.

0: Ahora sí, Juaní,
1: ¿qué?
0: Ahora sí, la gestión encabezada por la ministra Sandra Petovelo oficializó una nueva actualización en los saberes de ANSES correspondientes al mes de junio.
1: Ajá.
0: Este incremento, sumado al pago del medio aguinaldo, permitirá que los jubilados perciban ingresos significativamente superiores, marcando un fuerte impacto en sus bolsillos. Mm. A través de la resolución 139/2026, la Administración Nacional de la Seguridad Social fijó los nuevos topes jubilatorios. El haber mínimo garantizado se estableció en la suma de 403.317,99 centavos, fundamentales 99 centavos. Al sumar el medio aguinaldo correspondiente, este sector cobrará un total de 604.976,98 centavos. Ya me curraron un centavo. Por su parte, el haber máximo vigente a partir de junio será de 2.713.948,17 centavos, escalando a 4.070.922,25 con el aguinaldo. Además de las jubilaciones tradicionales, el organismo actualizó la prestación básica universal y la pensión universal para el adulto mayor. Paralelamente, mediante la resolución 146/2026, se confirmó un incremento del 2,58% para los límites y montos correspondientes a las asignaciones familiares. A todos estos ingresos se le sumará el pago del bono extraordinario de 70.000 destinado exclusivamente para quienes perciben la mínima, según la normativa oficial del Gobierno Nacional, vigente para el sexto mes del año. Bueno, no tengo los cines. Sabe que esto es lo que tendrías que cobrar todos los meses, sí. Pero va a ser de forma extraordinaria.
1: Claro, sí, sí. Agradezcan, che.
0: Agradezcan y andemos rezando que todavía paguen el expotencial trabajo.
1: Sí, sí, eso.
0: Y todas esas cosas, ¿eh? Por otra parte, bueno, la noticia que está en todos los portales y que tiene que ver con Córdoba, tiene que ver con la desaparición de Agostina Vega. Lo están buscando, hay un operativo que están volviendo a allanar la casa del único detenido por la desaparición de Agostina Vega y todavía tienen expectativa de encontrarla, sí, en la provincia y de encontrarla sana y salva. Esperemos que así sea.
1: Sí, sí, igual según algunos dicen que la alerta Sofía se salió tarde y
0: bueno. Sí, bueno, después cosas a analizar y ver, sí, qué pasó. Lo sí, cierto sí, sí. Es que
1: hoy lo escuchaba a Kaplan, que hablaba sobre el caso, y claro, sí, como que la alerta Sofía tarde, como bueno, la policía ahí actuó un poco mal, pero bueno.
0: Qué raro,
1: ¿no? Es rarísimo, sí.
0: Por otra parte, bueno, a nivel judicial, no sé si fueron viendo que en la causa Cuadernos han habido testimonios que dan cuenta de lo raro, de lo rari que se armó ese juicio. Porque, bueno, recordemos que los llamados Cuadernos de Centeno ya fueron peritados y se vio que fueron modificados, que hay distintas letras, que han ahí estado toqueteando. No solo eso, sino que también han habido testimonios en donde, sí, se los ha coercionado a algunos empresarios para que declararan, para que le implicaran a Cristina Fernández de Kirchner, claro, directamente. O iban a presos, ¿viste? Como, claro, una cosa así.
1: Vos, bueno, también caes vos.
0: ¿Viste?
1: Sí.
0: Bueno, ahora en este juicio están dando cuenta de que, che, mirá que me apretaron, ¿eh? Bueno. Sí. Vamos a escuchar musiquita mientras nos acomodamos. Hoy, ajá, se cumplen 57 años del Cordobazo.
1: Sí.
0: Bueno, a ver si recordamos un poquitito.
1: Ay, claro,
0: los
1: si lo traemos a la memoria.
0: Las cosas, sí, ¿cómo es? ¿Qué es esto?
1: ¿Qué es eso? ¿Qué pasó?
0: ¿Qué está sonando?
2: Tranquilo, yo me encargo.
1: Bueno,
0: ¿quién
1: dale.
0: ¿Quién está sonando así? ¿Quién hace tranquilo, yo me encargo?
2: Tranquilo, yo me encargo.
1: Bueno, dale,
0: no sé,
1: hacete cargo, dale.
0: No sé de dónde sale.
2: Tranquilo,
1: Fontaine,
2: yo me encargo.
1: ¿Sos vos? ¿Vos te vas a hacer cargo de eso? ¿Quién es?
2: Tranquilo, yo me encargo.
0: Ay,
1: bueno, dale.
0: ¿Por qué suena bien el video de la presentación de los convocados a la
2: tranquilo,
0: Argentina?
2: Yo me encargo.
0: Pero cállese la boca.
1: Pero señor, bueno, si se quiere hacer cargo, yo le doy,
0: sí,
1: todo lo que tiene para
0: ahí
1: hacerse
0: está,
1: cargo.
0: Mire,
1: el
0: sorteo del señor Valentín le compra todos los números que quedan, claro, y sí, listo.

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0: Comenzamos nuestro segmento informativo de CDM Noticias Radio. Hoy viernes 29 de mayo. Y le doy la bienvenida al señor Agustín Fontaine en nuestros estudios. ¿Cómo le va?
1: ¿Cómo le va? ¿Qué tal?
0: Bien, ¿y usted?
1: ¿Todo bien? Bien, bien, muy bien. Bien por aquí en un nuevo aniversario del Cordobazo.
0: Así es.
1: Hoy 29 de mayo va a haber distintas actividades en la provincia de Córdoba, también en algunos otros lugares, pero en concreto en la provincia de Córdoba va a haber actividades sobre esta jornada que recuerda aquel cordobazo, aquel movimiento popular que marcó tanto a la provincia de Córdoba. Córdoba también es la Córdoba del cordobazo, así como, bueno, a veces uno dice, y los cordobeses votan lo que fuera, lo que sea, pero también Córdoba es la Córdoba de este cordobazo. A 57 años convocan a una charla, debate en el Círculo Sindical de la Prensa, y esto va a ser hoy a la tarde, a las 17:30 horas, en la ciudad de Córdoba. En diálogo con Radio La Ranchada, el periodista y dirigente gremial Guido Dresig explicó parte de la propuesta, pero sobre todo se refirió a lo que es el cordobazo. Hicimos un recorte de esa entrevista, no tanto de lo que va a ser en concreto la charla, porque es muy sobre la hora, pero sí para contarles un poquito la mirada de quienes organizan esta jornada en el recuerdo del cordobazo. Lo escuchamos.
2: Guido, ¿cuáles son esas banderas y esas reivindicaciones de los gazos, del cordobazo, del rosariazo, que hoy tienen que estar más vigentes que nunca entonces?
3: Mira, curiosamente, cuando después del golpe del 55, en el año 57, dos años después, se recupera la regional Córdoba del CGT. La recuperan y los compañeros lo nombran a Atilio López, secretario general de esa regional. Es Atilio López el que convoca al Congreso de la Falda. El Congreso de la Falda, famoso Congreso de la Falda, es ni más ni menos que el encuentro de un sinnúmero de compañeros de organizaciones como las 62 organizaciones, las otras regionales que se iban normalizando, conducciones de sindicatos, comisiones internas. El Congreso de la Falda arma un programa. Ese programa tiene como base tres pilares. El programa, uno lo lee, está escrito sobre tres pilares. El primer pilar habla de soberanía política. El segundo pilar, independencia económica. Y el tercer pilar habla de justicia social. Ese es, en síntesis, el Congreso de la Falda. Estos tres pilares pertenecen al preámbulo de la Constitución del 49. Uno puede decir, sin temor a equivocarse por mucho, que hay una relación progresiva de la resistencia que culmina en los gobiernos populares de los años 70, 73. Atilio López fue vicegobernador de la provincia de Córdoba, habiendo sido el primer secretario general de la CGT recuperada después del 55, o sea, en el 57.
0: Sí.
3: Yo sostengo que esto fue parte del programa de los trabajadores y de su conducción política. Esto está vigente, es necesario, es imprescindible. La justicia social es imprescindible, no como la totalidad, sino una política hacia la justicia social es imprescindible. La soberanía política, nosotros tenemos que recuperar soberanía como país,
0: sí,
3: y la independencia económica desde ya. Estas tres cuestiones que son básicas es hacia donde que deberíamos ir. Y en una coyuntura inmediata, nosotros tenemos que ir por tierra, por trabajo, tiene relación con todo aquello, que tiene relación, que una cosa sin la otra es imposible. Entonces, hay que tomar decisiones soberanas.
0: Sí.
3: Hay que tomar decisiones independientes y hay que tomar decisiones en función de la justicia, de ir logrando mayor. En todos lados hay lucha, en todos lados hay expresiones de descontento. Estamos saliendo del estupor. Acá hay que detenerse un segundito, porque popularmente el pueblo se manifiesta en tiempos oceánicos. Esto lo digo en términos descriptivos, no despectivos. Los tiempos oceánicos son los tiempos colectivos. Y cuando el pueblo opta por determinado rumbo y es traicionado, tardamos en volver a retomar fuerza. Porque nos tenemos que poner de acuerdo, tenemos que recuperar confianza, Y yo creo que son esos los tiempos actuales. Estamos en esos tiempos, en los tiempos de reflexión, de recuperar la confianza, de volver a mirarnos. O sea, hace rato que empezamos con esto, pero por eso digo que son tiempos oceánicos, tiempos de mucha paciencia y de construcción colectiva de proyectos, de objetivos, ¿no?
2: Totalmente. Guido, muchísimas gracias por estas reflexiones y también por dejar hecha la invitación. Te mando un abrazo enorme y siempre a disposición desde La Ranchada.
3: Bueno, igualmente, muchísimas gracias.
2: Un abrazo enorme, gracias. Ahí lo teníamos al periodista, al dirigente gremial Guido Dreyzik, sobre esta charla, debate sobre el cordobazo que va a tener lugar en el CISPREN el viernes 29 de mayo a las 17:30 horas en la calle Obispo Trejo 365.
1: Seguimos recordando un nuevo aniversario del cordobazo. Vamos a escuchar la palabra de Rosa presente en un acto recordatorio del cordobazo en el año 2018. Primero habla de Atilio López, quien fue junto a Elpidio López y Agustín Tosco y tuvo un protagonismo central en mayo del 69. Caída de la dictadura de Onganía, de las elecciones del 73, surgió en Córdoba un gobierno popular, Obregón Cano, Atilio López, sobre lo cual habla Rosa. En 1974 este gobierno fue derrocado por un levantamiento policial y Atilio López fue asesinado por la AAA. Escuchamos el audio de archivo.
4: Decime tu nombre y qué te pareció el acto de hoy.
5: Rosa, aunque llegué un poco tarde, me pareció bastante lindo, pero yo estaba esperando el homenaje a Atilio López, pero no sé si lo han hecho o lo harán más tarde, porque Atilio López ha sido uno de los líderes del Cordobás. Era nuestro vicegobernador, era un capo el tipo. El único gobierno popular que hubo en Córdoba fue el de Atilio López y Obregón Cano. Gobierno popular que trabajaban con la gente en las obras, incluso se trabajaba mitad los vecinos, mitad el gobierno provincial y municipal. Se hicieron muchas obras en conjunto, se hizo mucho por la educación, se hizo mucho por el control de precios, por la ley de desabastecimiento. A mí me tocó estar en un grupo de loteo fraudulento, a donde salvamos muchos lotes de Córdoba. Se laburaba con la gente.
4: ¿Y vos en el cordobazo estuviste?
5: Sí, yo estuve en una olla popular. Y eso que contaba un compañero recién, que la gente tiraba las cosas de sus casas para quemarlas en las barricadas, es cierto, eso yo lo vi en la avenida Richeri. Pero era otro tejido social. Y estaban nuestros compañeros, los 30.000, que se nota la falta de ellos. Porque en el 76 se vino a romper directamente con el tejido social. Entonces la falta de ellos se nota.
4: ¿Cómo nos recuperaremos?
5: Con mucha lucha y no dejándole pasar a una este hijo de puta. Perdón que lo diga, pero lo siento así. Y bueno, con mucha lucha y que se vayan lo más pronto posible. Y si me dicen destituyente las pelotas, porque ellos nos destituyeron a nosotros. A los jubilados nos sacaron la ley de movilización jubilatoria, que era nuestra esperanza de dignidad como jubilados. Con esa ley nosotros llegamos a pasar el 82% móvil. Fíjate lo importante que es. Así que, bueno, yo tengo esperanza de que todos luchando podamos revertir esto. Y sin tantos despidos, sin tanta crueldad. Porque hay crueldad, hay mucha crueldad. Entonces, duele esto, eso porque cuesta mucho construir las cosas. Entonces la próxima, por cada derecho que recuperemos nuevamente, tiene que haber alguien que explique que no es cuestión de la suerte ni del mérito propio, sino de la lucha, y que hay que formar conciencia. Cada vez que se recupera algo hay que lograr un tipo que te explique que eso no es una casualidad, sino que es una conciencia más para el pueblo. ¿Viste? En Cuba, 60 años de revolución, pero todos los días un tipo te explicaba por qué pasaban las cosas. Todos los días te explicaban que estábamos en busca de un hombre nuevo. Y de eso no hay que decaer nunca.
1: Del aniversario del Cordobazo pasamos al 29º aniversario de una pueblada, Cruz de Lejeña. Hay un título, una nota publicada por María Eugenia Marengo en nuestro portal en cdmnoticias.com.ar. Hace 29 años atrás, el pueblo de Cruz del Eje se convocó en las calles y rutas de acceso a la localidad. El contexto de hambre, como parecido al de este momento, y de desocupación también parecido, convertiría a este poblado del noroeste cordobés en uno de los primeros puntos del interior, allá por el 97, del país, en organizarse entre piquetes y asambleas para visibilizar la situación extrema que se estaba viviendo. Trajimos para compartirle parte de lo que decía Alexis Oliva en entrevista con nuestro medio en relación a lo que había sido esa jornada, lo que había dejado, lo que venía pasando en ese momento en Cruz del Eje.
6: Ya en el año 94 se forma la Coordinadora de Desocupados en plena etapa del neoliberalismo de Carlos Menem a nivel nacional, y en Córdoba tránsito, ¿no?, entre dos gobiernos radicales, Eduardo Angelós primero y después Ramón Mestre, Ramón Bautista Mestre, ¿no?, que era el gobernador en el momento del corte de ruta grande de Cruz del Eje, que es en mayo del 97. En ese momento, bueno, principalmente fueron los desocupados, Coordinadora de Desocupados, y a la vez una multisectorial. Esa multisectorial que comienza a plantear la posibilidad de una medida de fuerza, de una protesta, estaba integrado por distintos gremios, todos los sindicatos, el centro comercial, los centros de estudiantes y demás. Y la propia asamblea, digamos, la mayoría de la gente que estaba ahí, repudió ese acuerdo, hasta que un maestro rural, Paulo Erazay, subió al palco y propuso un corte de ruta por un día. Y dijo, nos han acostumbrado a vivir de dádivas, hay una necesidad extrema. Está bien, aceptemos la dádiva, pero le cortemos la ruta por un día, aunque sea. Y no alcanzó a bajar del palco y ya estaban ardiendo las primeras cubiertas en la ruta 38, una ruta nacional, donde, bueno, se instalaron dos piquetes grandes, uno bajando como quien viene, como si viniera de Córdoba, y otro pasando el puente hacia la ciudad de Villa de Soto, pero también estaban cortadas todas las otras rutas, o sea, prácticamente la ciudad de Cruz del Eje quedó sitiada. No, hay un componente de una bomba de tiempo desde el punto de vista de actividad social, o sea, esto que se decía en los 90, que de alguna manera se lo vuelve a decir ahora, Domingo Cavallo, en aquel entonces, el ministro de Economía del Menemismo y después de la alianza de la Rúa y demás, decía que eran zonas inviables, zonas como el noroeste de Córdoba, provincias como La Rioja, Santiago del Estero, eran inviables desde el punto de vista económico. Ahora se está diciendo un poco lo mismo, ¿no?, en esta suerte de sálvese quien pueda y apelación a un ultraliberalismo que no existe en la realidad de los mercados, o sea, sin un rol del Estado que dinamice la economía, que regule y demás, o sea, es imposible generar equidad y generar acceso al trabajo.
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8: Willy Bronca comenzó trabajando en subtes y colectivos donde rapeaba. Poco a poco fue creciendo y dándose a conocer. Espero que les guste esta canción llamada Gran Maestro y que se puede escuchar en todas las plataformas digitales. Los dejo con Willy Bronca.
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0: Te vas a enterarte el resto. Ahora voy a enfocarme y vivir este momento en el que intento homenajear a mi querido gran maestro.
1: Esa maravilla de maestros y maestras rurales que tenemos en la República Argentina, que siguen insistiendo en enseñar en escuelas destartaladas en el medio de la puna o en el medio de la pampa, esperando que algún alumno llegue. Esos montones de alumnos que llegan a su escuela cabalgando kilómetros enteros para tomar una clase, porque saben que la única salida de la mediocridad y de la ignorancia es la educación.

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1: Bueno, seguimos después de escuchar linda música y nos vamos ahora desde Cruz del Eje hacia Cosquín. ¿Por qué? Porque ayer fue una jornada significativa en el Consejo Deliberante en Cosquín a raíz de algo que anunciaba a Enrique Vázquez de Radio Inédita en la jornada de ayer, de que estaba dando vuelta esta idea de irse de la comunidad regional Punilla.
0: Sí.
1: Lo escuchábamos ayer a Enrique, que había entrevistado en el acto patrio al intendente de la localidad y le había dicho algo que también nos habíamos pasado hace unos días, que era que para él no servía demasiado. Bueno, ayer en concreto a la mañana, el Consejo Deliberante por mayoría decidió salir de la comunidad ¡opa! Regional Punilla. Sí, una noticia que va a repercutir seguramente bastante en estos días. ¿Por qué? Porque sale uno de los municipios más poblados, si no me equivoco, el más poblado que tiene la comunidad regional Punilla en este momento, porque Carlos Paz ya había salido hace muchos años de la comunidad regional Punilla, no era parte, o sea, el más poblado de Punilla es Carlos Paz, pero no formaba parte. Ahora sale Cosquín. Al salir Cosquín, sale una torta de plata que pone Cosquín,
0: sí,
1: para el sostenimiento de la comunidad regional Punilla, porque se pone en función de la cantidad de habitantes, ¿tá? Entonces va a repercutir mucho en lo que es la comunidad regional Punilla. Traje para compartirles, por un lado, la noticia que comparte Enrique Vázquez, y a continuación de la noticia de la decisión del Consejo Deliberante, vamos a escuchar lo que decía hace unos días en conversación con Radio Inédita el intendente Raúl Cardinali en relación a qué es lo que él pensaba sobre la comunidad regional Punilla. Repercutió mucho porque hay quienes dicen que, como no lo eligieron a él, decidió irse, que él quería ser presidente e
0: sí,
1: irse, y al no ser elegido que eligió irse. Lo que decía Cardinali es: en las condiciones en que está la comunidad regional Punilla no sirve para nada, lo vamos a escuchar, sino que sirve solo si lo damos un poco vuelta, ¿no? Y parece que no hay tanta intención de darlo vuelta, y entonces Cardinali dijo, nos vamos. Escuchamos a los dos, entonces, noticia y la palabra del intendente.
2: El Consejo Deliberante de la ciudad de Cosquín votó por mayoría la derogación de la ordenanza que adhería a la municipalidad de la ciudad de Cosquín a la comunidad regional. El proyecto elevado por el Departamento Ejecutivo repite lo que ya venía anticipando el intendente Raúl Cardinali, quien cuestionó en varias oportunidades y en distintas entrevistas periodísticas la cantidad importante de dinero que recauda esa entidad y que no redunda en beneficios para los vecinos de todo el Valle de Punilla. Con los votos del oficialismo se logró entonces que la Municipalidad de Cosquín salga de la comunidad regional, anticipando algunos de los concejales que conforman el bloque que acompaña al gobierno municipal, que serían otras las municipalidades que también se sumarían a una iniciativa similar. Por otra parte, desde algunas entrevistas realizadas con intendentes y jefes comunales, se mostraron contrariados por esta decisión adoptada por la ciudad de Cosquín. Reiteramos, a partir de esta mañana, tras la sesión ordinaria del Consejo Deliberante, se aprobó que Cosquín deje de formar parte de la comunidad regional de Punilla.
3: No soy un convencido que la comunidad regional, así como está funcionando, la verdad es que no le ha dado muchos beneficios, te diré, muy pocos beneficios a quienes aportamos. Cosquín es uno de los que más aporta a la comunidad regional. Y yo he sido crítico en el sentido constructivo, ¿no es cierto?, que hay que tomar una serie de determinaciones para que, evidentemente, estos aportes o se modifiquen o se utilicen de otra manera terminar con algunas viejas estructuras que realmente no suman absolutamente nada. La comunidad regional, por ejemplo, se paga alquiler de un edificio importante, histórico, que me parece que no es necesario. La comunidad regional tiene algunos empleados de planta, por ejemplo, que tampoco me parece necesario, y después tiene abogados, contadores, asesores que realmente, si uno tiene una visión totalmente distinta, Enrique, de cómo debería funcionar la comunidad regional, y por eso que cuando hice algunas declaraciones, a muchos no le gustaron, pero la verdad que yo soy un fanático de optimizar los recursos, y si realmente Cosquín va a aportar a esta comunidad, que realmente rinda sus frutos, y si no, hacemos como Carlos Paz, estamos por fuera de la comunidad regional y firmamos convenios con algunos otros municipios para establecer algunos corredores turísticos o lo que haga falta. Y si la comunidad regional quiere seguir subsistiendo y quiere seguir manteniendo estas estructuras, ya será problema de otro y no de la ciudad.
0: Bueno, ahí lo escuchábamos al intendente de Cosquín. Se llevaron la pelota para jugar otro partido.
1: Sí, hay que ver qué partido van a jugar. Lo que dice, esto no se puede sostener. Porque, bueno, está el alquiler, por ejemplo, de quienes han pasado por la falda y ven ese lugar. Muchos dicen que es de Mario de Cara, que es uno de los históricos dirigentes del radicalismo y defensor del pueblo. En su momento estaba queriendo ir por La Libertad Avanza como candidato a intendente en la ciudad de Córdoba. Parte de lo que va a repercutir seguramente actualizaremos en estos días. Retomamos algo que estuvimos charlando la semana pasada y ya con eso nos vamos, que es la ordenanza que regula a las aplicaciones de transporte. Sí. Me refiero a aplicaciones de transporte a lo que se conoce como Uber, Didi, Cabify, que son estas tres principales, pero a la vez hay otras aplicaciones. Por ejemplo, taxis que tienen sus propias aplicaciones o que contratan en conjunto unas aplicaciones. La semana pasada dialogábamos con un funcionario, el funcionario que está a cargo de transporte en la localidad de Altagracia, que hablaba de, bueno, hay muchas de estas aplicaciones que no se están queriendo anotar, hay choferes que no están queriendo anotar, hicimos una ordenanza, es necesario regular. Recibimos un mensaje la semana pasada y decía, bueno, es muy claro cómo está haciendo la explicación del funcionario, la necesidad de regular y demás. Minutos después hablamos con uno de los voceros de estas personas que trabajan, de chofer de un auto, y que dice, bueno, es más complejo de lo que plantea el funcionario, porque no es lo mismo regular en un lugar que regular en otro, claro. Hemos tenido varios problemas y demás, y por eso, para hacer un poco de contrapunto, trajimos para compartirle la entrevista que realizábamos con él.
4: Estamos ya en comunicación con Luis Adrián Argüello, él es chofer de las aplicaciones, un chofer en la localidad de Altagracia, pero que trabaja con aplicaciones de estas que recién mencionábamos en el programa. Luis, gracias por atendernos.
5: Hola, buen día, gracias a vos.
4: Bueno, queríamos charlar con vos, también hemos estado charlando con funcionarios de Altagracia, porque desde la localidad de Capilla del Monte venimos siguiendo también parte de las experiencias que hay en distintos lugares. Aquí en Capilla del Monte te cuento que hubo un pedido en un momento de prohibición de las aplicaciones, después quedó ahí desactivado ese pedido, un pedido del Consejo Deliberante, y sabemos que algunas localidades han ido trabajando en la regulación. Especialmente queríamos que nos cuentes cómo ha sido la experiencia tuya y de tu diálogo con los choferes de la propuesta que hizo Altagracia, esta que había que registrarse y que todavía, bueno, están en esos plazos, pero que tenían que registrar las empresas, los autos y los choferes.
5: Bueno, mira, te comento, nosotros empezamos con esto ya hace 10 meses, más o menos, porque, bueno, largaron la ordenanza municipal de que regulaba el transporte aquí en Altagracia. En su momento nosotros nos presentamos con un grupo de compañeros de choferes de Altagracia en la municipalidad, porque nos enteramos que iban a alargar esta ordenanza, pero no, nunca nos hicieron parte nosotros en la confección de esta ordenanza, para que ellos tuvieran en cuenta de cómo funcionaban las aplicaciones, cómo se podía manejar. Hay muchas cosas que ellos no saben cómo funcionan, que hasta el día de hoy no saben. Porque tengo entendido de que supuestamente ellos dijeron que hicieron la ordenanza para Altagracia, pero no la hicieron ellos. Es una ordenanza que trajeron el modelo de la ciudad de Córdoba y la implementaron acá. Pero bueno, es difícil adecuar una ordenanza que está hecha para una ciudad que tiene 1.5 millones de habitantes y quererla imponer a una ciudad que tiene 60.000 habitantes, ¿no?
4: Claro, o sea, vos decís que es una ordenanza que la copiaron, la trasladaron y después tuvieron grandes dificultades a la hora de la
5: Y van a seguir
4: implementación para
5: teniendo,
4: ustedes, van a
5: claro,
4: seguir.
5: van a seguir teniendo grandes dificultades, porque ellos traen una ordenanza que está adecuada a una ciudad que tiene 1.5 millones de habitantes, donde en la ciudad tenés tarifa dinámica constantemente. O sea que la aplicación te tira viajes constantemente y viajes que están bien pagos, ¿no? Aquí en Altagracia tenés momentos, horarios que no te tira un viaje la aplicación, por la diferencia de habitantes que tenés de un lugar a otro. Entonces es muy difícil amortizar todos los gastos que te conlleva la inscripción aquí en Altagracia, que no es así en la ciudad de Córdoba, porque bueno, en la ciudad de Córdoba tenés poder de recaudación, no como acá.
4: Claro. Hay algunos puntos de la ordenanza que estuvimos viendo y que también estuvimos charlando con el funcionario que queríamos ver cuál era la postura, cómo les repercutió a ustedes. Entiendo la idea general de los costos, pero por ejemplo, una de las cosas que el funcionario mencionaba era el tema de que las empresas no querían inscribirse. No sé si vos tenés diálogo con las empresas o de qué manera lees esto de que las empresas no quieren más allá de lo que decían ustedes como choferes.
5: Mira, todos los contactos que se dieron para llegar a las empresas fue por medio de los choferes. Ellos pueden haber hecho los funcionarios alguna gestión, pero en definitiva nosotros tuvimos una reunión con el intendente en una oportunidad que nosotros nos manifestamos por el simple hecho de que iban a salir a controlar, de que iban a hacer todo esto, y ellos no tenían ni idea. Ni idea tenían, te lo digo así de una, no tenían ni idea cómo llegar a algún representante de Uber. Entonces en la mesa cuando tuvimos la reunión salió de mí de decirle al intendente, pero es tan difícil llegar, le digo, al representante de Uber, ¿por qué no se contactan con la gente de Córdoba, con la gente de la Municipalidad de Córdoba, que ellos tuvieron ya conversaciones cuando hicieron la ordenanza y se presentó Uber en Córdoba y hizo la inscripción? Bueno, ese fue con Uber. Después con Didi, por medio del sindicato de choferes que se está armando en Buenos Aires, llegué al contacto yo de la representante de Didi también. Y por medio de un compañero llegamos a tener el contacto que se lo dimos también a la gente de la municipalidad, a tener para que tuviera una comunicación con el representante de Cabify. Lo que pasa es que yo te soy sincero, ¿no? No hace falta tener mucha inteligencia para darse cuenta de que estas grandes empresas, cuando van a inscribirse en una localidad, que van a tener que aportar y todo lo que conlleva la inscripción, hacen un estudio de mercado. Entonces no es lo mismo, no es lo mismo que esta gente no entiende que vengan y se presenten en la ciudad de Córdoba a que vengan y se inscriban en la ciudad de Altagracia, por la cantidad de viajes que hay, la cantidad de gente que hay.
4: Claro. La escala lo marca todo. Y respecto de los requerimientos que le hacen a ustedes como choferes y por sus autos particulares, ¿cuáles son los problemas principales que consideran?
5: Y ellos te están pidiendo acá en Altagracia que tenés que tener un auto de no más de 10 años de antigüedad. Si lo trasladamos a Taxi Remis, vos te podés llegar por la ciudad de Altagracia, vas a ver que hay Taxi Remis que tiene, no sé, 15 años, pero fácil, y si no es más. Y están destruidos esos vehículos. Por eso la gente elige viajar con estas aplicaciones, porque los autos están en mejores condiciones, porque si hace calor y hace 40 grados, como me ha tocado llevar gente a la ciudad de Córdoba, vos le prendes el aire y los remis y taxis, la mayoría no tienen aire acondicionado. Aparte, la limpieza que tenemos nosotros en los vehículos, es un vehículo particular y uno lo mantiene en condiciones. No es como un vehículo que es un taxi, un remis, que lo usan solamente para llevar pasajeros y por ahí no está en las condiciones aptas, ¿no? Yo lo veo por ese lado.
4: Claro. Hay un tema que se habla bastante en este tiempo en relación a lo que es el crecimiento de este tipo de servicios, que es, bueno, ¿cuánto se está rompiendo el auto cuando los precios son muy bajos, ¿no? Me refiero a cuando hay esta oferta y demanda y de repente uno dice, bueno, tomar un auto mediante alguna de estas aplicaciones y demás, consigo mejores precios y entonces Se habla de esto de que se traslada la rotura del auto a las personas que hoy arrancan un auto andando, pero en 2 años van a tener dificultades para arreglarlo. ¿Cuál es tu experiencia en torno a eso?
5: Mira, yo tengo un Fiat Crono modelo 2018. Todo depende de la forma en que te administres en este caso, ¿no? Si vos agarras y es como todo rubro, como todo. O sea, vos tenés que tener tu auto en condiciones, porque vos sabés que tú realmente trabajas, o sea que todos los días tenés que salir con el auto a trabajar. Yo personalmente trato de administrarme separando, ¿no?, una parte de la ganancia para futuras roturas del vehículo y para pagar seguro y todo lo que conlleva esto. Todo está en cada chofer. Lógicamente que con la crisis que tenemos hoy en el país aumentaron todos los costos, o sea, aumentó el combustible, aumentaron los repuestos, aumentó el seguro, aumentó todo, y los viajes como que no han aumentado tampoco tanto, ¿no? Pero bueno, todo está en que uno sepa trabajar y sepa administrarse y o sea, agarrar viajes que te convengan.
4: Claro. Y respecto de las regulaciones para choferes, que sé que hubo algunas regulaciones en torno a certificados de antecedentes penales y todo eso, de antecedentes penales, de delitos sexuales y otros. ¿Ustedes cómo lo ven a esa regulación?
5: Yo lo veo perfecto, porque si estamos hablando de seguridad, entonces lo veo perfecto, porque vos tenés que presentar certificado de antecedentes nacional, certificado de antecedentes provincial, que es lo mismo que te pide la aplicación cuando vos activas la aplicación. Después te pide certificado de que no sos agresor sexual y certificado que no debes cuota alimentaria. Si vamos por la parte de seguridad, está perfecto, ¿no? Después te pide seguro para transporte pasajero, que ya Uber, cuando vos subís al vehículo como vendría a ser pasajero, ya te está dando un seguro Uber, que es del Banco Galicia, que mucha gente desconoce y hasta los funcionarios desconocen y no sabían que hasta el día de hoy, te vuelvo a repetir, hemos tenido varias conversaciones con concejales de la ciudad de Altagracia y todo, y vos les preguntás algo y no saben, si están perdidos. No es que se pusieron a estudiar las aplicaciones y para ver cómo se manejaban las aplicaciones, ¿entendés? Nosotros tenemos una aquí en Altagracia, algo en particular, que es el corredor de la Ruta 5, donde hay varias localidades, sí, que nosotros le llamamos Santa Ana, La Bolsa, Villa del Prado, todas estas localidades que están todas en el corredor de la Ruta 5. Bueno, todos esos choferes no les van a permitir, no les están permitiendo trabajar dentro de la localidad de Altagracia. Cuando estos choferes vienen, consumen en la ciudad de Altagracia, mandan sus hijos a los colegios en Altagracia, compran los repuestos acá, es algo que yo creo que lo tendría que trabajar la comunidad regional, y tampoco han hecho nada para tratar de adaptarlo, ¿no?
4: Claro, o sea, si entendí bien, los que están inscriptos como choferes, por ejemplo, en Santa Ana, y van a algo que es habitual, que es como el corredor, el Gran Altagracia, podríamos decirle en términos de lo que se suele usar con las grandes ciudades, no los dejan terminar el viaje, por decir, ¿no?
5: Te dejan venir, dejar el viaje, sí, pero no podés levantar un viaje acá.
4: Ah, mira.
5: Ajá. O sea, claro, te volvés vacío. ¿Y claro, qué? O sea, ellos dicen que esa gente tiene que trabajar en su localidad. ¿Qué podés trabajar vos en Villa del Prado como chofer internamente? Es algo ilógico. Te vuelvo a repetir, la ordenanza que ellos implementaron acá es la misma ordenanza que implementaron en Córdoba, que es imposible adaptar a Altagracia. Es totalmente diferente.
4: Ahí es el mismo ámbito urbano, la misma ciudad.
5: Y claro, no podés adaptar una ordenanza de una ciudad de 1,5 millones de habitantes y una ciudad de 60,000 habitantes, ilógico. Mira, yo te voy a decir sinceramente, yo creo que por ahí los funcionarios tendrían que trabajar más en generar fuentes de trabajo, que es lo que está haciendo falta tanto para la localidad de Altagracia y toda esta localidad, y no prohibir tanto, ¿no? Tratar de llegar a un consenso para que esta gente pueda seguir trabajando, porque mucha de esta gente hoy por hoy vive de esto. O sea, pagan sus boletas de luz, pagan sus boletas de gas, mandan a sus hijos al colegio. Con estas aplicaciones no es que nosotros somos caprichosos y queremos salir a trabajar en esto, es porque no tenemos otra opción. No hay. Entonces, ¿qué hacemos si nos sacan lo único que tenemos? ¿De qué vivimos? Es una realidad que nos golpea todo. Entonces yo creo que estos municipios, estas localidades, estas ciudades, tendría que tratar de llegar a un consenso y tratar de que estas ordenanzas sean un poco más flexibles, ¿no? Y ya que no generan fuente de trabajo, que no te saquen lo único que tenés.
4: Luis, muchas gracias por la comunicación con CD Noticias Radio. Nos quedamos ahí mirando la experiencia de Altagracia también, las idas y venidas con este intento de regulación de las aplicaciones. Que tengas buen día.
5: Que tengas buen día, gracias.
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0: Continuamos en este casi mediodía aquí desde una radio Muchas Voces y se viene una actividad en Córdoba Capital y nuestra querida Juani va a estar ahí presente en la presentación de la guía de prácticas periodísticas interculturales y tenemos ya entrevistado.
1: Tenemos acá a José María Bompadre, profesor, es antropólogo y profesor de la Universidad de Córdoba y del Instituto de Culturas Aborígenes. ¿Cómo le va, profe querido? Hola, hola.
2: Hola, Juan, buenos días. Qué gusto.
1: ¿Cómo va?
2: Buen día. Muy bien, acá estamos, aguardando que vayan llegando los hermanos. Ya estoy comunicándome con varios que están en viaje para el encuentro que vamos a tener mañana en la sede de ADIUC, de la Arcidiócesis Universitaria, para visibilizar un trabajo arduo, de largo alcance, de mucho tiempo, que venimos haciendo con comunidades indígenas de Córdoba.
1: Qué lindo, qué interesante, bueno, yo como siendo de una comunidad, ¿no? También, o sea, qué interesante esto para las personas, para los periodistas, digamos, que por ejemplo, bueno, no sé, acá en nuestra radio siempre compartimos las radios comunitarias, siempre somos como más abiertas, digamos, a esta charla intercultural, ¿no? A esta práctica periodística intercultural. Pero bueno, hay otros sectores que por ahí no tanto y creo que van más apuntado a eso, ¿no? Contanos un poquito cómo ven esa perspectiva, o sea, no solamente para eso, las radios comunitarias o las pequeñas radios o lugares donde informan, sino que también esto apunta como más a los grandes medios, ¿no?
2: Exacto. Lo que sabemos que, a ver, la concentración que hacen los grandes medios están vinculadas a las formas de concentración capitalista. Eso no, los medios no quedan exentos de esa lectura.
1: Claro.
2: Lo que nosotros apostamos acá es poder pensar cómo también se puede visibilizar las agendas actuales, las formas de vida, la filosofía, la espiritualidad de las comunidades en medios también no hegemónicos, aunque esta actividad que hacemos mañana, que ahora podemos charlar, está apuntado a las y los periodistas, les periodistas de Córdoba. La idea es poder pensar que la comunicación no transcurre solo en esos medios, sino que hay mucho esfuerzo detrás de las radios comunitarias, incluso de publicaciones en redes, de gente que trata de visibilizar

0: esa información. Y acá esto es importante, digo, para sentir que son protagonistas, tiempo presente.
1: Claro, tal cual, ¿no? Eso es muy importante, como también como para poner en tensión, digamos, esa idea de que también hay veces como que en Córdoba como que no existimos, ¿no? Entonces, voy a decir, che, bueno, qué bueno que en primera persona podamos nosotros, poder contar, ¿no? O sea, nuestra vida, nuestras memorias, nuestros saberes, ¿no? O sea, eso es muy interesante. Dice esto, bueno, va a estar, esto está editado por la editorial Gen, que es una editorial de de hermanos y hermanas de distintas comunidades que, bueno, que están haciendo, tienen esta editorial y están haciendo un montón de publicaciones, de distintos libros y de todo. Y esto, por ejemplo, también va a quedar para que la gente tipo pueda ingresar a ver cómo es esta guía, cómo se va a tratar esto, cómo, o solamente lo van a poder ver el sábado ahí en el ADIUC, o cómo es, esto queda en una página, se puede ir a ver, cómo es el tema.
0: Bien, bien, bien. Como bien vos dijiste, quien ha hecho la edición impresa de las cartillas es la editorial GEN, que es un gran esfuerzo de hermanas y hermanos de comunidades indígenas de Córdoba por visibilizar con sus propias voces problemáticas diferentes sobre las comunidades indígenas en tiempo presente. La cartilla que va a ser presentada este día por ustedes, digo porque vos también vas a
1: Sí,
0: participar.
1: sí.
0: Tiene como objetivo esa primera publicación y convite y conversa con las y los comunicadores periodistas que se acerquen, que ya han sido invitados, pero después la idea es, dado que la cartilla también va a estar en formato digital, que pueda circular incluso por los WhatsApp, que a veces es la forma más rápida que tenemos, por un montón de lugares que demanden o que quieran uno apostar para que sea visible. Esto significa que en el formato digital vamos a hacerlo circular seguramente en PDF y demás, y además va a estar colgado en la página oficial de la Universidad de Córdoba, en las facultades de Filosofía y Humanidades y Sociales, que es donde se funda este proyecto, y además un gran esfuerzo, porque vos también fuiste parte y sos parte, de acompañar este dispositivo digital con pequeñas cápsulas, que es la palabra que usan quienes hacen comunicación audiovisual, de videítos donde hermanas y hermanos de las distintas comunidades hablan en primera persona en relación a estas recomendaciones, ¿no? Entonces la
1: Eso.
0: idea es buscar la forma de que llegue a la mayor cantidad posible de ¿cómo se llama?, de personas, para no restringirlo solo a la gente que trabaja en el sistema de medios,
1: Ahí
0: sino
1: va.
0: también escuelas, bibliotecas, toda aquella persona que quiera o sea, reconocer, mejor dicho, esta visibilización y estas formas particulares en que los conocimientos y la espiritualidad de las comunidades están en tiempo presente narradas, ¿no?
1: Qué bueno, qué lindo, y qué bueno esto de que va a estar circulando y que va a estar ahí. Seguramente, bueno, ya voy a traer yo acá a la radio la guía, así para que se ayorne, no, mentira. Pero bueno, ahí, como dice compadre, sí, voy a estar participando, no solamente, sino que hay muchas comunidades participando en esta actividad, que, como decía bien, no es solamente ahora el sábado, sino que se viene trabajando esto hace varios meses, años, un año por lo menos, ¿no?
0: Exacto. Hace un año y medio, este proyecto que es subsidiado por la Universidad de Córdoba se cierra ahora en agosto. La idea es, obviamente, además de estas publicaciones, de las cápsulas y demás, hacer un informe de un registro que hemos hecho en los medios de Córdoba. Es un registro que hacemos mapeando qué noticias salen en distintos medios y en redes sobre las comunidades indígenas, cómo los indígenas son contados y demás. Y una de las cuestiones que puedo adelantar es que en la mayoría de los casos no están presentes las voces de los miembros de las comunidades, sino que solamente es un artículo publicado por una o varios periodistas. Esto no está mal, pero nos parecía importante reivindicar, decíamos, que en una nota periodística, en una comunicación, estén las voces de ustedes, ¿no? Porque
1: Claro.
0: uno puede tener buenas intenciones, pero a veces en esas mediaciones que hace entre lo que le cuentan la gente de las comunidades y lo que uno publica,

0: no siempre aparecen, como se llama, textualidades que son importantes reconocer.
1: Tal cual.
0: Y quería agregar, ya que estamos
1: Sí,
0: charlando,
1: sí.
0: me parece importante cómo esto refracta en nosotros. Nosotros somos un equipo de docentes, investigadores, extensionistas de esas facultades que nombré, que venimos del campo de la antropología, la comunicación, la historia y demás. Y para nosotros también esto es un aprendizaje, porque uno lo piensa, mira, qué bueno, las comunidades participan, se cuentan y demás, pero para nosotros es un aprendizaje porque nos permite ver cómo ir desplazándonos de métodos extractivistas sobre el conocimiento, en este caso indígena, a metodologías interculturales que activen de primera mano, como decía, las voces de las comunidades. Entonces
1: Claro.
0: ahí nosotros lo que estamos haciendo es solamente mediando y creando espacio para que ustedes puedan comunicar todas las problemáticas y los requerimientos, las cosas que tienen, si hay conflictos territoriales, la importancia de la filosofía, la importancia de las diversidades de los pueblos indígenas. Entonces, para nosotros decía, es un aprendizaje porque salimos de estos métodos en los cuales los entrevistamos y reproducimos esa entrevista y ustedes en este caso se van a contar de primera mano y para nosotros es un salto cualitativo, como se dice a veces en investigación.
1: Claro, sí. Qué lindo y bueno, qué interesante que también haya intermediarios, ¿no? Porque a veces es difícil llegar a ciertos espacios, ¿no? Y esto que yo sé que vos y mucha gente dentro de la universidad y del ICA vienen trabajando para justamente ir abriendo esos caminos, ¿no? Esos senderos para que, bueno, esta memoria, digamos, que venimos trayendo, ¿no? O sea, que no es algo viejo, sino que también es algo del presente, se pueda ver, ¿no? O sea, se empiece a ver, se empiece a visibilizar, que se empiece a que sea algo tangible y que no sea algo de una de un, que quede dentro de una imaginería, ¿no? De alguien, ¿no? Ahí que piensa cosas, qué sé yo, que piensa que venimos de una nave extraterrestre también. Una cosa así, ¿no? Entonces,
0: Totalmente.
1: como bueno, poner en concreto toda esta información. Aparte, siento que es como parte de empezar a hacer una reparación, ¿no? Sobre lo que es nuestro pueblo, ¿no? El pueblo Camichingón, el pueblo Camiare, por todo ese borramiento que el Estado provincial ha hecho, ¿no? Con nuestras comunidades y con nuestra identidad indígena, ¿no?
0: Totalmente, mira, por eso decía que esta cartilla con recomendaciones, si bien tiene como primer objetivo la difusión, la visibilización en el sistema de medios, por ejemplo, nosotros se lo vamos a hacer acercar al Poder Judicial, los que acompañamos procesos de lucha territorial de algunas comunidades en conflicto, hoy actualmente en Córdoba, habitualmente aparece siempre la sospecha de que no son indígenas, o que estos indígenas ahora, porque quieren tierras o porque quieren becas o por lo que sea,
1: Claro.
0: están aprovechando, digamos, tratar de ir construyendo otras relaciones de sentido, digamos, cómo en este caso de las formas de contarse de primera mano posibilitan también que el sistema burocrático del Estado, quienes administran, quienes ejercen justicia, conozcan, se interesen y que tengan en cuenta a la hora de los fallos judiciales. Pensar que hay más de 40 comunidades indígenas en esta provincia cuyos habitantes en el territorio viven por generaciones. Y cada tanto te aparece uno con una escritura dudosa de que esas tierras son de ellos, entonces se genera un conflicto. Me parece que una sociedad más justa apunta también a esas medidas de que vos llamás de reparación, con lo que coincido, claro.
1: Qué bueno, qué lindo, qué lindo. Bueno, profe, te tenemos que ir dejando y nosotros nos veremos el sábado 30 de mayo a las 11 en la sede de ADIUC en Ciudad Universitaria para compartir esta presentación de la guía de prácticas periodísticas interculturales, editada por la editorial GEN y bueno, ahí acompañando el Instituto de Cultura Aborígenes y la Universidad de Córdoba. Así que muchísimas gracias, José, por esta conversación y bueno, nos veremos mañana.
0: Nos veremos mañana, o tal vez dentro de un rato, creo.
1: En un
0: Dale,
1: rato. Nosotros en un rato nos
0: saludos.
1: vemos. Sí. Así que bueno, besitos al
0: Listo.
1: Choco ahí también que nos decir que nos vemos
0: Ahí se
1: pronto.
0: los damos. Está esperando acá que los saque. Va a ser también un compañero de andanzas mañana.
1: Qué lindo.
0: Bueno,
1: Bueno,
0: gracias a ustedes por el
1: corazón.
0: espacio y saludos a la audiencia. Gracias.
1: Gracias, gracias.

0: Continuamos, llegando al final, el último bloque, y ha vuelto esa, la que se va sin que la llama, vuelve sin que no, como es, bueno, ni
1: el importa. Que se va sin que lo echen, vuelve sin que lo llamen.
0: Ahí está. Ha vuelto nuestra columna de astrología con nuestra licenciada astróloga, bienvenida, ¿cómo le va?
2: ¿Qué tal? Buenos días, ¿cómo están?
1: ¿Cómo va?
0: ¿Qué dice usted?
2: ¿Qué tal, temporada Géminis? ¿Cómo les va?
0: Bueno, convengamos que tranquila la cosa no está desde hace mucho.
2: No, hace pero sacando eso, o sea, eso ya es la inestabilidad y la intranquilidad es la base.
0: Sí, así estamos. Así andamos. Bueno, cuéntenos, mire, le voy a poner así sobre el fondo del Euritorco a usted. Así estamos.
2: Bueno, hablando del Euritorco, se viene un fin de semana muy lindo porque hay una luna llena.
0: Eso, cuénteme.
2: Es muy lindo ver salir la luna llena detrás del Euritorco.
1: ¿Cuándo es?
2: Es el domingo 31 de mayo. Si bien se hace de día aquí en nuestro país, la noche anterior claramente va a ser un espectáculo. Y lo mismo el domingo, o sea, el sábado a la noche y el domingo a la noche van a ser noches de luna llena.
1: ¿A qué hora sale el domingo la luna?
2: No, a la hora no tengo ni la menor idea.
1: ¿Querés que me fije? A ver, para.
2: Como quieras,
1: me fijo acá.
2: Yo salgo afuera, digo, ¿salió? No salió. ¿Abrió?
1: ¿Será? ¿Abrió? No, pará, pero vamos a preguntar.
2: Bueno, pero el tema es que es un fin de semana en el que no se van a poder hacer tantas cosas escondidas porque habiendo tanta luz en el cielo y tanta claridad.
1: ¿Y qué podemos hacer?
2: Todo salta a la vista. Y esto es lo que trae la luna llena un poco, ¿no?
0: Sí, ¿no? Ilumina.
2: Las lunas llenas iluminan. Y lo que suena iluminar y culminar, además, es un proceso de 6 meses que se hace. ¿Se acuerdan que las lunas nuevas son como una semilla que se siembra, es un proceso que se inicia, una intención, un proyecto, un deseo, según en qué luna sea, en qué casa nos toque, etcétera, etcétera? Y la luna llena es como, bueno, el resultado que puede estar plasmado o en lo concreto o no, repito, según qué luna sea y dónde nos toque, pero en la culminación de ese proceso, una de las culminaciones, porque las lunaciones... cierran y abren procesos muy largos, muy grandes, además de pequeños. Pero bueno, esto es como uno de los primeros ciclos que, y los nodos del karma, los eclipses también, cuando pasan sobre lunaciones que se dieron, activan.
1: Sí.
2: Los ciclos de la luna son grandes, pero estos 6 meses son como una representación.
1: ¿Y ahora que cierra
2: además,
1: o abre?
2: No, cierra porque es luna llena. Preste atención, alumna,
1: bueno, está bien.
2: Juan, y por favor se
1: Perdón.
2: Lo pido porque me hace repetir.
1: Es que le estaba buscando la hora de la salida.
2: Hablando de Géminis Sagitario. Sí. Datos que no nos...
1: No, bueno.
2: Bueno. Quería contarles, porque hay como toda una información, todo un chismoserío bien geminiano y de Mercurio, que dice que la luna azul,
1: Eso
2: que,
1: estaba leyendo.
2: Que pasa, que un portal, que místico, que mástico, que exacto, lo que sea.
1: ¿Qué onda? ¿Se pone de color azul la
2: luna? Es astronómico, la luna nunca se pone azul, porque si no, bajarían los pitufos a través de ella.
0: Ah, no, yo
2: y ahí
0: esperando a papá
2: podríamos
0: pitufo.
2: Llegar a tener un problema. A mí me gustaría que venga Gargamel, pero bueno,
1: pero
2: eso es otra cosa.
1: Están re buenos.
2: Bueno, no, lo que tiene que ver con la luna azul es que sucede casi todos los años con mucha frecuencia que hay 3 lunaciones en un mismo mes. Primero porque el mes tiene 31 días, que son un montón para un mes. Y segundo porque la luna da 13 vueltas alrededor de la Tierra, en lo que la Tierra da una alrededor del Sol.
1: Claro.
2: Entonces siempre como que hay que acomodar, bueno, en este mes que nosotros deformamos, porque a veces tenemos años bisiestos, tenemos un mes de 28, a veces de 29,
1: claro.
2: De 30, de 31, entonces se arma medio ahí un lío, para no decir otras cosas, y nos quedan 3 lunas en un mes, pero nada más es eso. Iniciamos el mes de mayo, pero ni siquiera es un mismo signo, porque estábamos en Tauro, lo iniciamos en Tauro, estamos en Géminis. Iniciamos el mes de mayo con la luna llena en Escorpio, tuvimos a mitad exacto de mayo, el 16, la luna nueva en Tauro, y culminamos con una luna llena en Géminis, porque el sol ya está en Sagitario.
1: Ahí va.
2: Lo que necesitamos
0: Géminis.
2: Para que
0: el sol está
2: en Géminis, perdón.
1: Claro.
2: Lo que necesitamos para que se dé una luna llena es que el sol esté en un signo y la luna en su opuesto. Y eso también nos trae información de nos muestra algo que tiene que ver cómo está unido primero un tiempo con otro. ¿No? Una intención con un resultado. Y además esto de los opuestos complementarios, Sagitario y Géminis, son 2 signos que hablan de la misma temática, son dos caras de la misma moneda. Géminis tiene que ver con lo cercano, con lo que aprendemos, los datos primigenios, y en Sagitario, rápidamente lo estoy diciendo, conformamos grandes leyes que provienen de esa información, de esa experiencia, de esos datos.
1: Ahí va.
2: Este año tenemos una novedad muy grande, que es que el Sol está definitivamente en el Sol, no, Urano está definitivamente en Géminis, y son 7 años de muchas transformaciones, de muchas renovaciones y de muchos uranazos, señorita Renata Bracantini.
0: No sé por qué me mira a mí.
2: No,
0: no sé,
2: dígame usted qué le parece lo que estoy diciendo.
0: Sí.
2: Bueno, después cuando hablemos de las personas que van a estar siendo afectadas, vamos a retomar este.
1: Nosotras nos afecta.
2: Porque nosotras, claro, también. Virgo, Géminis, claramente. Géminis es un signo que está regido por Mercurio, uno de los dos que está regido por Mercurio. Sí. El Sol entró en Géminis aproximadamente entre el 19 y el 20 de mayo.
1: Sí.
2: Y lo que tiene de novedoso es que entró haciendo conjunción con Urano, que definitivamente entró durante 7 años. Es un planeta social que entró durante 7 años a seguir, a continuar haciendo un gran trabajo, una gran tarea que vienen orquestando los planetas transpersonales,
0: sí,
2: y los sociales, de la que vamos a estar hablando en los siguientes temas, porque así como que dijo, muy bien dijo la señorita, el que se va sin que lo echen, vuelven sin que lo llamen. Yo me estoy invitando a continuar con este micro astrológico de acá en adelante para traerles la información necesaria, el kit astrológico para sobrevivir al final de los tiempos.
1: Para estamos la dama, necesitando. Para el bolsillo del
2: exactamente.
1: La cartera de la dama.
2: Exactamente. Por eso vamos a tener que estar hablando. Arrancamos porque hay una luna llena, entonces es un buen momento para iniciar la comunicación de la información. Todo muy geminiano. Bueno, lo que tiene Géminis es esto. Datos, información, comunicación, mensajes, transportes, vecinos, primos, familiares cercanos, la comunidad chiquita, no la familia, sino con que son nuestros primeros amigos. Bueno, este círculo del que nos rodeamos y que sin darnos cuenta va conformando nuestra computadora central, que vendría a ser nuestro cerebro, nuestra psiquis, y todo lo que allí correlacionado funciona, tanto en el plano material como en el plano mental, cuántico, podríamos decir, ¿no? Ajá. Porque como ya estamos casi en condiciones de afirmar...
1: A todo nivel, digamos.
2: Tenemos que transformar nuestro lenguaje, y bastante habla de todo eso esta luna, porque se están incluyendo conceptos nuevos, ajá, que antes no teníamos. Ayer justo está mi hermano hablando de la temporada Géminis, y ayer charlábamos de esto. Los manuales lo pueden corroborar, no sé vos, pero ¿qué? Ella lo puede corroborar.
0: Manuel Capeluz.
2: Los manuales que nosotros habíamos estudiado,
1: ¿Por qué
2: hablaban de una ciencia, de una geografía,
1: pero
2: de una biología.
1: También,
2: no, pero vos sos mucho más joven, querida. Ah. Y como nosotros estamos orgullosamente cumpliendo medio siglo de historia.
1: ¿Qué estudiaban ustedes?
2: Unos manuales muy antiguos que decían cosas que ya están obsoletas. A eso apunto.
1: Ah.
2: A que estuvimos aprendiendo, la gente que en este momento habita la actualidad, este planeta, gente que en su cabecita aprendió cosas que ya cambiaron mucho. Muchísimo.
1: Sí.
2: Que los datos básicos que podían generar ese conjunto de información, que te podían transmitir un conocimiento, acá estamos hablando de Géminis, Sagitario, cambió mucho. Vos decís, che, mirá, este dato base que teníamos ahora es tan distinto que este conocimiento que estamos comunicando y del que estamos enseñando, cambió nuevamente. Claro. Cambió, sí. Otra vez.
1: Ahora Ethereum, por ejemplo, cambió.
2: Sí, entre tantas cosas que hay, entre muchísimas cosas que hay.
1: Sí.
2: Hay planetas que están trabajando para que nosotros aprendamos a incorporar las diferencias.
1: Bien.
2: Y claramente, sí, tenemos que aprender, aprender a aprender y a enseñar y a comunicar y a generar conocimiento y a admitir nuevas formas de construir conocimiento. Entonces tenemos que empezarnos a abrirnos a otras posibilidades, a lo que es distinto.
1: Bien.
2: ¿No? Urano tiene claramente una tarea ahí que dice, bueno, entonces yo voy a tener que meterme acá en la computadora base, en el sistema informativo, ¿cómo es? El hardware, ¿no? El que tienen,
0: hardware,
2: con
0: sí.
2: el que ya vienen. Cuando vos te la compras, ya viene no, con...
1: el sí. software.
0: No, ese es lo que le vas instalando. Bueno. El hardware es lo básico.
2: Alguno de los dos esos sistemas, pero el que viene cuando vos la compras,
1: sí.
2: Urano está revisando ahí adentro de nosotros. Sí. Dice, che, acá hay cosas tan obsoletas que están ocupando espacio que yo necesito para renovar, ¿no? Para que pueda
1: es
2: entrar...
1: Es como que actualizás la compu.
0: Claro, pero primero te salta lo que ya no deja, o sea, lo que no te permite la actualización.
1: Claro.
0: El Uranazo sí. viene a mostrarte sí. o sea, las partes del sistema educativo, el sistema sí. operativo.
2: Sí, sí, sí también, también educativo.
1: O sea,
0: del sistema operativo. No, la actualización la tenés que hacer vos. Lo que viene a mostrarte es lo que ya no está para actualizarse. Lo claro. que necesitas soltar para hacer espacio exacto. para la actualización.
1: Es como la alerta que te sale, mirá, si no haces esto...
0: Claro, exacto. haz espacio en el disco claro. porque si no, no vas a poder no vas sostener a poder, la claro. actualización.
2: Me voy a tener que este lamentable momento.
1: Mire, pero mirate cómo estás antes de los lentes. Mirá,
2: no,
1: mirá.
2: Deja, no hay problema, no me quiero.
1: Estás bárbara.
0: Mirá, pero mirá, pero con mirá. El cerro, te mirate.
1: Pero mirate con el
2: ay,
1: cerro.
2: Ay, pero qué belleza.
1: Así
2: veo.
1: Como sos como bueno, una diosa del Olimpo.
2: Entonces ahora sáquenme una foto. Bueno, no, lo que hay cosas que quería decir y me las anoté. Porque también esto de cumplir medio signo y de estar transformando toda la computadora central hace que haya conexiones que ya no fluyan.
1: ¿Tan? Claro.
2: No, bueno, pero no es una cuestión de la vejez, de nada de eso. No, tiene que ver con que uno está abriendo lugar al futuro que viene en cuanto a datos e información. Bueno, un poco habla esta luna de la información en la que confiamos, ¿no? Lo que tenemos, lo que damos por sentado, nuestras certezas, lo que tenemos seguros. No, cuando absorbemos una información, decimos, bueno, esto es verdad para mí, o porque nos lo dijo alguien en quien confiamos, o porque, bueno, porque confiamos en la fuente, o porque claro. estuvimos ahí, o porque lo que sea, bueno, eso conforma nuestras creencias y también direcciona nuestros objetivos, de algún modo, ¿no? Porque todo aquello que nuestra mente procesa, si el resto del sistema lo habilita, se convierte en algo que ponemos en marcha.
1: Claro.
2: Y si esto no lo sabían, bueno, pues sépanlo, porque los planetas están bajando esta información. Querido, sos el motor de tu propio destino, tenés que accionar. Primero tenés que desear, para lo cual tenés que estar en contacto con tu deseo. Tenés que saber para qué sos bueno, para qué vos claramente con tu propósito viniste, bajaste a esta etapa, a esta historia
1: es
2: del espacio-tiempo.
1: Hay que hacer un balance.
2: Bueno, llegó la hora de ser vos mismo por tus propios métodos, recordando... inexorablemente e ineludiblemente que sos parte del todo.
1: Claro.
2: Que cuanto más vos seas, más y mejor parte del todo conformás. Entonces acá está esta cuestión de abandonar la crítica del otro, del querer reformar al otro o pasarlo para mi bando o ideológico o de filosofía o lo que sea, ¿no? Uh-huh. Estas cosas son las que la luna, después voy a hablar detalle de qué planetitas se están moviendo y a quiénes más. Pero esta luna nos trae esto, que dice, bueno, estamos a punto de una reformación estructural. Es como que a una empresa de muchos empleados viene una... No sé si le suena, si tiene que ver con algo.
1: Tiene que ver con algo.
2: A una administración de muchas personas claro. llega un sistema operativo nuevo que hay que instalar, ¿no? Donde, bueno, hay un montón de información que
1: claro.
2: absorbe.
1: Hay gente
2: para
1: que pierde el trabajo.
2: Bueno, ¿qué va a hacer con eso? ¿Qué va, claro. va a controlar? ¿Va a mejorar el sistema? Bueno, estas cosas que increíblemente suceden en la actualidad.
1: Claro.
2: Bueno, pero también nosotros tenemos que, la forma en la que nosotros somos parte de esto es observando cómo eso funciona en nosotros mismos, en nuestra propia empresa de todas las personas que somos,
1: ajá.
2: porque hoy día ya tenemos que ser conscientes de que somos en un montón de planos, que muchas veces somos los que criticamos, muchas veces somos los criticados, muchas veces somos los buenos, muchas veces somos los malos. O sea, todos estamos en todas las posiciones con respecto a otras posiciones, etcétera, etcétera. Entonces, esto nos tiene que hacer superar esto y poder verlo con una visión colectiva. Esto lo vamos a seguir desarrollando en el tiempo con los planetas personales que hacen este trabajo. Pero cuando en medio de esto hay una lunación, porque el Sol está conjunto a Urano, la Luna está en oposición a Urano, y también está la Luna en conjunción a una estrella fija muy particular, que es la estrella Antares de la constelación de Escorpio. Es otra estrella roja que vemos en el cielo, y también vemos un planeta rojo en el cielo,
1: sí.
2: Marte, bueno, que es Ares para la antigüedad, y Antares es como lo opuesto,
1: claro.
2: ¿no? Ares. Entonces es como que esto dice, bueno, a ver, podemos, haciendo como una comunión entre Escorpio, y Sagitario, procesemos, revisemos toda aquella data base, todas nuestras creencias, a dónde estamos, en qué estamos confiando, cuáles son nuestras certezas, para poder abrir nuevas posibilidades, ¿no? La apertura a las distintas verdades, el acceso a la información que nos falta todavía, porque hay mucha más información que nos falta, y que también vamos a tener acceso a una gran velocidad. Por eso decía lo de los manuales, de cuando nosotros estudiamos. Nosotros cuando éramos chicos salíamos de la casa, abríamos la puerta, caminábamos más o menos o tomábamos un colectivo, íbamos a una biblioteca y le pedíamos a la señora que iba a un estante, buscaba un libro y nos poníamos a leer.
1: Che, pero yo también viví
2: un montón,
1: eso,
2: ¿eh? Bueno, sí. Pero un montón de tiempo, sí. Montón de tiempo y de cosas concretas. En este momento a la información accedemos así. Sí. O me preguntaste, ¿a qué hora sale la luna? No sé, bueno,
1: yo
2: ya me
1: googleé,
2: fijo,
1: ya
2: lo
1: ya
2: sé,
1: te dije.
2: Listo. Bueno, con lo cual, hay un montón de información a la que todavía vamos a seguir accediendo a gran velocidad.
1: Claro.
2: ¿Y cuánto estamos dispuestos, ¿no? y abiertos a que esto suceda?
0: Nos llega un mensajito, nos manda mensajito nuestra querida Pachi Franco. Dice, hola, Lu, Renata y Juani. Una geminiana escuchándoles.
2: La queridísima geminiana Pachi.
0: Luna llena y Géminis, agárrate. Un tsunami emocional, mental y físico. Un
2: sí,
0: abrazo.
2: Sí, exactamente. Le mandamos un abrazo a nuestra querida Pachi, a la que también quiero felicitar y la puedo traer a este cuento porque ella en la luna nueva, en Tauro, que fue en este mismo mes, donde estábamos plantando una semilla muy linda, estuvo, participó y fue centro de un evento comunitario muy grande que fue el Festival Fuerza Nena, que sucedió en nuestra colectividad. Y que yo también viéndolo ahí, astrológico, estando ahí siendo parte y viéndolo astrológicamente, pensaba, bueno, estas son construcciones. Un montón de personas con diferentes filosofías, ideologías, que se conocen hace mucho tiempo, que se ponen al servicio de algo que los atraviesa y los supera, ¿no? Para gestar y construir algo, bueno, solidario, positivo, y además a través de la cultura. Y ella tuvo ese hermosísimo momento que me emocionó, fue donde leyó un poema, Géminis, con el gran rally Barrio Nuevo, que podría más representar a Sagitario porque él lleva adelante... a través de lo de su ser famoso, su lugar, su rol social, todo algo que tiene que ver con la cultura y la ideología a través de la música. Bueno, lo que quiero decir con todo esto es que hay que revisar los mitos que nos conforman, además de nuestras certezas y las cosas que no dan seguridad, la construcción de también esas certezas, cuáles nos identifican, entonces las defendemos y cómo las defendemos, y los circuitos que seguimos y que construyen nuestro propio algoritmo. Esto es muy importante. Lo que nosotros creemos, como decíamos antes, y decimos y repetimos, y las personas con las que nos juntamos y las conexiones y vinculaciones que hacemos, están profundamente arraigadas en lo que me gusteamos o disgustamos, ¿no? En lo que elegimos reforzar o lo que dejamos de lado.
0: Sí.
2: Entonces vamos conformando nuestro propio algoritmo como en el teléfono, en la vida cotidiana y real. Todo esto tiene que ver con que hay planetas como por ejemplo Júpiter y Venus que están en Cáncer. Venus está haciendo cuadratura a Saturno en Aries, donde también está Neptuno. El Sol en este momento le hace una cuadratura también a los nodos del karma, con Urano, ¿no? Estamos en momentos de mucha renovación. Es como, ¿viste? Al piste, si no lo viste, perdiste.
0: Está cambiando nuestro marco de referencia.
2: Exactamente,
0: completamente.
2: Mi amiga Géminis ahí con las palabras indicadas.
1: Como dijo el Jabo el otro día en el Foro Económico, está cambiando el mundo, pasó el tren, si no te subiste, fuiste.
0: Bueno, en este caso tenemos la posibilidad de subirnos al tren una y otra vez, siempre y cuando estemos dispuestos a hacer nuestro proceso personal.
2: Sí. ¿No? Y es como que te dice, bueno, a ver, fíjate a qué tren te vas a subir.
1: Claro,
2: ojo,
1: bien.
2: No te subas a lo tonto y a lo loco, fanáticamente.
1: Claro.
2: Fíjate a qué tren te vas a subir, porque en ese tren van a pasar un montón de cosas y va a haber un montón de escenarios
1: claro.
2: sobre los que vas a hacer conexiones y vas a construir o no realidades futuras.
1: Claro.
0: Señorita, vamos quedándonos sin tiempo, tenemos que hacer sorteo, tenemos un tema musical para cerrar nuestra columna del día de hoy, pero sobre todo, bueno, a capitalizar esta información, saber que mientras más flexibles estemos en nuestros marcos de referencia, mejor va a ser para el uranazo que se nos viene, soltar los juicios, no hace falta andar tanto con el dedito señalando lo que hacen los demás, sino, bueno, veamos dónde está nuestro motor, cuál es nuestro combustible hacia nuestro deseo y veamos cómo llegar hasta ahí e ir sobreviviendo en el intento.
2: Exactamente. Bueno, muy bien. Muchas gracias por no haberme invitado y permitir que yo venga.
0: Muchísimas gracias.
1: Gracias.

0: pasó el escribano y hicimos todos los sorteos. Bien, porque tenemos para hoy Loli Molina se presenta en Aividita. Quería compartirle, antes de que nos vayamos y que vayamos al temazo, sí, y los resultados del todo, le quiero compartir algo para que lo escuchemos juntas. Ya está el documental de Lucrecia Martel en Netflix,
1: ¿ah, así sí?
0: Que en cualquier momento le organizamos vemos. Para
1: sí,
0: verle.
1: Sí, le vemos.
0: Pero en este caso, Escuela Profesional de Cine y Artes, ella hablando de esto, dice: el cine desde adentro, según Lucrecia Martel, errores, dudas, pasión. ¿Cómo te sentirías grabando una peli histórica? Y quiero, es muy breve, sí, y quiero sí. que lo compartamos. A ver, sí. Nada, sí, claro, si me querés hacer. ¿Dónde está? No, ¿por qué no anda? Ufa.
2: No está autorizado está. Para Mira. Hablar de esas cosas.
0: Si vamos de nuevo.
2: Si uno Mira. Está aprovechando.
0: Ahí va.
2: Siempre cuando aparece una película sobre una comunidad indígena, sobre los problemas, siempre la duda que tenemos en el cine es si uno está autorizado para hablar de esas cosas, si uno está aprovechándose para después estar acá paseándose por el mundo con una película sobre el dolor y sobre la frustración de otras personas. Y quiero decirle, sobre todo porque ustedes son embajadores de la palabra para los jóvenes a través de la prensa, que es indispensable que, asumiendo el riesgo histórico de poder equivocarse, asumiendo los riesgos políticos de todo lo que significa intentar entender el problema de un país donde uno no tiene el protagonismo, sino donde uno tiene los recursos del cine para presentarlos, es indispensable que corramos ese riesgo, que por protegernos a nosotros mismos, por proteger nuestras carreras, no dejemos de correr el riesgo histórico que es acercarse a tratar de entender a los otros y a través de los otros a nuestros países y a nosotros mismos, porque creo que el cine entró en zona, perdón que me desvío un poco, entró en zonas de impotencia donde las mujeres tienen que hablar de las mujeres, los hombres de los hombres, los negros de los negros, los indios de los indios, y es indispensable asumir el riesgo de conversar con los otros y cometer errores en esa conversación.
0: Me resultó muy interesante porque obviamente que estamos hablando de un punto de partida desde el respeto y poner el corazón en intentar entender, pero me parece interesante en esto de correr los riesgos, de animarnos a las historias que nos rodean, más allá de que no sean las propias, ¿no?
1: No, eso está muy bien. Yo lo único que digo es que, por ejemplo, porque ya, por ejemplo, nos ha pasado con gente que, por ejemplo, que tienen por ahí la intención es muy buena, pero la forma en que lo están haciendo por ahí no está buena. ¿A qué me refiero? Por ejemplo, me ha pasado que hubo una persona que me llamó para hacer algo, para que esté la imagen, por ejemplo, mía y de la comunidad en una supuesta película, no sé qué, que quiere hacer, o también una cosa así, pero ni siquiera se acercó a la comunidad, todo por WhatsApp.
0: Sí.
1: ¿Me entendés? Entonces decís, che, no funciona así.
0: Bueno, pero entonces, eso te da el punto de partida, claro, para que vos puedas decirle, acércate,
1: claro,
0: lo hablamos,
1: sí,
0: pero
1: sí.
0: Si él no te dijera, che, no, mira, no me meto porque yo no soy de una comunidad indígena,
1: no.
0: Te perdés la posibilidad diálogo.
1: Claro, pero está bien, pero hay veces que llegamos a ese punto y el otro después, bueno, te corta porque vos no querés acceder a sus pedidos, ¿no? O sea,
0: no,
1: de pasarle
0: bueno,
1: las cosas por WhatsApp y que le chupe
0: modos,
1: un huevo
0: no,
1: después
0: bueno,
1: dónde vivís,
0: modos.
1: Cómo vivís, qué no, haces y qué no haces.
0: Esta invitación tampoco significa que todos quienes hablen de las temáticas que no son las propias lo hagan con respeto o lo hagan desde este lugar. Lo
1: sí,
0: que creo
1: sí.
0: que está animando es porque le preguntan...
1: A que hablemos.
0: Claro, a que hablemos, que pongamos claro. estas cosas, incluso cometiendo el riesgo de equivocarnos. Si uno está... A ver, si uno está en la apertura de saber que nos podemos equivocar,
1: sí.
0: bueno, esto,
1: sí, sí.
0: Yo puedo acercarme y vos me decís, no, mira, para que esto sea como vos querés, necesito que te acerques porque así tenemos un diálogo. Bueno, se genera una conversación.
1: Claro.
0: Si uno, por protegerse y demás, decís, bueno, no, él no te metas, en este caso habla del cine y de contar historias, ¿no? De adentrarse en otras historias. Pero me pareció interesante como para dar las conversaciones que a veces las tenemos postergadas, ¿no? Por esta cosa de, no sé, claro. Yo no me meto, bueno.
1: Eso está bien, pero justamente con el diálogo, ¿no? O sea, claro. Eso, con el diálogo, porque yo no creo que Lucrecia Martel, por ejemplo, haya fotografiado a gente, ponele, de una comunidad y... O no sé, o le haya pedido las fotos por WhatsApp a la gente de la comunidad y después, si lo he visto, no me acuerdo.
0: Y este trabajo
1: hay otro diálogo.
0: Son años, además.
1: Por eso, pero justamente, hay gente que te lo quiere hacer así en 10 minutos y decir, no, papi, esto lleva años, ¿no? O sea, como por ejemplo el trabajo con Nati, la muestra de fotografía, son años de trabajo claro. De la Nati. No es que son dos fotitos que le hicimos el otro día y las pusimos ahí. No, son años de trabajo... ¿no? De estar y de acompañar, ¿no? Entonces que venga una persona y después si venga y te diga, che, bueno, mirá, ahora pasame así, qué sé yo, y bueno, sí te pongo, pero después no sé qué, ni te paga los pasajes para ir a ver
0: bueno,
1: la
0: pero
1: presentación
0: estás hablando
1: de eso.
0: De un caso particular bueno, propio.
1: No, pero no es el único.
0: Bueno, pero
1: hay varios, pasa muy seguido eso.
0: Sí, pero por eso te
1: pasa
0: digo.
1: Pasa más seguido de lo que imaginamos, ¿eh?
0: Y hay, siempre que se ponen de moda claro. Ciertas temáticas, siempre está quién se quiere subir a la cosa. Bueno,
1: por
0: distinguir esto, si uno está, o sea, si alguien abre la conversación y no está dispuesto a continuar ese diálogo,
1: bueno, claro.
0: No hay nada que hablar. Cuando vos abrís la conversación, me parece que ahí es el punto, el ida y vuelta. Acá me manda un mensajito la Pachi, dice, Renata, te cuento y por este medio a la comunidad que Maya Lua ya tiene turno para su terapia de ABM, neuromovimiento, para la semana del 8 al 12 de junio. Un intensivo de 5 días, gracias a todas y todos los que asistieron y colaboraron con el Festival Fuerza Nena.
1: Buenísimo.
0: Bien ahí. Entonces cumplido el objetivo de que Maya Lua pueda seguir con su tratamiento y cubriendo bueno todos los gastos que van surgiendo. Sí, tenemos ganadores del sorteo. Ahí le vamos a estar avisando a todos quienes se anotaron, quienes han ganado, que acá tenemos los resultados y tenemos temazo.
1: Tenemos temazo y espere que le paso una agendita que tengo acá hablando de diálogo.
0: Sí.
1: Noche de las lecturas. 29 de mayo, hoy del 2026, presentación del libro Vanguardia Central, que eso va a ser en el Centro Cultural Casa Pepino en Fructuoso Rivera 287 en la ciudad de Córdoba, 19:30 a 20:30 horas, que ahí voy a estar yo comentando con el Leito Azul con este libro Vanguardia Ancestral que hemos estado presentando acá en Capilla del Monte en Utopía
0: sí. Hace
1: unos meses. Y bueno, ya lo vamos a volver a traer, pero bueno, vamos a estar ahí Noche de las Lecturas.
0: Hoy,
1: 19:30
0: claro.
1: Horas.
0: Bien, bueno, hoy a las 19, acá sí. Se suman desde Viva Falucho, lecturas para encender la llama.
1: Muy bien.
0: Vení a compartir la palabra, habrá cuentos, poesías, canciones y micrófono abierto para escuchar todas las voces con sus acentos y sus particularidades. Un círculo para escuchar y ser escuchado. Lecturas para encender la llama, actividad libre y gratuita en Viva Falucho, entonces, hoy a las 19 horas. Si no tienen la posibilidad de ir a Córdoba para asistir a estas actividades que nos invita la Juani, sí. Aquí en Viva Falucho, en Capilla del Monte, también
1: en San Esteban había otro también de Noche de Lectura, pero no se me pasó, ahora no lo encuentro. Había un Noche de las Lecturas ahí.
0: Bueno, es hoy.
1: Sí.
0: Es hoy a las 19:30 horas, así que a sumar ese.
1: Antes del temazo, ya estamos con el tema, estamos pasada ya.
0: Ya nos pasamos.
1: Pero para que no, porque viste acá hay gente que viene a decir que el Fernet con Coca se inventó en Nueva Córdoba, viste, hablan pavadas, empiezan a hablar pavadas. Acá el intendente Cruz del Eje,
0: sí. Renato
1: Rachetti,
0: sí. Salió
1: a decir, acá el Oscar, el negro Becerra, creó la popular mezcla en los años 70,
0: papá.
1: No venga, y acá esto fue en Cruz del Eje. Nació en los años 70, era baterista de los Twister Boys, el negro Becerra. Le gustaba la ginebra con coca, el negro Becerra, y después no podía tomar ginebra, entonces tomaba Fernet con coca después. Y también estaba Jairo en esa banda ahí. Así que bueno, nada, loco, Fernet con coca, qué cruel eje, papá.
0: Que nos vienen, qué chorea. De nuevo, los pituquitos de Nueva Córdoba.
1: Claro, ¿qué? ¿De dónde venís? ¿Qué?
0: ¿Y aquí qué vamos a escuchar?
1: Vamos a escuchar un tema especial para Laura Mabel, que le gustan los reversionados del cuartito.
3: aquí tenemos a La Conga y Maxi Espíndola, amiga mía.
0: Gracias, Juani. Bueno, éxito en las actividades.
1: Gracias, amiga. Sí, bueno, nos estaremos viendo el viernes. Usted la vemos el lunes.
0: Sí, señora.
1: Y bueno, nos vamos. Y se va la alegría y se va la diversión. Pero nosotras hacemos puro en tu corazón.
0: Gracias.

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Dimensión Anita es una banda cordobesa con una identidad sonora dentro del pop psicodélico que pone el foco en los vínculos humanos como una forma esencial de resistencia en estos tiempos convulsos. La banda está formada por Emilio Cervato, Tomás Sabatini, Juan Cruz Moreno y Bruno Celli. Espero que les guste esta canción de Dimensión Anita llamada Supervivencia.

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8: Hola Argentina, bienvenidas y bienvenidos a esta producción informativa nacional del Foro Argentino de Radios Comunitarias. Comenzamos con nuestra segunda edición de hoy viernes 29 de mayo del 2026. El gobierno de Javier Milei continúa incumpliendo la ley de financiamiento universitario. Hace más de 200 días que las universidades no obtienen el financiamiento que fue aprobado por ambas cámaras dos veces. Luego de que sufriera el veto del presidente de la Nación y se tenga que volver a votar para sostener la ley. Así y todo, el gobierno nacional se niega a cumplir la ley que fue elevada a la Corte Suprema y aún espera su resolución. Escuchamos a Jorge Anró, secretario adjunto de la Federación Argentina de Trabajadores de las Universidades Nacionales.
9: Aunque parezca mentira, después de 2 años y medio, en la cual todo el sistema universitario y la mayoría del pueblo argentino en las calles, en 4 marchas impresionantes que tuvimos que hacer, ha demostrado la importancia que tiene la universidad pública para el país y para la gente, este gobierno llegó al extremo de no solamente desoír el pedido, el reclamo totalmente justo de mayor presupuesto, de recomposición salarial, de poder tener becas, programas de investigación, programas de ciencia y tecnología que la universidad pública le da al país y le permite a los habitantes de nuestra patria poder tener la esperanza de vivir un poco mejor. A pesar de desoír el llamado de la mayoría del pueblo, ni siquiera cumple con una ley que el Congreso aprobó y que la justicia ya en 2 instancias ha ratificado que se tiene que implementar. A partir de esto, la universidad continúa en la calle, continúa en plan de lucha. Cada uno de nuestros gremios, tanto docentes como no docentes, están utilizando distintas metodologías con distintas propuestas, desgraciadamente no unificadas como en su momento lo pudimos hacer, pero sí poniendo la universidad de pie para dar esta pelea. Hay gremios que plantean una medida de fuerza de mayor cantidad de días, otros menor, algunos con una metodología, otros con otra, pero lo importante es mantener la universidad unida en el mismo objetivo, que es que se cumpla la ley, que se apruebe el financiamiento universitario, que la universidad pueda volver a tener la manera de funcionar que la llevó al ser una de las instituciones más prestigiosas del país y una de las universidades más prestigiosas del mundo. Así que continuaremos con nuestra lucha, la pelea se la gana en la calle y la vamos a ganar, de alguna u otra manera se va a dar, esperemos que la justicia, que la Corte Suprema dictamine como lo viene haciendo la justicia, y que obligue a este gobierno definitivamente a cumplir la ley y mandar los fondos que son necesarios para recomponer, como dije, la situación salarial, las becas, los programas científicos, la parte académica, la extensión universitaria, los hospitales universitarios, todo lo que esta universidad pública le da a nuestro país.
8: Escuchábamos a Jorge Anró de Fatún en comunicación con Radio Aijuna. El sindicato de no docentes definió avanzar con 4 semanas de protestas y actividades de visibilización en todas las universidades nacionales, con paros previstos para hoy y para el 3 y 4 de junio. La medida surgió durante una reunión del Consejo Directivo de la Federación y de la que participaron representantes de 56 asociaciones gremiales de todo el país. Vamos ahora a Córdoba. Se cumple un año de las denuncias de abuso sexual en un jardín parroquial. Las familias exigen que la justicia actúe con más celeridad. Nos informa Evelina Ramírez desde Villanos Radio de Villa Carlos Paz.
10: Saludos compañeros, compañeras y a toda la audiencia del informativo Farco. Horas de conmoción se viven en Villa Carlos Paz al cumplirse un año de la primera denuncia por abusos sexuales que habrían ocurrido en el jardín parroquial del Niño Dios en nuestra ciudad. Ya son 4 las presentaciones judiciales realizadas y las familias denunciantes estaron hace unos días una movilización que partió desde el reloj cucú hasta el edificio escolar para darle visibilidad a las demandas y reclamar mayor celeridad al Poder Judicial. Así lo expresó Laura, una de las mamás denunciantes.
11: Es bueno que se visibilice. Creo que debería siempre ser más la cantidad de gente que participe, porque esto nos tiene que preocupar a todos, no solamente a los que van a esta escuela. Porque de hecho es la persona a la que sospechamos está en contacto con muchísimo más chicos que los que vienen acá. Entonces creo que debería ser todavía aún más contundente, pero conforme por poder expresar lo que este dolor que nos viene acompañando hace más de un año.
10: Las familias denunciantes apuntan como sospechoso al sacerdote Alejandro Nicola y pidieron su apartamiento. Este miércoles, y tras el desarrollo de la protesta, el arzobispo de Córdoba, Cardenal Ángel Sixto Rossi, confirmó a través de un escueto comunicado el alejamiento del cura del ámbito escolar mientras avanza la investigación judicial. Las familias apuntan al sacerdote porque, según señalan, su nombre es mencionado en el testimonio de las víctimas.
11: La misma persona nombra a los chicos. Todos. O sea, lo dijimos en la justicia.
12: Sabemos quién es el culpable porque nuestros hijos los han nombrado. Nombraron a la persona, ¿sí? Y todo lo que pasó dentro de la institución. Porque fue adentro de la institución y todos los relatos de los 4 niños es exactamente el mismo. Incluso hay niños que no se veían hace 6 meses y relataban lo mismo. O sea, no hay coincidencia ni que hayan escuchado del otro, sino que repiten exactamente lo mismo sin estar en contacto entre ellos.
13: Algo importante también es decir lo que lo han podido decir en una terapia psicológica, no solamente en su casa, sino en una profesional.
10: Las 4 denuncias presentadas fueron unificadas bajo la órbita de la Fiscalía número 3 a cargo de Jorgelina Gómez. Las familias demandan mayor celeridad judicial para esclarecer lo sucedido. Reportó Villanos Radio para el informativo Farco.
8: En la ciudad de Mar del Plata se realiza el primer Congreso Bonaerense del Trabajo. El encuentro es coordinado por el Ministerio Provincial y el Consejo Federal de Inversiones. Durante la apertura del encuentro, el ministro Walter Correa sostuvo que serán jornadas de debate y discusión y reflexión para delinear el futuro del trabajo en la provincia y en el país. Escuchamos a Carla Gaudenzi, secretaria general de FATPREN, en la cobertura de Leo Martín para Radio Gráfica.
14: Bueno, estuve en la apertura del foro por la erradicación de la violencia laboral, donde se trabajó mucho sobre el convenio del 190, pero también la necesidad de erradicar la violencia y el acoso laboral en el mundo del trabajo. Ese foro que se dé también en el marco de un congreso del trabajo es sumamente importante porque el ataque que venimos sufriendo a las políticas públicas de las mujeres y diversidades viene siendo muy fuerte en el último tiempo.
8: Del encuentro participaron representantes del Ministerio Provincial, municipios, organizaciones sindicales, cámaras empresariales, el sector cooperativo y del ámbito académico. Clara Chevalier, secretaria general de la CONADU, agradeció el apoyo de las organizaciones a la lucha de la universidad pública.
15: Bueno, la verdad que fue muy conmovedor recibir el apoyo de todos los que estaban allí en este panel. bueno, saludando a la universidad pública, a la pelea que está dando, también con la certeza de que en la universidad pública está en juego un proyecto de país con justicia social. Y respecto de la articulación entre universidad y mundo del trabajo, me parece que yo planteé al menos nos debemos un debate profundo sobre el lugar que tiene la tecnología en estas proyecciones que a veces hace el capitalismo respecto de un mundo sin trabajadores. Bueno, cómo nosotros desde la educación superior podemos apropiarnos de esa tecnología y disputar su sentido para formar trabajadores calificados que aporten a un proyecto de país con desarrollo.
8: Escuchábamos a Clara Chevalier, secretaria general de CONADU, desde el Congreso del Trabajo en la ciudad de Mar del Plata. En Tucumán, los estudiantes se movilizaron en defensa de la educación pública. Quienes asisten a la escuela normal realizaron una movilización para reclamar por más y mejor inversión en las escuelas. Escuchamos el informe de Marco Lobo desde FM Raco.
16: Alumnos de la escuela normal se movilizaron en defensa de la educación. El miércoles por la tarde tuvo lugar una importante manifestación donde estudiantes, profesores, egresados, padres y público en general se congregaron en Plaza Independencia para exigir al gobierno que cumpla con lo acordado. La reciente manifestación se enmarca en el conflicto que comenzó la semana pasada, cuando los estudiantes tomaron la escuela para protestar contra el marcado deterioro de la estructura edilicia y el inmobiliario de la institución. La medida sacudió a la sociedad tucumana y obligó al gobierno a comprometerse con llevar adelante una serie de mejoras en el establecimiento. Además, desde el gobierno les prometieron formar parte de una comitiva para discutir otros aspectos centrales, como la renovación del plan de estudio. Sin embargo, hasta ahora no se produjo tal encuentro, por lo que la comunidad de la escuela decidió renovar el reclamo. Una egresada de la institución compartió su impresión sobre la marcha.
17: Bueno, muy feliz en parte por la cantidad de chicos que se nos sumaron, las familias, los padres. Muy alegre, bueno, yo en lo personal soy egresada y feliz de poder acompañar a los chicos en esta lucha por nuestra escuela que tanto amamos y que todos queremos verla mejor y por el amor que tenemos. Y yo creo que la lucha siempre va a seguir, pero realmente deseo con toda el alma que tenga resultados y que la escuela mejore en todos sus aspectos, y no solo la escuela normal, sino que la educación en general y en la provincia.
16: Por su parte, un estudiante de la institución reafirmó su defensa a la educación pública.
18: Hoy estuvo, la verdad, muy bueno. Mucha gente, por suerte, mucha de nuestra comunidad normalina y demás agrupaciones. Nos apoyó, tuvimos mucho apoyo, bueno, ya que no es solo para nosotros, sino por la educación pública y de calidad en general. No lo hacemos solo por nosotros. Hay muchas escuelas públicas que están así, que ya sea por lo edilicio o cualquier o el mobiliario, etcétera. Y bueno, que hoy, gracias, por suerte, también nos pudieron apoyar y estuvieron acá.
16: En un contexto donde la educación se volvió otra variable de ajuste, los jóvenes se alzan en su defensa y muestran que luchando también se educa. Reportó Marcos Lobo de FM Raco 88.9.
8: Vamos ahora a Córdoba. Mientras se prepara el 39º Encuentro Plurinacional de Mujeres y Diversidades, músicas de la provincia presentarán un cancionero feminista. Escuchamos el informe de Andrés Solís desde Radio Comunitaria La Ranchada.
19: Hola a toda la audiencia de las radios comunitarias y del informativo Farco. El colectivo Músicas Cordobesas lanzará el 4 de junio el cancionero feminista Genealogías Musicales de un Andar Colectivo, camino al 39º Encuentro Plurinacional de Mujeres y Diversidades. Es un EP compuesto por 3 canciones surgidas de un proceso de construcción colectiva entre artistas cordobesas y organizaciones feministas. La presentación se realizará en el Centro Cultural La Piojera, de la ciudad de Córdoba, y contará con la participación de distintas músicas y agrupaciones de la provincia. Ayelen Vadillo, integrante de Incidencia Feminista, explicó que la iniciativa comenzó a gestarse en 2024 a partir de 2 clínicas tituladas Músicas para un Futuro Feminista, donde se abordaron cruces entre música, política y feminismo.
20: Y grabamos este cancionero que surge de las charlas, de las vivencias, de qué es lo que nos pasa por el cuerpo a las mujeres, a las disidencias. Y era una forma de expresar la realidad desde otro lugar. Y bueno, nos agarra pensando en este camino del encuentro sin haberlo programado, que bueno, habla mucho más de las realidades. En ese momento todavía no teníamos una realidad tan cruel como la que tenemos ahora. Con el tiempo se está poniendo un poco más compleja y más difícil, y sigue siendo necesario buscar otras formas de encuentro y otras formas de expresar lo que nos está pasando como sociedad.
19: Las canciones estarán disponibles en Spotify, YouTube y distintas plataformas digitales. Informó desde Córdoba Andrés Solís, de Radio Comunitaria La Ranchada.
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8: Hasta aquí llegamos con la segunda edición del informativo Farco de hoy viernes 29 de mayo del 2026. En los controles estuvo Cristian Torres, Vanina Artola en la conducción y las radios que integran Farco en la producción. Nos reencontramos la próxima semana.
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1: Vero Markfein es violinista, cantante, compositora, productora, docente y licenciada en música argentina. Viene recorriendo los caminos del folclore hace décadas y se encuentra plasmando su música en una propuesta solista, buscando su voz propia en el folclore urbano y la canción. Su música propone una visión rockera, urbana y feminista del folclore argentino que se vive.

0: Señoras y señores, momento clave en el partido. Estamos en la Intercontinental, 1973, Estadio Olímpico de Roma. Juventus Independiente por ahora no se saca en ventajas. Necesita un gol Independiente para que la Copa vaya a Argentina. Sacando la pelota, viene Ángel López, soltando para Pavón. Se suelta Pavón, flanco derecho, entregando para Comiso. Arrancando Comiso, flanco izquierdo, nada por aquí, nada por allá. Sin embargo, pierde frente a Spinosi. Buena marca del Tano Spinosi, entregando para Marchetti. A los gritos, Dinosov, pidiéndole que se muestre Gentile. Primera pelota para Gentile, sobre costal izquierdo, esperando Rubén Galván. Buena marca de Galván, soltando para Balbuena. Lo vio moverse a Bertoni, el tanque, el toro, el tremendo jugador que tiene Independiente. Bochini todavía no entra en juego. La viene pidiendo sobre costal izquierdo Cucuredo. Arranca Cucuredo, tirando la pelota para Anastasi. Marcando, quitando la pelota Francisco Sá. Ahí se viene Balbuena, todavía no se viene el primer cambio. Está por hacerse. Lo vio moverse al pibe de Callado Rojín. Se viene, ¿no? Se viene León Gieco, sí señor. Va a entrar León Gieco. Lo hará aparentemente por Eduardo Maglioni. Va a meterse el pibe de Cañada Rosquín, en que nació en el campo aquel pibe que perdía los clásicos frente a San Vicente. Ingresará exactamente a los 32 del segundo tiempo. Lo veo moverse a Bochini diciendo: es el momento, que entre León, que entre León. Bertoni también asiste con la cabeza. Ingresa con casaca número 16, León Gieco. Se retira Eduardo Maglioni. Está jugando León Gieco. A la pasadita algo le dijo al oído a Bochini. Bochini también le dice a Bertoni: dar la última indicación. Se acercó Bertoni. León, es todo tuyo la noche. Puede ser tu gran consagración. Hablan todavía animadamente Gieco y Bertoni. León que se va sintiendo con la cabeza diciendo: ok, hago lo que me digas, Ricardo. Ahí lo vio Ricardo Bertoni. La última palmadita en la cola. León Gieco se mueve por derecha. La pelota para Gentile y se viene a la Juventus. Es el momento Independiente, ahora o nunca. Soltando Marchetti para Gentile. Molini, Molini con la pelota. Salvadores recupera Balbuena. Pelota para Francisco Sá. Ahí va para Raimundo. Se viene Raimundo. Pelota para Comiso. Comiso la soltó para Bochini. Bochini que tocó para Galván. Galván para Bochini. Bochini, Bertoni, Bertoni, Bochini, Bochini, Bertoni. Se viene con la pelota Galván. Galván sobre costal izquierdo. Agustín Balbuena. Ahora apareció la pelota para que pique Bochini. Está marcando Spinosi. Y ahora otra vez arranque de Benete. Está por ser. Galván para Bochini. Bochini para Bertoni. La linda pared otra vez con Bochini. Bochini para León. León para Bertoni. Bertoni para Bochini. Bochini para Bertoni. Va a dominar. Va a convertir Bertoni. Apareció el Bocha. León. Entró León. Recién ingresó por Maglioni, abrazado con Bochini, abrazado con Bertoni. Llega Balbuena, también se tira Sá como un aviador. Maglioni de afuera festeja León, el pibe de Cañada. Nadie lo tuvo, entró solito. Sobre el sector derecho, linda para entre Bochini, el tremendo, el enorme jugador Bertoni. León que apareció, metió la puntita del botín derecho para colocar arriba Independiente sobre la Juventus. Llora Spinosi, llora Marchetti. Cambia la historia. El gol convertido por León Gieco. Cuando todos los escriban tenían puesto que el gol había sido de Bochini, León por arriba con una gota de rocío. Bertoni que lo abraza. El gol de León, Independiente 1, Juventus 0. Independiente campeón intercontinental 1973, con gol convertido por el gran León Gieco. Ahí está Independiente, campeón intercontinental. Vamos a ver si podemos tomar contacto con el héroe de la noche.
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Qué lindo que era, ¿no? Antes. Como antiguamente no nacieron ni pago. Ellas nada más tenían majadas, ovejas.

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5: Tavia Mestiza es una panda emergente de las Sierras Chicas de Córdoba. Su identidad es el mestizaje. Las más diversas influencias se entrelazan para dar vida a canciones propias. El paisaje sonoro de Savia Mestiza nos cuenta sobre el monte y la esencia latinoamericana. Les dejamos un poquito de su música.

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Amigos de Capilla del Monte, yo soy Adriana Torreira, cantante de folclore de la ciudad de Mar del Plata. Y bueno, una alegría enorme poder comunicarme con ustedes y compartir una chacarera que lleva de nombre Uri Torco Sos Leyenda y está basada en una de las versiones de la leyenda del Cerro Uri Torco del pueblo Comechingón. Espero les guste. Un abrazo grande, muchas felicidades y bueno, acá desde el mar seguimos haciendo folclore. Ojalá que algún día nos encuentre por allá por Córdoba, en su ciudad, y poder compartir en vivo Uri Torco Sos Leyenda.

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0: Comenzamos nuestro segmento informativo de CDM Noticias Radio. Hoy viernes 29 de mayo y le doy la bienvenida al señor Agustín Fontaine en nuestros estudios. ¿Cómo le va?
1: ¿Cómo le va? ¿Qué tal?
0: Bien, ¿y usted?
1: ¿Todo bien? Bien, bien, muy bien. Bien por aquí en un nuevo aniversario del Cordobazo.
0: Así es.
1: Hoy 29 de mayo va a haber distintas actividades en la provincia de Córdoba, también en algunos otros lugares, pero en concreto en la provincia de Córdoba va a haber actividades sobre esta jornada que recuerda aquel cordobazo, aquel movimiento popular que marcó tanto a la provincia de Córdoba. Córdoba también es la Córdoba del Cordobazo, así como, bueno, a veces uno dice, los cordobeses sí, votan lo que fuera, lo que sea, pero también Córdoba es la Córdoba de este cordobazo. A 57 años convocan a una charla, debate en el Círculo Sindical de la Prensa, y esto va a ser hoy a la tarde, a las 17:30 horas, en la ciudad de Córdoba. En diálogo con Radio La Ranchada, el periodista y dirigente gremial Guido Dresig explicó parte de la propuesta, pero sobre todo se refirió a lo que es el cordobazo. Hicimos un recorte de esa entrevista, no tanto de lo que va a ser en concreto la charla, porque es muy sobre la hora, pero sí para contarles un poquito la mirada de quienes organizan esta jornada en el recuerdo del cordobazo. Lo escuchamos.
2: Guido, ¿cuáles son esas banderas y esas reivindicaciones de los gazos, del cordobazo, del rosariazo, que hoy tienen que estar más vigentes que nunca entonces?
3: Mira, curiosamente, cuando después del golpe del 55, en el año 57, dos años después, se recupera la regional Córdoba del CGT. La recupera y los compañeros lo nombran a Atilio López, secretario general de esa regional. Es Atilio López el que convoca al Congreso de la Falda. El Congreso de la Falda, famoso Congreso de la Falda, es ni más ni menos que el encuentro de un sinnúmero de compañeros de organizaciones como las 62 organizaciones, las otras regionales que se iban normalizando, conducciones de sindicatos, comisiones internas. El Congreso de la Falda arma un programa. Ese programa tiene como base tres pilares. El programa, uno lo lee, está escrito sobre tres pilares. El primer pilar habla de soberanía política. El segundo pilar, independencia económica. Y el tercer pilar habla de justicia social. Ese es, en síntesis, el Congreso de la Falda. Estos tres pilares pertenecen al preámbulo de la Constitución del 49. Uno puede decir, sin temor a equivocarse por mucho, que hay una relación progresiva de la resistencia que culmina en los gobiernos populares de los años 70, 73. Atilio López fue vicegobernador de la provincia de Córdoba, habiendo sido el primer secretario general de la CGT recuperada después del 55, o sea, en el 57.
0: Sí.
3: Yo sostengo que esto fue parte del programa de los trabajadores y de su conducción política. Esto está vigente, es necesario, es imprescindible. La justicia social es imprescindible, no como la totalidad, sino una política hacia la justicia social es imprescindible. La soberanía política, nosotros tenemos que recuperar soberanía como país.
0: Sí.
3: Y la independencia económica desde ya. Estas tres cuestiones que son básicas es hacia donde que deberíamos ir. Y en una coyuntura inmediata, nosotros tenemos que ir por tierra, por trabajo, que tiene relación con todo aquello, que tiene relación, porque una cosa sin la otra es imposible. Entonces, hay que tomar decisiones soberanas,
0: sí,
3: hay que tomar decisiones independientes y hay que tomar decisiones en función de la justicia, de ir logrando mayor. En todos lados hay lucha, en todos lados hay expresiones de descontento. Estamos saliendo del estupor. Acá hay que detenerse un segundito porque popularmente el pueblo se manifiesta en tiempos tiempos oceánicos. Esto lo digo en términos descriptivos, no despectivos. Los tiempos oceánicos son los tiempos colectivos. Y cuando el pueblo opta por determinado rumbo y es traicionado, tardamos en volver a retomar fuerza. Porque, bueno, porque nos tenemos que poner de acuerdo, tenemos que recuperar confianza, tenemos que... Y yo creo que son esos los tiempos actuales. Estamos en esos tiempos, en los tiempos de reflexión, de recuperar la confianza, de volver a mirarnos. O sea, hace rato creo que empezamos con esto, pero por eso digo que son tiempos oceánicos, tiempos de mucha paciencia y de construcción colectiva de proyectos, de objetivos, ¿no?
2: Totalmente. Guido, muchísimas gracias por estas reflexiones y también por dejar hecha la invitación. Te mando un abrazo enorme y siempre a disposición desde La Ranchada.
3: Bueno, igualmente, muchísimas gracias.
2: Un abrazo enorme, gracias. Ahí lo teníamos al periodista, al dirigente gremial Guido Dreyzik, sobre esta charla, debate sobre el cordobazo que va a tener lugar en el CISPREN el viernes 29 de mayo a las 17:30 horas en la calle Obispo Trejo 365.
1: Seguimos recordando un nuevo aniversario del cordobazo. Vamos a escuchar la palabra de Rosa presente en un acto recordatorio del cordobazo en el año 2018. Primero habla de Atilio López, quien fue junto a Elpidio López y Agustín Tosco y tuvo un protagonismo central en mayo del 69. Caída de la dictadura de Onganía, de las elecciones del 73, surgió en Córdoba un gobierno popular. Obregón Cano, Atilio López, sobre lo cual habla Rosa. En 1974 este gobierno fue derrocado por un levantamiento policial y Atilio López fue asesinado por la AAA. Escuchamos el audio de archivo.
4: Decime tu nombre y qué te pareció el acto de hoy.
5: Rosa, aunque llegué un poco tarde, me pareció bastante lindo, pero yo estaba esperando el homenaje a Atilio López, pero no sé si lo han hecho o lo harán más tarde, porque Atilio López ha sido uno de los líderes del Cordobás. Era nuestro vicegobernador, era un capo el tipo. El único gobierno popular que hubo en Córdoba fue el de Atilio López y Obregón Cano. Gobierno popular que trabajaban con la gente. En las obras incluso se trabajaba mitad los vecinos, mitad el gobierno provincial y municipal. Se hicieron muchas obras en conjunto. Se hizo mucho por la educación, se hizo mucho por el control de precios, por la ley de desabastecimiento. A mí me tocó estar en un grupo de loteo fraudulento, a donde salvamos muchos lotes de Córdoba. Se laburaba con la gente.
4: ¿Y vos en el cordobazo estuviste?
5: Sí, yo estuve en una olla popular. Y eso que contaba un compañero recién, que la gente tiraba las cosas de sus casas para quemarla en las barricadas, es cierto, eso yo lo vi en la avenida Richeri. Pero era otro tejido social. Y estaban nuestros compañeros, los 30.000, que se nota la falta de ellos. Porque en el 76 se vino a romper directamente con el tejido social. Entonces la falta de ellos se nota.
4: ¿Cómo nos recuperaremos?
5: Con mucha lucha y no dejándole pasar a una este hijo de puta. Perdón que lo diga, pero lo siento así. Y bueno, con mucha lucha y que se vayan lo más pronto posible. Y si me dicen destituyente, destituyente en las pelotas, porque ellos nos destituyeron a nosotros. A los jubilados nos sacaron la ley de movilización jubilatoria, que era nuestra esperanza de dignidad como jubilados. Con esa ley nosotros llegamos a pasar el 82% móvil. Fíjate lo importante que es. Así que, bueno, yo tengo esperanza de que todos luchando podamos revertir esto. Y sin tantos despidos, sin tanta crueldad. Porque hay crueldad, hay mucha crueldad. Entonces, duele esto, esto porque cuesta mucho construir las cosas. Entonces la próxima, por cada derecho que recuperemos nuevamente, tiene que haber alguien que explique que no es cuestión de la suerte ni del mérito propio, sino de la lucha, y que hay que formar conciencia. Cada vez que se recupera algo hay que lograr un tipo que te explique que eso no es una casualidad, sino que es una conciencia más para el pueblo. ¿Viste? En Cuba, 60 años de revolución, pero todos los días un tipo te explicaba por qué pasaban las cosas. Todos los días te explicaban que estábamos en busca de un hombre nuevo. Y de eso no hay que decaer nunca.
1: Del aniversario del Cordobazo pasamos al 29º aniversario de una pueblada, Cruz del Ejeña. Hay un título, una nota publicada por María Eugenia Marengo en nuestro portal en cdmnoticias.com.ar. Hace 29 años atrás, el pueblo de Cruz del Eje se convocó en las calles y rutas de acceso a la localidad. El contexto de hambre, como parecido al de este momento, y de desocupación también parecido, convertiría a este poblado del noroeste cordobés en uno de los primeros puntos del interior, allá por el 97, del país, en organizarse entre piquetes y asambleas para visibilizar la situación extrema que se estaba viviendo. Trajimos para compartirle parte de lo que decía Alexis Oliva en entrevista con nuestro medio en relación a lo que había sido esa jornada, lo que había dejado, lo que venía pasando en ese momento en Cruz del Eje.
6: Ya en el año 94 se forma la Coordinadora de Desocupados en plena etapa del neoliberalismo de Carlos Menem a nivel nacional, y en Córdoba tránsito, ¿no?, entre dos gobiernos radicales, Eduardo Angelós primero y después Ramón Mestre, Ramón Bautista Mestre, ¿no?, que era el gobernador en el momento del corte de ruta grande de Cruz del Eje, que es en mayo del 97. En ese momento, bueno, principalmente fueron los desocupados, coordinadora de desocupados y a la vez una multisectorial. Esa multisectorial que comienza a plantear la posibilidad de una medida de fuerza, de una protesta, estaba integrado por distintos gremios, todos los sindicatos, el centro comercial, los centros de estudiantes y demás. Y la propia asamblea, digamos, la mayoría de la gente que estaba ahí repudió ese acuerdo, hasta que un maestro rural, Paulo Erazay, subió al palco y propuso un corte de ruta por un día. Y dijo, nos han acostumbrado a vivir de dádivas, hay una necesidad extrema. Está bien, aceptemos la dádiva, pero le cortemos la ruta por un día, aunque sea. Y no alcanzó a bajar del palco y ya estaban ardiendo las primeras cubiertas en la ruta 38, una ruta nacional, donde, bueno, se instalaron dos piquetes grandes, uno bajando como quien viene, como si viniera de Córdoba, y otro pasando el puente hacia la ciudad de Villa de Soto, pero también estaban cortadas todas las otras rutas, o sea, prácticamente la ciudad de Cruz del Eje quedó sitiada. No, hay un componente de una bomba de tiempo desde el punto de vista de actividad social, o sea, esto que se decía en los 90, que de alguna manera se lo vuelve a decir ahora, Domingo Cavallo, en aquel entonces, el ministro de Economía del Menemismo y después de la alianza de la Rúa y demás, decía que eran zonas inviables, zonas como el noroeste de Córdoba, provincias como La Rioja, Santiago del Estero, eran inviables desde el punto de vista económico. Ahora se está diciendo un poco lo mismo, ¿no?, en esta suerte de sálvese quien pueda y apelación a un ultraliberalismo que no existe en la realidad de los mercados, o sea, sin un rol del Estado que dinamice la economía, que regule y demás, o sea, es imposible generar equidad y generar acceso al trabajo.
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8: Willy Bronca comenzó trabajando en subtes y colectivos donde rapeaba. Poco a poco fue creciendo y dándose a conocer. Espero que les guste esta canción llamada Gran Maestro y que se puede escuchar en todas las plataformas digitales. Los dejo con Willy Bronca.
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0: enterarte el resto. Ahora voy a enfocarme y vivir este momento en el que intento homenajear a mi querido gran maestro.
1: Esa maravilla de maestros y maestras rurales que tenemos en la República Argentina, que siguen insistiendo en enseñar en escuelas destartaladas en el medio de la puna o en el medio de la pampa, esperando...

0: Vamos a pasar por nuestra página, por cdmnoticias.com.ar.
1: Bueno, seguimos después de escuchar linda música y nos vamos ahora desde Cruz del Eje hacia Cosquín. ¿Por qué? Porque ayer fue una jornada significativa en el Consejo Deliberante en Cosquín a raíz de algo que anunciaba a Enrique Vázquez de Radio Inédita en la jornada de ayer, de que estaba dando vuelta esta idea de irse de la comunidad regional Punilla.
0: Sí.
1: Lo escuchábamos ayer a Enrique, que había entrevistado en el acto patrio al intendente de la localidad y le había dicho algo que también no habíamos pasado hace unos días, que era que para él no servía demasiado. Bueno, ayer en concreto a la mañana, el Consejo Deliberante por mayoría decidió salir de la comunidad ¡opa! Regional Punilla. Sí, una noticia que va a repercutir seguramente bastante en estos días. ¿Por qué? Porque sale uno de los municipios más poblados, si no me equivoco, el más poblado que tiene la comunidad regional Punilla en este momento, porque Carlos Paz ya había salido hace muchos años de la comunidad regional Punilla, no era parte, o sea, el más poblado de Punilla es Carlos Paz, pero no formaba parte. Ahora sale Cosquín. Al salir Cosquín, sale una torta de plata que pone Cosquín,
0: sí,
1: para el sostenimiento de la comunidad regional Punilla, porque se pone en función de la cantidad de habitantes, ¿tá? Entonces va a repercutir mucho en lo que es la comunidad regional Punilla. Traje para compartirles, por un lado, la noticia que comparte Enrique Vázquez, y a continuación de la noticia de la decisión del Consejo Deliberante, vamos a escuchar lo que decía hace unos días en conversación con Radio Inédita el intendente Raúl Cardinali en relación a qué es lo que él pensaba sobre la comunidad regional Punilla. Repercutió mucho porque hay quienes dicen que, como no lo eligieron a él, decidió irse, que él quería ser presidente e
0: sí,
1: irse, y al no ser elegido, que eligió irse. Lo que decía Cardinali es: en las condiciones en que está la comunidad regional Punilla no sirve para nada, lo vamos a escuchar, sino que sirve solo si lo damos un poco vuelta, ¿no? Y parece que no hay tanta intención de darlo vuelta, y entonces Cardinali dijo, nos vamos. Escuchamos a los dos, entonces, noticia y la palabra del intendente.
2: El Consejo Deliberante de la ciudad de Cosquín votó por mayoría la derogación de la ordenanza que adhería a la municipalidad de la ciudad de Cosquín a la comunidad regional. El proyecto elevado por el Departamento Ejecutivo repite lo que ya venía anticipando el intendente Raúl Cardinali, quien cuestionó en varias oportunidades y en distintas entrevistas periodísticas la cantidad importante de dinero que recauda esa entidad y que no redunda en beneficios para los vecinos de todo el Valle de Punilla. Con los votos del oficialismo se logró entonces que la Municipalidad de Cosquín salga de la comunidad regional, anticipando algunos de los concejales que conforman el bloque que acompaña al gobierno municipal, que serían otras las municipalidades que también se sumarían a una iniciativa similar. Por otra parte, desde algunas entrevistas realizadas con intendentes y jefes comunales, se mostraron contrariados por esta decisión adoptada por la ciudad de Cosquín. Reiteramos, a partir de esta mañana, tras la sesión ordinaria del Consejo Deliberante, se aprobó que Cosquín deje de formar parte de la comunidad regional de Punilla.
3: No soy un convencido que la comunidad regional, así como está funcionando, la verdad es que no le ha dado muchos beneficios, te diré, muy pocos beneficios a quienes aportamos. Cosquín es uno de los que más aporta a la comunidad regional. Y yo he sido crítico en el sentido constructivo, ¿no es cierto?, que hay que tomar una serie de determinaciones para que, evidentemente, estos aportes o se modifiquen o se utilicen de otra manera terminar con algunas viejas estructuras que realmente no suman, no suman absolutamente nada. En la comunidad regional, por ejemplo, se paga alquiler de un edificio importante, histórico, que me parece que no es necesario. La comunidad regional tiene algunos empleados de planta, por ejemplo, que tampoco me parece necesario, y después tiene abogados, contadores, asesores que realmente

0: si uno tiene una visión totalmente distinta, Enrique, de cómo debería funcionar la comunidad regional, y por eso que cuando hice algunas declaraciones, a muchos no le gustaron, pero la verdad que yo soy un fanático de optimizar los recursos, y si realmente Cosquín va a aportar a esta comunidad, que realmente rinda sus frutos, y si no, hacemos como Carlos Paz, estamos por fuera de la comunidad regional y firmamos convenios con algunos otros municipios para establecer algunos corredores turísticos o lo que haga falta. Y si la comunidad regional quiere seguir subsistiendo y quiere seguir manteniendo estas estructuras, ya será problema de otro y no de la ciudad.
1: Bueno, ahí lo escuchábamos al intendente de Cosquín. Se llevaron la pelota para jugar otro partido.
2: Sí, hay que ver qué partido van a jugar. Lo que dice, esto no se puede sostener. Porque, bueno, está el alquiler, por ejemplo, de quienes han pasado por La Falda y ven ese lugar. Muchos dicen que es de Mario de Cara, que es uno de los históricos dirigentes del radicalismo y defensor del pueblo. En su momento estaba queriendo ir por La Libertad Avanza como candidato a intendente en la ciudad de Córdoba. Parte de lo que va a repercutir seguramente actualizaremos en estos días. Retomamos algo que estuvimos charlando la semana pasada y ya con eso nos vamos, que es la ordenanza que regula a las aplicaciones de transporte. Sí. Me refiero a aplicaciones de transporte a lo que se conoce como Uber, Didi, Cabify, que son estas tres principales, pero a la vez hay otras aplicaciones. Por ejemplo, taxis que tienen sus propias aplicaciones o que contratan en conjunto unas aplicaciones. La semana pasada dialogábamos con un funcionario, el funcionario que está a cargo de transporte en la localidad de Altagracia, que hablaba de, bueno, hay muchas de estas aplicaciones que no se están queriendo anotar, hay choferes que no están queriendo anotar, hicimos una ordenanza, es necesario regular. Recibimos un mensaje la semana pasada y decía, bueno, es muy claro cómo está haciendo la explicación del funcionario, la necesidad de regular y demás. Minutos después hablamos con uno de los voceros de estas personas que trabajan, de chofer de un auto, y que dice, bueno, es más complejo de lo que plantea el funcionario, porque no es lo mismo regular en un lugar que regular en otro, claro. Hemos tenido varios problemas y demás, y por eso, para hacer un poco de contrapunto, trajimos para compartirle la entrevista que realizábamos con él.
3: Estamos ya en comunicación con Luis Adrián Argüello, él es chofer de las aplicaciones, un chofer en la localidad de Altagracia, pero que trabaja con aplicaciones de estas que recién mencionábamos en el programa. Luis, gracias por atendernos.
4: Hola, buen día, gracias a vos.
3: Bueno, queríamos charlar con vos, también hemos estado charlando con funcionarios de Altagracia, porque desde la localidad de Capilla del Monte venimos siguiendo también parte de las experiencias que hay en distintos lugares. Aquí en Capilla del Monte te cuento que hubo un pedido en un momento de prohibición de las aplicaciones, después quedó ahí desactivado ese pedido, un pedido al Consejo Deliberante, y sabemos que algunas localidades han ido trabajando en la regulación. Especialmente queríamos que nos cuentes cómo ha sido la experiencia tuya y de tu diálogo con los choferes de la propuesta que hizo Altagracia, esta que había que registrarse y que todavía, bueno, están en esos plazos, pero que se tienen que registrar las empresas, los autos y los choferes.
4: Bueno, mira, te comento, nosotros empezamos con esto ya hace 10 meses, más o menos, porque, bueno, largaron la ordenanza municipal que regulaba el transporte aquí en Altagracia. En su momento nosotros nos presentamos con un grupo de compañeros, de choferes de acá Altagracia en la municipalidad, porque nos enteramos que iban a alargar esta ordenanza, pero no, nunca nos hicieron parte nosotros en la confección de esta ordenanza, para que ellos tuvieran en cuenta de cómo funcionaban las aplicaciones, cómo se podía manejar. Hay muchas cosas que ellos no saben cómo funcionan, que hasta el día de hoy no saben. Porque tengo entendido de que supuestamente ellos dijeron que hicieron la ordenanza para Altagracia, pero no la hicieron ellos. Es una ordenanza que trajeron el modelo de la ciudad de Córdoba y la implementaron acá. Pero bueno, es difícil adecuar una ordenanza que está hecha para una ciudad que tiene 1,5 millones de habitantes y quererla imponer a una ciudad que tiene 60,000 habitantes, ¿no?
3: Claro, o sea, vos decís que es una ordenanza que la copiaron, la trasladaron y después tuvieron grandes dificultades a la hora de la
4: Van a seguir teniendo grandes dificultades, porque ellos traen una ordenanza que está adecuada a una ciudad que tiene 1,5 millones de habitantes, donde en la ciudad tenés tarifa dinámica constantemente. O sea que la aplicación te tira viajes constantemente y viajes que están bien pagos, ¿no? Aquí en Altagracia tenés momentos, horarios que no te tira un viaje la aplicación.
3: Ajá.
4: Por la diferencia de habitantes que tenés de un lugar a otro. Entonces es muy difícil amortizar todos los gastos que te conlleva la inscripción aquí en Altagracia, que no es así en la ciudad de Córdoba, porque bueno, en la ciudad de Córdoba tenés poder de recaudación, no como acá.
3: Claro, claro. Hay algunos puntos de la ordenanza que estuvimos viendo y que también estuvimos charlando con el funcionario que queríamos ver cuál era la postura, cómo les repercutió a ustedes. Entiendo la idea general de los costos, pero, por ejemplo, una de las cosas que el funcionario mencionaba era el tema de que las empresas no querían inscribirse. No sé si vos tenés diálogo con las empresas o de qué manera lees esto de que las empresas no quieren, más allá de lo que decían ustedes como choferes.
4: Mira, todos los contactos que se dieron para llegar a las empresas fue por medio de los choferes. Ellos pueden haber hecho los funcionarios alguna gestión, pero en definitiva nosotros tuvimos una reunión con el intendente en una oportunidad que nosotros nos manifestamos por el simple hecho de que iban a salir a controlar, de que iban a hacer todo esto, y ellos no tenían ni idea, te lo digo así de una, no tenían ni idea cómo llegar a algún representante de Uber. Entonces en la mesa cuando tuvimos la reunión, salió de mí de decirle al intendente, pero es tan difícil llegar, le digo, al representante de Uber, ¿por qué no se contactan con la gente de Córdoba, con la gente de la Municipalidad de Córdoba? Claro. Que ellos tuvieron ya conversaciones cuando hicieron la ordenanza y se presentó Uber en Córdoba y hizo la inscripción.
3: Claro.
4: Bueno, ese fue con Uber. Después con Didi, por medio de el sindicato de choferes que se está armando en Buenos Aires, llegué al contacto yo de la representante de Didi también. Y por medio de un compañero llegamos a tener el contacto, que se lo dimos también a la gente de la municipalidad, a tener para que tuviera una comunicación con el representante de Cabify. Lo que pasa es que yo te soy sincero, ¿no? No hace falta tener mucha inteligencia para darse cuenta de que estas grandes empresas, cuando van a inscribirse en una localidad, que van a tener que aportar y todo lo que conlleva la inscripción, hacen un estudio de mercado. Entonces no es lo mismo que esta gente no entiende que vengan y se presenten en la ciudad de Córdoba a que vengan y se inscriban en la ciudad de Altagracia, por la cantidad de viajes que hay, la cantidad de gente que hay.
3: Claro, claro. La escala lo marca todo. Y respecto de los requerimientos que le hacen a ustedes como choferes y por sus autos particulares, ¿cuáles son los problemas principales que consideran?
4: Y ellos te están pidiendo acá en Altagracia que tenés que tener un auto de no más de 10 años de antigüedad. Si lo trasladamos taxi remis, vos te podés llegar por la ciudad de Altagracia, vas a ver que taxi remis que tiene, no sé, 15 años, pero fácil, y si no es más. Y están destruidos esos vehículos. Por eso la gente elige viajar con estas aplicaciones, porque los autos están en mejores condiciones, porque si hace calor y hace 40 grados, como me ha tocado llevar gente a la ciudad de Córdoba, vos le prendes el aire, y los remis y taxis, la mayoría no tienen aire acondicionado. Aparte, la limpieza que tenemos nosotros en los vehículos, es un vehículo particular y uno lo mantiene en condiciones, no es como un vehículo que es un taxi, un remis, que lo usan solamente para llevar pasajeros y por ahí no están las condiciones aptas, ¿no? Yo lo veo por ese lado.
3: Claro, claro, claro. Hay un tema que se habla bastante en este tiempo en relación a lo que es el crecimiento de este tipo de servicios, que es, bueno, ¿cuánto se está rompiendo el auto cuando los precios son muy bajos, ¿no? Me refiero a cuando hay esta oferta y demanda y de repente uno dice, bueno, tomar un auto mediante alguna de estas aplicaciones y demás, consigo mejores precios, y entonces se habla de esto de que se traslada la rotura del auto a las personas que hoy arrancan un auto andando, pero en 2 años van a tener dificultades para arreglarlo. ¿Cuál es tu experiencia en torno a eso?
4: Mira, yo tengo un Fiat Crono modelo 2018. Todo depende de la forma en que te administres, en este caso, ¿no? Si vos agarras y es como todo rubro, como todo. O sea, vos tenés que tener tu auto en condiciones, porque vos sabés que tu herramienta de trabajo, o sea que todos los días tenés que salir con el auto a trabajar. Yo personalmente trato de administrarme separando, ¿no?, una parte de la ganancia para futuras roturas del vehículo y para pagar seguro y todo lo que conlleva esto. Todo está en cada chofer. Lógicamente que con la crisis que tenemos hoy en el país aumentaron todos los costos, o sea, aumentó el combustible, aumentaron los repuestos, aumentó el seguro, aumentó todo, y los viajes como que no han aumentado tampoco tanto, ¿no? Pero bueno, todo está en que uno sepa trabajar y sepa administrarse y o sea, agarrar viajes que te convengan.
3: Claro. Y respecto de las regulaciones para choferes, que sé que hubo algunas regulaciones en torno a certificados de antecedentes penales y todo eso, de antecedentes penales, de delitos sexuales y otros. ¿Ustedes cómo lo ven a esa regulación?
4: Yo lo veo perfecto, porque si estamos hablando de seguridad, entonces lo veo perfecto, porque vos tenés que presentar certificado de antecedentes nacional, certificado de antecedentes provincial, que es lo mismo que te pide la aplicación cuando vos activas la aplicación. Uh-huh. Después te pide certificado de que no sos agresor sexual y certificado que no debes cuota alimentaria. Si vamos por la parte de seguridad, está perfecto, ¿no? Después te pide seguro para transporte pasajero, que ya Uber, cuando vos subís al vehículo como vendría a ser pasajero, ya te está dando un seguro Uber, que es del Banco Galicia, que mucha gente desconoce y hasta los funcionarios desconocen y no sabían que hasta el día de hoy, te vuelvo a repetir, hemos tenido varias conversaciones con concejales de la ciudad de Altagracia y todo, y vos les preguntás algo y no saben, se están perdidos. Claro. No es que se pusieron a estudiar las aplicaciones y para ver cómo se manejaban las aplicaciones, ¿me entiendes? Nosotros tenemos una, aquí en Altagracia, algo en particular, que es el corredor de la Ruta 5, donde hay varias localidades, sí, que nosotros le llamamos Santa Ana, La Bolsa, Villa del Prado, todas estas localidades que están todas en el corredor de la Ruta 5. Bueno, todos esos choferes no les van a permitir, no les están permitiendo trabajar dentro de la localidad de Altagracia. Cuando estos choferes vienen, consumen en la ciudad de Altagracia, mandan sus hijos a los colegios en Altagracia, compran los repuestos acá, es algo que yo creo que lo tendría que trabajar la comunidad regional. Y tampoco han hecho nada para tratar de adaptarlo, ¿no?
3: Claro, o sea, si entendí bien, los que están inscritos como choferes, por ejemplo, en Santa Ana, y van a algo que es habitual, que es como el corredor, el Gran Altagracia, podríamos decirlo en términos de lo que se suele usar con las grandes ciudades, no los dejan terminar el viaje, por decir, ¿no?
4: Te dejan venir, dejar el viaje, sí, pero no podés levantar un viaje acá.
3: Ah, mira.
4: Ajá. O sea, te volvés vacío. Y claro, que, o sea, ellos dicen que esa gente tiene que trabajar en su localidad. ¿Qué podés trabajar vos en Villa del Prado como chofer internamente? Es algo ilógico. Te vuelvo a repetir, la ordenanza que ellos implementaron acá es la misma ordenanza que implementaron en Córdoba, que es imposible adaptar a Altagracia. Es totalmente diferente.
3: Ahí es el mismo ámbito urbano, misma ciudad.
4: Y claro, no podés adaptar una ordenanza de una ciudad de 1,5 millones de habitantes y una ciudad de 60,000 habitantes, ilógico. Mira, yo te voy a decir sinceramente, yo creo que por ahí los funcionarios tendrían que trabajar más en generar fuentes de trabajo, que es lo que está haciendo falta tanto para la localidad de Altagracia y toda esta localidad, y no prohibir tanto, ¿no? Tratar de llegar a un consenso para que esta gente pueda seguir trabajando, porque mucha de esta gente hoy por hoy vive de esto. O sea, pagan sus boletas de luz, pagan sus boletas de gas, mandan a sus hijos al colegio. Con estas aplicaciones no es que nosotros somos caprichosos y queremos salir a trabajar en esto, es porque no tenemos otra opción. No hay. Entonces, ¿qué hacemos si nos sacan lo único que tenemos? ¿De qué vivimos? Es una realidad que nos golpea todo. Entonces yo creo que estos municipios, estas localidades, estas ciudades, tendría que tratar de llegar a un consenso y tratar de que estas ordenanzas sean un poco más flexibles, ¿no? y ya que no generan fuente de trabajo, que no te saquen lo único que tenés.
3: Luis, muchas gracias por la comunicación con CD Noticias Radio. Nos quedamos ahí mirando la experiencia de Alta Gracia también, las idas y venidas con este intento de regulación de las aplicaciones. Que tengas buen día.
4: Que tengas buen día, gracias.
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Muy buenas tardes a toda la audiencia de la 98.1, una radio, muchas voces. Les habla Miriam Aguirre en esto quedado en llamar Tiempo de Folclore.

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1: Y damos comienzo al programa y escuchamos Candombe para José, Grupo Illapu.

escuchábamos el candombe para José del grupo Illapu. Un 29 de mayo, Día Nacional del Folclorista Argentino, es hoy. Esta jornada se honra a una figura central de la música nacional por su contribución valiosa y su papel en preservar las melodías que capturan la esencia cultural de Argentina. Instituido en homenaje al natalicio de Andrés Chazarreta, considerado el padre del folclore nacional. El Día Nacional del Folclorista en Argentina se celebra cada 29 de mayo. Esta fecha fue instituida por el Congreso Nacional mediante la Ley número 26.665, en homenaje al natalicio del músico, compositor e investigador santiagueño Andrés Avelino Chazarreta. Conocido como el patriarca del folclore, Chazarreta es considerado el primer gran difusor de la música nativa a nivel nacional. Su incansable labor de recopilación y su histórica gira con su compañía de arte nativo, que culminó en el porteño Teatro Politeama en 1921, permitieron que los ritmos del interior llegaran a todo el país. Sigamos con más música, vamos con la Zamba del Grillo, los Chalchaleros.

Así pasaban los chalchaleros en Zamba del Grillo. Buscando datos interesantes encontré la Flor del Alto Perú. Fue llamada la Flor del Alto Perú. 81 años tenía cuando murió en la pobreza, reclamando sueldos impagos. Sepultada en una fosa común y sin identificar. No existe la certeza total de los restos que se homenajean ahí en la Casa de la Independencia de Sucre, sean o no los de ella. Nació en el Alto Perú en 1780, cuando este formaba parte del virreinato del Río de la Plata, con capital en Buenos Aires. Tuvo 5 hijos, 4 de los cuales murieron a causa de las contingencias de la Guerra de la Independencia. Mujer, nacida en cuna acomodada, perdió todas sus riquezas quemadas en las llamas revolucionarias. Su marido, Manuel Asencio Padilla, murió en batalla, su cabeza decapitada y clavada en una pica por los realistas. Fue nombrada coronel de los ejércitos de las Provincias Unidas del Río de la Plata y el mismísimo general Manuel Belgrano le entregó en mano el sable que acreditaba su rango. Gran colaboradora del general Martín Miguel de Güemes, vencedora y vencida en innumerables combates por la libertad y la independencia americana. Un día así, como hoy, 25 de mayo, pero de 1862, es decir, que hace precisamente 164 años, moría la generala Juana Azurduy Llanos de Padilla, gloriosa mujer de nuestra patria, prócer de estas tierras. Vamos con más música, vamos con la Zamba de la Candelaria, Los de Salta.

Y así pasaban los indios Takuna. No sabían tocar la guitarra los indios Takuna. No, para nada. Qué bárbaro, qué espectáculo. Vamos ahora con los Quillaguasi, La Tempranera.

0: Y así pasaban los Quillahuasi en La Tempranera. Vamos ahora con una de Cuti Roberto Carabajal. Vamos, ¿para qué me habrás mirado?
1: Natalia Barrio Nuevo, cantanos una chacarera con tu aire riojano.

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1: Y seguimos con más música, por supuesto. Vamos ahora con el dúo salteño Juan del Monte.

así pasaban los nocheros entre la tierra y el cielo. Dice 29 de mayo, día del ejército argentino. ¿Cuándo y cómo se creó el ejército argentino? No nació en un decreto, nació en la calle. El ejército argentino no nació el 25 de mayo, ni el 29, ni en el escritorio de un secretario con plumero en el sombrero. Nació antes. Nació cuando un francés, sí, un francés, miró a la ciudad ocupada por los ingleses y dijo: ¡a las armas! Y la ciudad creyó. Se llamaba Liniers, Santiago de Liniers. Venía de la marina francesa, tenía un acento raro y un honor de acero. En 1806 organizó la reconquista de Buenos Aires y después, algo que ningún virrey se había atrevido a hacer, armó al pueblo. Así nacieron los patricios, los arribeños, los cuerpos de castas. En semanas, Buenos Aires pasó de no tener ejército a tener uno, hecho de tipógrafos, esclavos, comerciantes, obreros, una legión sin manual, pero con memoria. No desfilaban, resistían. En 1807, los ingleses volvieron con más hombres, más barcos, más fusiles, y se fueron humillados porque se encontraron con un ejército popular que no sabía de táctica, pero sí de orgullo. Les tiraban agua caliente desde las azoteas, plomo desde las esquinas y coraje desde el alma. En Londres, el ministro de guerra británico lo dijo claro: solo les faltaba disciplina para ser formidables. El 29 de mayo de 1810, la primera junta firmó el decreto que formalizó ese ejército, pero el ejército ya existía. Nació en el barro, en la pólvora, en la desobediencia, como la patria. Porque el ejército, como la Argentina, no nació de una compraventa ni de un negocio entre caballeros. Se hizo a sangre y fuego. Y desde entonces, cada vez que flamea, sí, que flamea una bandera que no se rinde, su eco vuelve a latir: Argentina. Sigamos con más música. Vamos ahora con la tucumanita Jaimes Torres.

seguimos con la música, seguimos y vamos a ver con algo de los tequis, vamos. Estaba por ahí el humahuaqueño. ¿O no? ¿No? Bueno, seguimos con otro más, el sapo cancionero de Cafrune. Vamos con Don Cafrune entonces.

Bueno, sigamos. Vamos ahora con los tequis, ¿sí? Y se la dedicamos a don Sergio Parola, que me está escuchando desde allá, desde Villa María. Grande, Sergio, va para vos. Los tequis.

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1: Y seguimos con Tiempo de Folclore, pero ahora con un avisito. Ahí mi gran amiga la Angie me manda un aviso muy interesante que yo sé que les va a gustar para este fin de semana. Locro, empanada y vino este sábado 30 a partir de mediodía en el patio de Flor Chowi, me parece que le sí, Flor Chowi. Dice que va a haber un DJ negrito. Podés disfrutarlo acá o podés pedirlo para llevar. Y me da un número, un contacto. 3548-634899. Locro, empanada, vino este sábado a partir del mediodía, sábado 30, ¿no? En el patio de la Flor Chowi. DJ Negrito, podés disfrutarlo acá o pedirlo para llevar. Contacto al 3548-634899. Va a estar lindo, che, está frío, tapa locro, ¿eh? Sí, sí. Un saludo muy grande para vos, Angie. Y para la Airuna, por supuesto. Un besito grande para la Airuna. Bueno, vamos con más música. Y vamos ahora con los nocheros del gris al azul.

Y así pasaban los nocheros del gris al azul. Vamos ahora con el Rally Barrio Nuevo y con la Elvira al piano. Che, qué lindo. Pedacito de cielo.

Y así pasaba Nahuel Penisi y Destino San Javier en Mujer, Niña y Amiga. Esa fue una de las primeras zambas que aprendí yo de niña. Qué bonita que es muy bonita. Ahí buscando cosas, mitos, leyendas, me aparece una sección mitos, leyendas de Jujuy, dice La Salamanca. La Salamanca es una de las leyendas más misteriosas y oscuras del norte argentino, especialmente muy fuerte en Jujuy, Salta, Santiago del Estero. Se dice que la Salamanca aparece en cuevas escondidas, en los cerros o en lugares alejados del monte, donde por las noches se escuchan bombos, guitarras y cantos extraños que parecen venir desde abajo de la tierra. Cuenta la leyenda que quienes encuentran la entrada a la Salamanca pueden obtener riqueza, fama, poder, talento para la música o habilidades sobrenaturales, pero nada es gratis. Para entrar, la persona debía hacer un pacto oscuro y demostrar valentía enfrentando pruebas aterradoras, animales extraños, sombras, gritos, apariciones y visiones demoníacas. Muchos relatos antiguos hablan de músicos que aprendían a tocar instrumentos como nadie después de haber visitado la Salamanca. Otros aseguran que algunas personas volvían diferentes, más silenciosas, misteriosas, o con una suerte imposible de explicar. En los pueblos del norte todavía hay quienes dicen haber escuchado los bombos durante la madrugada en medio del monte o cerca de algún río escondido entre los cerros. Y aunque muchos lo toman como un simple mito, otros prefieren no acercarse demasiado cuando cae la noche. Creencias y mitos de la Argentina. Vamos con más música. Teníamos por ahí del norte cordobés, Los Cuatro de Córdoba.

Y así pasaba dúo Coplanacu en la Algarrobera. Mando saluditos a mi gran amigo Aldito Guanini, que me dice que me está escuchando. Un gran abrazo para vos, Aldito. En las épocas de estudiante era folclorista, tenía una voz muy linda, Aldito, ¿eh? Sí, sí, sí, aparte toca la guitarra, es un maestro. Un abrazo grande para vos, Aldito querido. Vamos con más música. Vamos ahora con... ¿qué tenemos por allí? El Taquirari del Mar, del Chango Rodríguez. ¿Está por ahí? Ahí va.

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el estilo y la interpretación del Chango Rodríguez, Taquirari del Mar. Vamos ahora con Micaela Chauqui en Guanuqueando.

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1: Y seguimos con más música y vamos con Chacay Manta, Hermanos Ábalos.

Y así pasaban los hermanos Ábalos. Vamos a los pediditos. Vamos con el pedido de Rita, que pedía a los nocheros la mora blanca, la mora negra.

Y así pasaba el pedido de Rita, de los nocheros, la mora blanca, la mora negra. Vamos ahora con el pedido de Fanny, me pedía algo de Luciano Pereyra. Bueno, vamos con Chaupi Corazón, Luciano Pereyra.

así pasaba. Chaupi corazón, Luciano Pereira, el pedido para Fanny. Vamos ahora con otro pedido más. Ella Romy me pedía algo de Amboé. Vamos con Olor a Jazmín, Amboé.

así pasaba Amboé, olor a jazmín, el pedido de la Romy. Un gran abrazo para vos, Romy, para Juancito, el Guille y por supuesto para mi amiga Leiné. Un abrazo grande para todos ustedes. Vamos con más música. Vamos ahora con Camino al Rodeo, Sergio Galleguillo.

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así pasaba el Chango Nieto con Posadeña Linda. Vamos ahora con Chacarera pa' mi vuelta, las voces de Gerardo López.

así pasaba la chacarera pa' mi vuelta, las voces de Gerardo López. Vamos llegando al final, la última recta, che, nos estamos acercando. Vamos con Negra Chacarera del Quique Loyola.

Bueno, queridos oyentes, espero que haya sido de su agrado el programa. Ya pronto estaremos al aire nuevamente el próximo viernes. Les deseo que tengan un excelente fin de semana, un gran abrazo para todos ustedes y nos vemos y nos escuchamos el próximo viernes. Un gran abrazo para ustedes.

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1: Gracias, gracias.
0: Hernán Jacinto. 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

una mujer bajará del morro como si bajara una estrella. 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Bajo sus pies, la vieja serpiente. 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Guerrera de los humildes, leona de monte adentro.

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